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junio recordamos algunos hechos que marcaron la historia. Un día como hoy se celebra la festividad de San Juan Bautista, una de las fechas más importantes en numerosas culturas y tradiciones alrededor del mundo, especialmente en América Latina y Europa. En 1948 comienza el histórico bloqueo de Berlín, cuando la Unión Soviética bloqueó los accesos terrestres a Berlín Occidental, dando inicio a una de las primeras grandes crisis de la Guerra Fría. Además, un día como hoy, en 1935, el cantante y actor mexicano Pedro Vargas debutó en la radio mexicana, iniciando una de las carreras artísticas más exitosas de su época. La historia nos enseña que cada generación enfrenta desafíos, celebra tradiciones y deja un legado para quienes vienen detrás. Las efemérides de hoy nos recuerdan la importancia de mantener vivas nuestras raíces, aprender de los acontecimientos del pasado y valorar a las personas que con su talento y esfuerzo han inspirado a millones.

ahora sí, para ti, la reflexión del día, la armonía. La armonía nace cuando encontramos equilibrio entre lo que pensamos, sentimos y hacemos. También se construye en nuestras relaciones a través del respeto, la comprensión y la colaboración. Vivir en armonía no significa ausencia de problemas, sino aprender a enfrentarlos con serenidad. Hoy recordemos, la armonía es el resultado de cultivar paz dentro de nosotros y compartir.

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1: Limpieza de record o PCR. El día de hoy tenemos a la abogada Almir. Hola Almir, ¿cómo estás? Muchísimas gracias por estar con nosotros.
2: Hola, buenas, claro que sí, un placer estar aquí siempre.
1: Perfecto, abogada, empecemos con las preguntas. ¿Por qué una persona no debe permitir que el miedo a un cargo criminal del pasado detenga su proceso de inmigración?
2: Esa es una buena pregunta. 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
1: ¿Qué pasa si alguien se declaró culpable de un delito en la corte de la ciudad y ahora piensa que ya no califica para arreglar sus papeles?
2: Es un error muy común pensar que declararse culpable es el fin del camino. Pero la realidad es que todavía hay una luz de esperanza. Muchas veces esas declaraciones de culpabilidad se hicieron sin recibir una asesoría correcta sobre las consecuencias migratorias. Un abogado puede argumentar ante el juez penal que usted no entendía bien sus derechos constitucionales en ese momento y si se demuestra que hubo falla en su defensa original, el juez puede limpiar o modificar esa sentencia del pasado. 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
1: Si una persona fue arrestada o tiene un historial con la policía, ¿por qué no debe descartarse a sí misma antes de hablar con un abogado?
2: Pues cada caso es un mundo completamente distinto y lo que a un vecino no le funcionó, usted podría resolverle la vida de forma positiva. Los oficiales de policía realizan arrestos que muchas veces no terminan en cargos formales ni condenas reales ante la corte. 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Descalificarse por cuenta propia solo beneficia a quienes quieren mantenerlo en la sombra. Así que tener representación legal lo ayuda a agotar todos los recursos existentes en la ley para limpiar su nombre.
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2: Claro que sí, un gusto para mí, buen día a todos.

Estás escuchando La Ranchera Superstation y con esto llegamos al final de mi turno aquí en La Ranchera Superstation. Muchísimas gracias por su compañía y por permitirme acompañarlos durante estas horas. Pero la música y la diversión continúan porque ya está lista para acompañarte Jimena Aguilar, quien llega de 7 a 10 de la noche con toda la energía, más de tu auténtica música mexicana, información, entretenimiento y muchas sorpresas más, así que no le cambies. Yo soy Azucena, muchísimas gracias por tu sintonía. Que tengan una bonita y bendecida tarde-noche. Los dejo con más de La Ranchera.

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0: ¿Qué tal, amigos míos? Respetando una vez más la ciencia y la medicina, respetando a todo clero político y eclesiástico, respetando la forma de actuar, de pensar y de ser de usted como ser humano, nada más estamos compartiendo este espacio de orientación, consejería, reflexión y motivación de este su internacional programa de Camino de la Vida. No le cambie, escúchenos, participe, desengáñese. 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
0: Si usted quiere hablar conmigo fuera del aire, igual, recuerde que termina el programa en un rato más, pero nosotros seguimos contestando llamadas durante todo, absolutamente todo el día. No se quede con las dudas, no se quede con la inquietud, no se ponga a hacer suposiciones de los problemas que día con día lo están atormentando, porque uno como ser humano empieza a suponer, a lo mejor es por esto, supongo que es por esto, será por lo otro, será que puede ser porque pues todo el mundo está así. O sea, siempre empieza uno a hacer suposiciones y a justificar las adversidades que uno está atravesando, pero resulta de que con esas suposiciones no está dando soluciones, simplemente está es causando inclusive más falsas esperanzas y está alimentando más el problema. ¿Por qué lo está alimentando más? Porque no lo está solucionando. Todo problema es originado u ocasionado por algo o por alguien. Aquí el asunto es si usted permite que ese problema personal, porque a la hora de la hora se vuelve un problema personal, diferente de que alguien te haya dañado o alguien te tenga envidia, pero de todos modos lo estás viviendo en persona, en carne propia. Te levantas con el problema, te acuestas con el problema, y el asunto aquí es cuando llevas un montón de tiempo sufriendo, ¿no? Y recuerde que este mundo no vinimos a sufrir, vinimos a vivir experiencias. Se nos olvida que somos seres espirituales que vinimos a vivir experiencias humanas a través de nuestras emociones y sentimientos, nuestros pensamientos, pero cada vez uno se olvida más de la espiritualidad, porque mucha gente se confunde espiritualidad con religión y no tiene que ver una cosa con la otra. Yo conozco, es más, tengo familiares que muy religiosos, muy rezanderos, se la pasan, ya tienen hasta callito en los dedos de estar rezando, pero son más malos que cualquier persona que nunca va a misa. Entonces, la religión no nos hace espirituales. La espiritualidad consiste es en cada día vibrar en un aspecto positivo, vibrar en armonía, vibrar en paz, buscar la vibración más grande del universo, que es el amor, y estar y vivir tranquilamente, vivir sencillamente, dar más en la vida, esperar menos, y obviamente de los sufrimientos o problemas o vivencias que uno tiene, pues obviamente eso, corregirlos para crecer mentalmente, espiritualmente, evolucionar ante todas las cosas. Pero si usted está estancado, lleva usted meses, años, con más problemas que un libro de matemáticas, no hace sino usted sufrir, se levanta mal y se acuesta peor, no hay día que usted no se sienta mal, su vida es un infierno, problemas en lo económico, problemas con la salud, problemas en el trabajo, problemas en la familia, problemas con su pareja, problemas por aquí, problemas por allá, pues imagínese, si usted no hace nada, pues su futuro no va a ser nada prometedor.
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1: Hay una llamada, hola, ¿sí me escuchas?
3: Sí, sí lo escucho.
1: Gracias, dame tu fecha de nacimiento, por favor.
3: Sí, 27 de mayo de 1974.
1: 27 de mayo del 74. Eres de la constelación de Géminis. Tu ser de luz es Rafael. Día favorable los miércoles. Piedra ágata, color el amarillo o el gris. Metal vibratorio el mercurio y elemento aire. ¿Me das tu nombre, amiga, o que sea anónima su llamada?
3: Que sea anónima la llamada, por favor.
1: Con mucho gusto. ¿Ya nos has visitado?
3: No.
1: Okay. ¿Ha ido a algún lugar a curarse, a hacerse limpias antes de hablar a la línea de Caminos de la Vida?
3: No, no he ido. Ahorita no. Cuando era chica mi madre me llevaba, pero era muy pequeña.
1: ¿Hace cuánto sabes de Caminos de la Vida?
3: Como unos 6 meses.
1: Okay, gracias.
3: Sí, pero no me había animado a hablar.
1: Bueno, pues siempre he dicho, tarde que temprano me llaman o me visitan, y qué bueno que hoy te animaste a llamar. Bueno, pues muchas gracias por su llamada, por participar en la línea de Caminos de la Vida. Póngame atención, corazón, mira. No, para eso estamos, para servirles, ayudarles, orientarles, aconsejarlos, desengañarles, y que ustedes se hagan otra opinión, ¿no? De otro punto de vista de lo que están viviendo, ¿no? Porque al fin y al cabo, esto, uno donde menos piensa es en donde uno encuentra en ocasiones soluciones o alternativas, y vaya que eso lo hemos demostrado durante más de 30 años dándole servicio a la humanidad. Mira, me preocupa mucho lo que te estoy percibiendo, porque los problemas tuyos no han terminado, van a empeorar, y no porque yo se lo esté deseando ni lo mande Dios, sino porque lamentablemente tú cada día vas de mal a peor, te sientes intranquila, desesperada, triste, veo que te deprimes constantemente, día con día te estás contaminando tu alma, tu mente, tu cuerpo inclusive, de miedo, de incertidumbre. Lamentablemente, día con día te veo como más desconectada de tu realidad, ¿o no es así?
3: Sí, es verdad.
1: Y esto no es ni de ayer, ni de antier, ni de lo que va de este año. Ya son varios años, son por lo menos unos 3-4 años para acá, en donde has venido desmejorando, has venido de mal a peor en una forma lenta, pero desagradable. ¿Cómo te sientes día con día? Sin energía, duermes y no descansas. Y lo que más me preocupa es que en tu casa se han ido metiendo seres oscuros o de bajo astral debido a que tu energía fue dañada. O sea, cuando una persona le dañan su energía de tal manera, empieza, es como un imán que empieza a alar seres oscuros, espectros, porque estos seres no llegan solos, llegan porque algo los atrae, ¿sí me entiende? O sea, la oscuridad y la maldad siempre necesitan de nosotros los seres humanos, porque tenemos una capacidad de generar energía tremenda, pero tenemos la capacidad de generar por sí propios, porque somos auténticos para generar energías tanto positivas como negativas. Pues cierra tus ojos, amiga mía, hace unos 4 años, cuando para atrás, ¿no? 4 años para atrás, cuando había tranquilidad, prosperidad, estabas a gusto, disfrutabas de la vida, no estabas con ese encierro tanto mental como físico que estás experimentando ahorita, tus emociones y tu energía era totalmente diferente, ¿o no es así?
3: Sí, yo trabajaba, y ahorita no puedo trabajar, no encuentro trabajo. Cada vez que voy a buscar trabajo, me cierran las puertas, no me llaman, no encuentro trabajo. Tengo más de 2 años buscando trabajo. Uh-huh. Se me hace raro que a todos los lugares que yo he ido, no me lo dan.
1: Claro, pues es que es por lo mismo, amiga mía. Lo que pasa es que, mira, es lo que mucha gente no entiende o no le pone cuidado, que no solamente somos carne y hueso, sino también energía.
0: ¿Y cómo es posible que tu vida haya cambiado completamente, haya dado un giro de 360 grados, ni siquiera de 180, de 360 grados, en donde antes trabajo era lo que te sobraba, esto, eras activa, eras alegre, estabas feliz, esto, le echabas la mano a la gente cuando podías, y de un momento a otro todo se te ha ido volteando? Y vas de mal a peor, y uno dice, bueno, es que no me dieron ese trabajo listo, pero me estás diciendo que llevas 2 años así. Lo que pasa es que eso es lo que hace la maldad, eso es lo que hace la oscuridad, se alimenta completamente de toda la mala vibra que se está produciendo en tu propio ser, en tu propia energía. Entonces, y como esto es como el mal olor, que uno no lo ve, pero no quiere decir que no huela feo. Entonces, si usted no se libera de todo esto, estimada amiga, pues imagínate, ya llevas un montón de años sufriendo. Y si no haces algo ya, pues imagínate cómo vas a terminar este resto de año y cómo va a venir su futuro en delante, si en estos momentos lamentablemente has venido arrastrando años de sufrimiento, de incertidumbre, de negatividad, de pesimismo, de miedo, de frustración.
3: Pero yo quiero saber esto que yo siento, o sea, las sensaciones que yo siento. Yo le echo la culpa a unos malos vecinos que tengo aquí. Pero yo estoy sintiendo en mi cuerpo cosas extrañas. No sé si sea brujería o sea enfermedad.
0: Mira, toda enfermedad, es que mira, como ya tu vibración es totalmente oscura y negativa, el cuerpo también lo siente. O sea, toda enfermedad se sana, se alivia, se cura con medicina. Y yo siempre he dicho en la tele, uno se enferma por lo que come, por lo que piensa. Entonces, si ahorita tus pensamientos están negativos, tu vibración es negativa, no te estás alimentando correctamente o sanamente, no tienes actividad, entonces el cuerpo también lo resiente. Al fin y al cabo, nuestro cuerpo se empieza a degradar con el tiempo, ¿no? Entonces, si no darle la solución a todo esto, pues te puedes tomar una farmacia entera todos los días, medio te recuperas, pero sigues recayendo. ¿Por qué? Porque hay otras fuerzas externas al cuerpo que están de alguna forma doblegándote. Ahora, esto, si lo quieres solucionar, tienes es que verlo. Si no lo ves, no lo crees. Y si no lo ves y no lo crees, pues no lo vas a enfrentar. Pero como el tiempo no perdona, entonces tienes que poner un poquito de voluntad. Los miedos. Siempre se el miedo es más mental que otra cosa. El miedo no existe como figura física. El miedo es más mental. Cuando uno deja que ese miedo se meta en su mente, pues lo bloquea uno completamente. Pero para empezar a bloquear estos miedos hay que empezar a poner, aparte de mucha fe en sí mismo, fe en Dios, mucha voluntad. Eso tiene solución, pero obviamente tienes que enfrentarlo. 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Aquí si nos da la oportunidad, la liberamos de esto, la cruzamos y le decimos de quién cuidarse, no para actos de venganza, sino para que no me juzgue a nadie, porque pues date cuenta que ya me estás diciendo que tienes situaciones negativas con los vecinos, ¿no? Entonces al final del trabajo se te dice de quién cuidarte y ahí va a aparecer el nombre para que no te quede ninguna duda, ¿ok?
3: Sí, está bien.
0: Bueno, entonces, ¿qué me traerías? Personas de Géminis, y mira que tu ser de luz es Rafael, que es el sanador del universo. Entonces, yo creo que nunca le has pedido a Rafael que te ayude a sanar, ¿no?
3: No.
0: Ah, bueno, entonces hay que empezar
3: no sé
0: a pedir.
3: No sé pedirlo, pero...
0: Eso es que no se necesitan rituales y se necesita hacer un montón de cosas para pedir. Es simplemente cuestión de fe, cuestión de voluntad, pedir y ofrecer algo a cambio, ¿sí me entiende? Entonces, mira,
3: pues
0: y vamos a... Ah, bueno, entonces ahí, pero hay que... Mira... Hay que pedir, amiga mía. Lo que pasa es que los seres de luz nunca van a intervenir en tu destino porque lo tienen prohibido si tú no les pides y les das la autorización para que te ayuden, ¿sí me entiendes? No van a cambiar tu vida, ni pienses tú que va a llegar un susurro en el oído y te va a decir, oye, sírvete una gran taza de café en lo que yo termino para que todo tu vida sea feliz y color de rosa. No, porque al fin y al cabo tus problemas son de este mundo, entonces los tienes que solucionar en este mundo. Entonces mira, pero ellos ayudan, ellos orientan, ellos más o menos te van a como agarrando de la mano y te dan una guía, pero ya tú decides. Porque es como uno, yo te doy un consejo, pero tú decides qué hacer con tu vida, ¿sí me entiendes? Entonces, mira, ¿qué me vas a traer? Vea, me vas a traer una veladora gris, un poco de agua bendita. Necesito que me traiga mirra, como la consiga, mirra.
3: Sí, mirra.
0: Ajá, un cuarzo rosa, voy a ocupar un cuarzo rosa también. Una piedrita chiquita, un cuarzo rosa, eso no es difícil de conseguir. El cuarzo, la veladora, la mirra, el agua bendita. Y yo creo que eso es todo, amiga mía. Aquí la liberamos de todo esto, la cruzamos, le decimos de quién cuidarse. Hágase todo lo que le digamos al pie de la letra, hágase su tratamiento médico y le garantizo que usted se recupera pronto, ¿ok? Pero no deje pasar más tiempo. Cuando llegues a la oficina, te vas a comprar el chocurrey. Chocurrey significa Dios está conmigo. Al comprar el chocurrey, ya no pagas la consulta. Trae los materiales que te estoy pidiendo, por favor, para hacerte la liberación correspondiente, ¿ok?
3: Sí, muy bien, Marco.
0: Ánimo.
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0: Ahí está. Y así como ella, ¿cuántos de ustedes no estarán pasando por la misma situación, que de la noche a la mañana empezó a llenarse de tristeza, ira, coraje, miedo, incertidumbre, depresión, frustración? Se siente usted amarrado al fracaso, negado al triunfo, por algo que usted no ve, por algo que usted no le encuentra una explicación lógica, pero no quiere decir que no exista. Nosotros estamos unidos, nuestro cuerpo y nuestra alma está, y nuestro espíritu están, está compacto. Entonces, cuando el cuerpo empieza a sufrir, obviamente el alma se debilita, el espíritu sufre, y es donde vienen todas las lamentaciones que muchos están pasando, pero también crecen porque no hacen nada, ¿no? El mayor riesgo de la vida en estos momentos en usted es no hacer nada. Ahí está, por ejemplo, vamos a poner de ejemplo esta llamada. Tantos años, lleva 2 años que no encuentra trabajo, pero no porque no haya trabajo, no porque no haya oportunidades, sino porque lamentablemente le han puesto una barda, una muralla ahí al frente de su destino. Entonces lo que hay que hacer es tumbarla para que siga adelante. ¡Llámenos!
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0: Hay otra llamada, ¿me escucha? Hola, bueno.
4: Sí, sí lo escucho.
0: Hola, gracias. Dame tu fecha de nacimiento.
4: Es el 6 de septiembre de 1958.
0: 6 de septiembre del 58?
4: Sí, correcto.
0: Ok.
4: Mi nombre es Tomás Mendoza Flores.
0: Ah, Tomás, muchas gracias. Tomás.
4: Sí. Usted es el maestro... Fernando.
0: Yo, mero, amigo mío, mucho gusto. ¿Tú ya nos has visitado?
4: ¿Perdón?
0: ¿Tú ya nos has visitado, don Tomás?
4: Sí, quería dar un testimonio para... Ya tenía bastante tiempo que quería darlo, pero como no me podía comunicar con usted...
0: ¿Quién te atendió?
4: Me atendió cuando llegué ahí, allí me atendió el maestro Samuel. Estaba en ese tiempo Samuel, y el maestro Orlando fue el que terminó, porque los dos me dieron la bienvenida y empezó a curarme Samuel, pero después pasó algo que yo no sé qué pasó. A la siguiente cita que me sacaron, la porquería que me sacaron, ya no estuvo él, pero el maestro Orlando terminó con el trabajo de mi problema.
0: Perfecto. Pues cuéntanos tu historia, amigo mío. ¿Qué era lo que pasaba contigo? ¿Cuál era tu problema? ¿Qué era lo que ocurría en tu vida antes de llegar a Camino de la Vida?
4: Maestro, es una cosa espantosa, le nombro así porque mi vida ha sido muy, muy triste, pero de todos modos eso ya pasó, ¿verdad? Lo importante es que estoy bien. Mire, pasé muchas cosas. No le deseo a nadie en eso, maestro, me curé con bastante. Traté de curarme con bastante, todos los centros que había desde San Diego, desde por acá, de Los Ángeles, de aquí Fernando y Samantha, perdón que los nombres, pero pues así fue, ¿verdad? Y yo estoy diciendo la verdad. Uh-huh. Y otros, acá existe un mercado latino que existía también, una señora que era muy buena, según, y pues, maestro, sin... Sin echar mentiras, yo creo que me he gastado más de $30,000 que me quedé en la calle completamente. Oye, maestro.
0: Y el asunto aquí es, está bien cuando uno se gasta una fortuna, pero se sana, sí, se maestro. Recupera y empieza uno así sea de ceros, pero bien, pero cuando uno se gasta un montón de lana y no se recupera, sigue con el problema, sigue con la enfermedad, sigue con el sufrimiento y pues la vida, ahí sí es que se vuelve todo más infierno, ¿no?
4: Sí, así es, maestro. Uh-huh. Estoy muy agradecido con Caminos de la Vida porque me dieron la oportunidad. Mire, yo andaba sin dinero porque todo lo donde había ido a que me ayudaran, todos me dejaron sin dinero, maestro. Okay. Les estaba dando coras ya, lo que me decía, me decían, tráeme coras, tráeme todo, lo que ya, pero ya no tenía yo que darles. Uh-huh. Y me da pena decir esto, ¿verdad? Pero pues así fue la realidad. Y cuando llegué con ustedes, iba absolutamente sin dinero, maestro, y yo hablé lo que ya nomás me faltaba pues hablar, tenía pena, pero un hombre sin dinero no vale nada, pero me dieron la oportunidad de pagarles por mes. Y estoy muy agradecido, maestro. Yo creo que Dios
0: Estamos. Es lo que yo siempre he dicho, el que nos visita en Caminos de la Vida y no soluciona el problema, no hace su curación, es porque no quiere, no porque uno no le quiera echar la mano, no le quiera facilitar las cosas, ¿no? Y qué bueno que usted se dejó ayudar, porque es lo principal, ¿no? Que ustedes tengan esa voluntad, esa fe y esas ganas de realmente desaparecer la maldad, la oscuridad, lo que los ha venido atormentando. ¿Y qué te dije? Cuando nos visitas, te dicen que hay algo malo, que hay algo oscuro y por eso lamentablemente no te has podido recuperar.
4: Pues sí, me dijeron que era algo que tenía yo en mi cuerpo. Okay. Y fui y sí me sacaron una porquería, maestro, que es espantosa. Y por cierto, mire, yo soy una persona que no me da miedo mirar lo que está pasando. Será porque Dios me dio ese ser. Cuando uh-huh. el maestro Samuel me sacó esa porquería, me sacó una cosa espantosa. Uh-huh. Que yo todavía quería retratarlo con mi teléfono y él me dijo, no, hazte un lado, no hagas eso porque de eso se te puede volver para adentro. Uh-huh. Pero soy así, maestro, soy una persona que no tengo miedo, simplemente he sufrido bastante y quizás también por eso no okay. me da miedo porque ya tenía, con el sufrimiento que tenía ya no uh-huh. hallaba qué hacer.
0: Bueno, ¿y cuánto tiempo duraste sufriendo, sintiéndote mal, buscando en un lado y en otro? ¿Cuánto tiempo duraste viviendo ese infierno?
4: Maestro, yo creo que, sin mentirle, unos 15 años, maestro.
0: Órale.
4: Créanme bueno, que toda mi vida fue muy triste, maestro, pero mire, estoy vivo y por eso yo iba a la iglesia católica, soy católico por parte de mi padre y mi mamá, pero dejé de ir porque he visto muchas cosas ahí y uh-huh. ahora me encierro en mi cuarto y mejor leo la Biblia, las oraciones. Y creo que me siento más a gusto, maestro.
0: Okay. Bueno, y cuando te liberan, tanto Samuel como Orlando te liberan de esta maldad, ¿al cuánto tiempo empiezas a ver un cambio, una mejoría, recuperarte, a sentir que valió la pena haber llegado a Caminos de la Vida?
4: Pues a las 2 semanas completamente, cuando el maestro Samuel me sacó esa porquería, sentí como si mi estómago estaba vacío, como que ya no tenía esa carga. Después, cuando yo volví a ir, ya me tocó, me dijo el maestro Orlando que ya el maestro Samuel ya no estaba ahí, pero que si tenía yo ganas de seguir echándole ganas, pues me curaba. Y dije, no, pues a eso vine. Uh-huh. Y él me atendió, él me curó completamente, maestro. Estoy muy uh-huh. agradecido. Él todavía me sacó también poquito más ya de lo que quedaba. Sí, y ya terminó. Me cruzó según él y ya quedé bien, maestro.
0: Terminó el trabajo. Bueno, ¿hace cuánto nos visitó?
4: Híjole, maestro, ya tiene bastante más, yo creo que más de un año, porque empecé el otro año pasado.
0: Vea, pues.
4: Le digo, como no tenía yo dinero sí, y no me dieron la oportunidad, les pagué como pude, pero le dije, no le voy a quedar mal, ayúdenme, porque nadie me ha ayudado y me Pues bueno, sí me escucharon.
0: Una pregunta, Tomás. ¿Valió la pena habernos visitado? ¿Cómo te sientes hoy por hoy?
4: Ay, maestro, sí. Sí, maestro. Yo yo soy una persona que soy de rancho y soy pobre, pero mire, yo no le robo nada a nadie. Yo me gusta ganar mi dinero como venga. Y he visto los cambios, maestro, que ni se imagina. He visto que el dinero me rinde, he visto que, bueno, todo me da como... A veces me sorprendo porque parece que el dinero naciera. Y digo, antes yo no, antes me faltaba y ahora... Pues no digo que me sobra, ¿verdad? Tampoco, pero no me falta nada, maestro.
0: No, y lo principal es que estás tranquilo, ¿no?
4: Sí, sí, maestro, estoy bien. Por cierto, me hice amigo del maestro Orlando porque él es el que más visitaba. Uh-huh. Y pues no, pues me conoció que yo soy una persona que no... Pues que no tengo ninguna maldad porque es mi amigo, yo lo saludo todavía, me acuerdo de todos ustedes y... Ajá. Y pues dije, y ojalá tenga yo la oportunidad un día de platicar con Fernando.
0: Okay. Pero pues, no, pues es un honor, estimado amigo, yo poder platicar hoy por hoy contigo. Bueno, ¿y qué le puedes tú recomendar a nuestro público? En tantos lugares en donde hay presencia de este programa, hay mucha gente que le da miedo, que cree que es mentira, que lamentablemente han tenido malas experiencias en otros lugares, han estado que todavía siguen rodando como tú rodaste tantos años buscando ayuda, y a lo mejor es a nuestras manos la solución al problema, pero les da miedo arriesgarse a buscarnos. ¿Qué le puedes tú decir a nuestro público?
4: Maestro, yo lo que les puedo decir que hagan lo que hice yo sin dinero, ahora sí, como dice, yo llegué allí sin dinero y nomás lo que tenían que hacer, lo que tienen que hacer es hablar con una sinceridad y que pues no queden mal, porque uh-huh. Si estamos dañados del mal, echándole ganas todo se puede arreglar. No hay una cosa que no tenga solución, solo para la muerte, porque Dios dispuso que nos tenemos que ir y pues no sabemos cuándo, pero solo para eso no hay pues no hay nada que impida, porque un día tenemos que morir, ¿verdad? Pero si estamos enfermos, tenemos que echarle ganas para que nos sientamos mejor, tenemos que vivir bien, porque Dios nos dio la oportunidad de vivir una vida y hay que vivirla, pues ahora sí que luchando, pero pues tenemos que tener esas ganas de echarle ganas.
0: Okay, pues Tomás, le agradezco mucho su llamada, gracias por su testimonio, por creer en nosotros, y aquí estamos para servirte. Muchos éxitos, que siga las cosas mejorando en tu vida, y qué bueno que ya desapareció esa pesadilla, ese infierno para ti. Te agradezco mucho tu llamada, que pases bonito día.
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0: Ahí está. Ya no solamente tenemos una persona grata, sino una persona amiga. Una persona que pues nos está brindando ya su amistad, y eso es muy bonito, ¿no? Saber que haya gente agradecida con nosotros. Y como siempre hemos dicho, ¿no? Aquí el que llega a caminos de la vida y no soluciona su problema es porque no quiere, no porque uno no lo quiera apoyar ni echar la mano. Que hay que hacer esfuerzos, eso no lo descarte. Que hay que hacer sacrificios, hay que hacerlos. No voy a engañarlos, como mucha gente que dice que yo no cobro, que yo no esto, que yo no otro, que a mí usted no me va a pagar nada, que hasta que no vea resultados. Eso es mentira. Eso es que el que regala, cuídese más bien de esos que dicen que regala, porque el que regala es porque va detrás de algo. Que le regalo la consulta, que le regalo la medallita, que el talismán, que el amuleto, que el agüita de no sé dónde, que si sé más, que el manto de no sé qué. Que, bueno, todo lo que la gente dice que regala. Cuando uno regala es porque va detrás de algo. El que regala es porque está tan apretado y tan ahorcado que no sabe ni qué hacer para que le llegue gente. Nosotros no tenemos por qué regalar nada. Se les ofrece un servicio. Si usted siente que lo necesita, aquí lo esperamos. Si siente que no lo necesita, pues ni modo. O sea, pues yo llevo más de 30 años. Yo sé que tarde que temprano me llaman o me visitan. ¿A ustedes qué los detiene en estos momentos? El miedo, la duda, la desconfianza. es lo que usted lo detiene para llamarnos o visitarnos, pero tarde que temprano lo va a hacer. Y más si usted ha ido de un lugar a otro, a otro, a otro, y no ha visto resultados, pero sigue el problema, pues yo simplemente les pido la oportunidad de que nos dejen ayudarle.
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0: Quiero que chequen el siguiente mensaje. Ya vuelvo con ustedes. No le cambie. Ya regreso.
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0: Llámenos y participe, desengáñese, por favor. O sea, quítese las dudas, por lo menos escuche otra opinión, otro punto de vista. Y cualquier cosa, aquí estamos para servir. Hay gente que nos confunde con otros grupos, con otros programas, que absolutamente nada que ver con nosotros. Gente que dice que ayuda, pero pues lamentablemente, bueno, se lo digo por lo que nos comenta la gente, ¿no? Que les prometen el cielo y la tierra, prometen soluciones mágicas, le cobran un montón de dinero y luego se desaparecen. Y luego nos buscan a nosotros. Pues imagínense, llevamos más de 30 años. Imagínense la cantidad de gente que hemos sabido, que hemos visto, que se pone también aquí en los canales y hoy no están. Y nosotros seguimos aquí. Lamentablemente, pues ahí sí, como dice el dicho, pagamos usos por pecadores.
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0: Hay otra llamada, ¿me escucha? Hola, bueno.
6: Sí, el profesor Eduardo Salas Rivera.
0: Ah, mucho gusto, don Eduardo. Dame tu fecha de nacimiento.
6: 15 de junio de 1955.
0: 15 de junio del 55. Eres de Géminis. Bueno, tu ser de luz es Rafael. Día favorable los miércoles. Piedra vibratoria Ágata. Color el gris, metal el mercurio y elemento de la madre naturaleza aire. Señor Eduardo, ¿usted ya nos ha visitado?
6: No.
0: Gracias.
6: Por fin, no hay problema, gracias por atenderme el día de hoy.
0: No, es un honor y un privilegio que haya buscado ayuda en Caminos de la Vida. ¿Ha ido a algún lugar a que lo curen o le hagan limpias antes de hablar con nosotros?
6: No, ninguno.
0: Ok. Ninguno. Pues, don Eduardo, mil gracias por su llamada. Póngame mucha atención. Mira, fíjate, don Eduardo, que yo no puedo sentir en tu energía una fuerza oscura, una fuerza maligna, cargada de maldad, de odio, de resentimiento, que son las energías que caracterizan las envidias y los hechizos, ¿no? No le voy a inventar cosas que no son ciertas, que no le voy a poder demostrar, y aparte, pues usted merece mi respeto y mi admiración para estas alturas de la vida yo andarle queriendo ver la cara, ¿no? De parte de Caminos de la Vida eso jamás va a pasar, y qué bueno que usted decidió llamarme hoy. O sea, se lo digo por si en sus pensamientos, muchas veces uno dice, ¿será que me tienen envidia? ¿Será que me salaron? ¿Será que me dañaron? Y pues empieza uno a sugestionarse, ¿no? Y en ocasiones busca una ayuda con personas que pues no les importa nada, sino que empiezan a decir, a asustarlo y aprovecharse del dolor y el sufrimiento y los problemas ajenos, ¿no? Pero en este caso, estimado amigo, créame que no hay absolutamente nada. Sí lo noto un poquito desesperado, bastante desesperado, porque últimamente te sientes como bloqueado, el dinero no rinde, te sientes cansado, te empiezas a desesperar, y eso a la hora de la hora siempre genera una mala vibra, que es una mala vibra que sí traes, pero no por hechizos, no por cosas mal puestas, sino porque pues la estás creando con las circunstancias del diario vivir. No sé si me expliqué bien o tengas alguna duda.
6: Adelante, así es.
0: Ok, pero créame que no hay nada malo, simplemente esté tranquilo. Esto, tienes un gran don, o sea, tú con todos los años que tienes en este mundo, ya has aprendido a hacer dinero. Entonces concéntrate en lo que te gusta y en lo que sabes hacer. Porque cuando uno empieza a hacer una cosa y otra y otra y otra y otra, nomás por dinero, a lo último se vuelve un esclavo del dinero. Entonces, cuando uno se vuelve un esclavo de algo, pues no es feliz. Entonces, empiece a concentrarse en lo que usted gusta, en lo que usted le gusta hacer, en lo que usted sabe hacer, en lo que lo apasiona. Dedique todo su tiempo, su conocimiento, su experiencia, su sabiduría, todo lo que le ha dado los años de experiencia en ese objetivo, en practicar eso que te gusta hacer, y el dinero va a llegar solo, ¿sí me entiende? Al fin y al cabo, el dinero es un efecto de lo que uno produce con sus actos, ¿sí me entiendes?
6: Sí, adelante.
0: Pero de que haya algo malo, créame que no lo hay. Cuando ya empieces a estar más tranquilo, empieces a hacer con tu tiempo lo que te gusta, lo que sabes hacer, el dinero va a llegar solito, estimado amigo. ¿Por qué? Porque como te decía hace un momento, tú ya sabes trabajar. Para ti no es difícil hacer llegar dinero a tu bolsillo, porque el problema tuyo ni siquiera ha sido de mala suerte, porque nunca te ha faltado trabajo u oportunidades. Buenas, malas, bonitas o feas, pero siempre que buscas, encuentras. Aquí el asunto es que últimamente estás demasiado desesperado, porque pues obviamente en estos momentos estamos viviendo cierta situación negativa, pero son los tiempos de Dios, y los tiempos de Dios y del universo son perfectos. De esto tienes que aprender, para que obviamente con ese aprendizaje lo vas a combinar con las experiencias que ya has tenido en la vida, y te garantizo que esto lo vas a solucionar pronto. Siempre le has encontrado solución a tus problemas. Esta es una situación más a la cual tienes que aprender a solucionar, ¿ok?
6: Sí, adelante.
0: Perfecto. ¿Alguna otra duda?
6: Es todo. Entonces, ¿qué debo? que deba irme aquí a comprar ese chocurrey.
0: 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Bueno, parece que se le cortó la llamada.
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0: Pues amigo mío, le agradezco mucho, don Eduardo, su llamada. Gracias por ponernos atención en este programa. Gracias por habernos permitido el día de hoy, pues por lo menos aconsejarte, orientarte, desengañarte. Y qué bueno, ¿no? Que así como tú, muchos lo hagan, ¿no? Hay mucha gente confundida, desesperada, sugestionada, engañada, porque han ido a otros lugares o han llamado a otros lugares y le sueltan todo un rollo que está embrujado, que está hechizado, que le tienen envidia, que lo tienen enterrado, que lo tienen, que lo otro. Puede ser verdad, puede ser mentira, pero si le dicen algo, se lo tienen que sostener y demostrar. Porque si no, pues imagínese, yo qué saco con decirle al señor, usted tiene esto, esto, eso y lo otro, que llegue a nuestra oficina en Tuxtla, Gutiérrez, Chiapas, y resulta de que no le salga, perdóneme la palabra, ni mocos por la nariz. No vea nada, no experimente nada, no vea ningún cambio. Entonces imagínese yo andarme quemando, porque yo sé que si el señor en un futuro tiene otro problema, otra duda, me va a volver a llamar o me va a volver a buscar, y es lo que hemos sembrado, ¿no? Hemos sembrado durante tantos años todo esto para recoger cosechas por lo menos de confianza o de gratitud, o que realmente de causar una expectativa. 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
0: Tengo otra llamada, ¿me escucha? Hola, bueno.
7: Bueno.
0: Dame tu fecha de nacimiento, por favor.
7: El 20 de febrero.
0: ¿Cuánto?
7: Del 85. 20 de febrero.
0: Ah, ya.
7: Del 85.
0: 20 de febrero del 85. Okay. Eres de Piscis.
7: Sí.
0: Bueno, tu ser de luz es Azariel. Día favorable los jueves, piedra la aguamarina, color el verde, metal el platino y elemento agua. ¿Me das el nombre, amigo, que sea anónima la llamada?
7: Martín Ramírez.
0: Martín, ¿ya nos has visitado?
7: Sí.
0: ¿Quién te atendió?
7: El maestro Gabriel.
0: Gabriel, agradecido con él, ¿le quieres dar un testimonio?
7: claro, muy agradecido con el maestro Gabriel, porque la verdad yo no creía mucho en estas cosas.
0: Ajá.
7: Hasta que sentí como que todo me estaba saliendo muy mal en mi vida.
0: Uh-huh.
7: Y me acerqué con ustedes, llamé al maestro Gabriel, me ayudó bastante, ya recuperé a mi familia, mi trabajo, dejé las adicciones.
0: Órale.
7: Me ayudó bastante, muchísimo, muchísimo.
0: Okay. ¿Cuánto tiempo duraste sufriendo, desesperado, intranquilo, metido en ese infierno, estimado amigo? ¿Cuánto tiempo lamentablemente duraste viviendo todo esto?
7: Tenía aproximadamente 2 años.
0: 2 años.
7: Que no encontraba la salida, todo me salía muy mal, no daba un paso cuando ya daba 2 para atrás.
0: Estabas como en el béisbol, no dabas pase por bola.
7: Sí.
0: Bueno, ¿y sí, qué te dijo que te estaban haciendo algo mal o algo oscuro y por esto lamentablemente estabas sufriendo?
7: Sí.
0: Ok, sí, ¿te lo demostró?
7: Sí, me lo demostró, claro.
0: ¿No te queda ninguna duda?
7: Nada de dudas, completamente agradecido con toda la ayuda que me brindaron.
0: Ok.
7: Y ahora ya tengo trabajo de nuevo, volvió mi esposa, ya no estoy haciendo nada de todas las adicciones que estaba metido y
0: Orale.
7: Mi vida cambió completamente.
0: ¿Valió la pena habernos visitado?
7: Claro, lo recomiendo muchísimo a toda la gente.
0: Gracias.
7: Que nos escucha.
0: Ok. Tengo una duda. Bueno, duda no. Una pregunta. Tu vida estaba bien, tranquila, normal, y de un momento a otro empezaste a cambiar, a problemas de alcohol, de drogas, a tener dificultades.
7: Sí, yo empecé a sentir como que tenía mala suerte.
0: Ajá.
7: Empecé a tener problemas en el trabajo.

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1: Una persona más rescatada de ese infierno, una familia más que ha vuelto a la armonía y a la unión. Pues el núcleo de la sociedad es una familia, pero una familia feliz y en armonía. ¿Y cuántos? O sea, son las cosas que ustedes deben de tener en cuenta. Si de un momento a otro usted empezó a sufrir, a sentirse mal, a ver cómo su vida cambia, cómo todo se trastorna, cómo todo ya, o sea, porque uno se da cuenta. Por ejemplo, como él dijo, de un momento a otro empecé a sentirme mal, a tener problemas, a que el dinero no rendía, a sentir ansiedad, que tenía problemas con sus cosas, que ya la gente no le hablaba, la gente se le distanciaba, empezó a consumir drogas, a consumir, bueno, ustedes escucharon, vicios. Y no es su patrón de conducta, o sea, que usted nunca antes en su vida había pasado por esas. Y de un momento a otro, ahora imagínese. Entonces no le extraña a usted, amigo mío, que lamentablemente le hayan hecho algo malo. Si usted cree, pues es más fácil que usted busque ayuda. Pero si usted no cree, no descarte usted la posibilidad, de buscar ayuda también. O sea, si usted no cree en estas cosas, eso no lo hace inmune. Si usted no cree en estas cosas, eso no quiere decir que a usted no lo puedan hacer algo malo. Aquí simplemente básese en hechos y saque conclusiones. Si usted tiene problemas y ha buscado de mil maneras darle solución a los mismos, pues hay que hacer algo por buscar otras alternativas. Vea, mi Dios nunca pone a alguien en tu vida sin ninguna razón. Algún día sabremos por qué lo hizo. Hay gente que quieren llamar y no llaman, pero les gusta escucharlo, por lo menos ponen un poquito de atención. Entonces ahora póngale también atención a sus problemas, a lo que los está haciendo sufrir, a lo que no los deja estar felices y tranquilos.
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1: 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Hay gente que prefiere seguir sufriendo en lugar de enfrentar una realidad. Y como el tiempo no perdona, pues dése cuenta, este año ya se fue, ya festejamos Reyes, se fue Semana Santa, ya se fue el Día de la Madre, el Día del Padre, ya se fue medio ciclo solar. Y si usted no hace nada ahorita, dentro de poquito estamos festejando fiestas patrias, estamos festejando Halloween, Día de Muertos, y se acabó el año. ¿Y qué feo es usted estar

0: para fin de año, y porque pues uno resume el tiempo en un calendario solar. Entonces, ¿qué fue para estar para fin de año? Sufriendo, triste, deprimido.
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0: ¿Sí me escuchas?
3: Sí, sí, sí, lo escucho.
0: Muchas gracias. Dame tu fecha de nacimiento.
3: Es el 6 de enero del 56, Juana Ramírez.
0: Juana, bueno, 6 de enero, eres de la constelación de Capricornio. Ajá. Tu ser de luz es Casiel. Día favorable, los sábados, piedra vibratoria, el granate, color el negro, metal plomo, elemento tierra. Juana, ¿ya nos has visitado?
3: No, no, ni una vez, oiga.
0: Gracias. ¿Ha ido a algún lugar a curarse, a hacerse limpias antes de hablar con nosotros?
3: Que sí, que sí, que se me ha hecho limpia en otro lugar.
0: Sí, o sea, ¿has ido a algún lugar a que te ayuden?
3: No.
0: Ok. ¿Hace cuánto sabes de nosotros?
3: Ya tengo rato, nomás que siempre he marcado, pero yo nunca he hablado con usted. Siempre he marcado, pero dicen que a rato te regresamos la llamada y nunca me la regresan hasta ahora. Gracias a Dios, ahora sí me...
0: No. Qué vergüenza, estimada amiga, que no le hayan devuelto la llamada. Una disculpa. Lo que pasa es que, mira... No quiero justificar a nadie ni buscar pretextos. Bueno, muchas veces uno, obviamente, como durante todo el día también se ocupa atendiendo a las personas que amablemente nos visitan, entonces se le va uno el tiempo, y hay veces cuando uno llama, ustedes no contestan o tienen el teléfono apagado. Bueno, algo pasa, pero bueno, siempre he dicho, estimada amiga, que por algo pasan las cosas, y le agradezco, estimada amiga, que haya insistido en hablar a este programa y querer platicar conmigo. La verdad que se lo agradezco de todo corazón. Mil gracias. Póngame atención, amiga Juana, mira, no dejes crecer mal los problemas, porque hay veces cuando uno día con día se levanta mal, se acuesta peor, se levanta con problemas, se acuesta con problemas, se levanta con enfermedades, se acuesta con sufrimiento, se levanta con discordia en la casa y se acuesta con una mala cara de en uno mismo y en la familia. Entonces, a lo último se le hace un mal hábito. Cree uno que es normal, que así es la vida, que ni modo, que si eso es lo que Dios quiera. Y empieza uno a aceptar un montón de cosas feas que ni lo dejan ser feliz, ni lo dejan estar tranquilo, y se vuelve en un mal hábito, un mal estilo de vida, estimada amiga. Entonces, esto se lo digo para que le pongas un poquito más de cuidado a lo que estás viviendo, porque eso está pasando contigo. Te levantas mal, te acuestas peor, te sientes mal, te duele tu cuerpo, tus piernas, tus huesos. ¿Cuál pierna te molesta más, la izquierda o la derecha?
3: Los dos. Y mi espalda también.
0: Uh-huh. Mira, vas a comprar el Chocurrey. Al comprar el Chocurrey ya no pagas la consulta. Pues fíjate que nos podemos poner de acuerdo. O sea, casos como el tuyo ya hemos ayudado a solucionar. Ahí nos ponemos de acuerdo para ver cómo te facilitamos la forma de que llegues a nuestra oficina. Entonces, mira, en un rato más te van a mandar un mensaje de texto con la dirección y con todo, y ya cualquier cosa ya te pones de acuerdo con el maestro para ver cómo te facilitamos la forma de que llegues a nuestra oficina. Entonces, mira, en un rato más te van a mandar un mensaje de texto con la dirección y con todo, y ya cualquier cosa ya te pones de acuerdo con el maestro. ¿A cualquier hora te pueden llamar?
3: No me pueden hablar a las 2 de la tarde ni a la 1, porque no tiene horario mi esposo que llega.
0: O sea, ¿es mejor temprano?
3: Sí, como estas horas sí estoy sola.
0: Perfecto, entonces yo le comunico para que se hablen contigo a esta hora y puedas tú hablar libremente, ¿ok?
3: Ajá.
0: Bueno, sí. Muchas gracias por tu llamada. Aquí te vamos a esperar, ¿ok?
3: Ándale, pues, muchas gracias.
0: Ok, bye. Sale, bye. Querer es poder, al fin y al cabo. El tiempo es oro, ya se nos acabó. Sigan llamando durante todo el día. Paz, amor y un genio, mis peregrinos. Del alma.

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2: ¿Qué tal, mi gente? ¿Cómo están? Bienvenidos a Jimena Aguilar en vivo. Estamos conectadísimos contigo en esta estación y queremos seguir así todos los días de la semana. Para toda la Unión Americana, llegamos cada vez a más rincones y estamos felices de tenerte aquí. Tú eres nuestro invitado especial y espero que te quedes todo el show. Las próximas horas la vamos a pasar muy bien, resolveremos dudas porque ya sabes, se los decimos todos los días. Si hay preguntitas, nosotros tenemos respuestas. Así que hay que seguir enviándolas directamente a nuestras plataformas digitales. ¡Conéctate conmigo! Una manera fácil y rápida de saber desde dónde están escuchando, qué quieren, qué los pone de buenas. En fin, vamos a tener todo lo que tú tienes que saber, ¿no? De lo que se está hablando en el internet, esa conversación en la que todos queremos estar. No te preocupes, acá nosotros te vamos a mantener al día para que no te dé FOMO. Estoy aprendiendo nuevas palabras, ¿eh? De las generaciones, o sea, que te dé miedo de estar fuera de lo que todo mundo está hablando. No te preocupes, yo te pongo al día. Recuerda seguirme en las redes también, ahí puedes mandar tus saludos, enviar todo lo que piensas de lo que estaremos platicando hoy, que por cierto serán muchas cositas, que nos regala el bendito internet también, así que ya lo sabes. Instagram, Facebook y TikTok me encuentras como arroba Jimena Aguilar Oficial. Jimena es con J, no te equivoques. Y ponte pilas porque hoy es un gran día. Estamos felices de estar aquí conectados y traemos actitud, que eso es lo más importante. Bienvenidos y ahora sí, suelta la primera DJ que estamos listos para arrancar Jimena Aguilar en vivo.
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1: Mi gente, pues estamos arrancando con todo este show. Gracias por llegar acá, gracias por seguirme en las redes, en Instagram, en Facebook, en TikTok, en todas partes le puedes poner cara a mi voz. Y por supuesto, por seguirnos en esta estación. Guárdala como tu favorita de una vez. De una vez, mira, vamos arrancando, traemos buena pila, actitud y mucho que platicar. Chismecito de todo, señoras y señores. Hoy se va a poner buenérrimo, así que agarren palomitas, el cafecito, la cheve. Ya se vale, ¿no, verdad? Es horario familiar todavía, pero bueno. El caso es que hay que ponernos cómodos porque aquí se habla de todo. Los temas más virales, los más polémicos, la conversación que traen todo mundo en el internet, yo te la pongo acá, sobre la mesa más polémica de la radio. Con colaboradores invitados especiales, con los guapos en acción, las mujeres en acción, todos en acción, porque hoy traemos mucha actitud, mi gente. ¿Y sabes qué? Hoy quiero mandar un saludo especial para todas mis amigas, todas queridas comadres que están escuchándome, conectadas, de 40 y más, o sea, todas, pero las de 40 y más, porque venía yo pensando, platicando acá con un grupito de amigas que estamos en esa etapa, en donde decía yo, es que, a ver, las mujeres en sus 40 deberíamos venir con advertencia. Somos básicamente adolescentes hormonales otra vez, pero con dinero y cero paciencia para tonterías. Confirmen, mujeres, confirmen, queridas. Ser mujer en tus 40 es volver a sentirlo todo, pero esta vez, pues con más claridad, ¿no? Con más libertad, con menos ganas de explicar. Ya no se trata de agradar, se trata de elegirte. Y sí, con hormonas, con carácter, con dinero propio, con cero paciencia para lo que ya no suma. Y esto es bueno, ¿eh? Sobre todo lo de que ya ahora traemos dinero. Bueno, saludos para todas mis amigas de 40 y más. Esperemos que hoy sea un gran día para ti y para toda la gente que está conectada, todas las familias bonitas, mis queridos amigos adolescentes, los que sí son adolescentes reales, a toda la chaviza, le mandamos un beso, abrazo y apapacho, a todos los señorones trabajadores, a la gente que está ahorita en las fábricas, trabajando en los callejones, en el transporte público, desde donde quiera que estés. Quédate conmigo, déjame acompañar. Hoy te traigo de todo un poco. La vas a pasar muy bien. Y si te pierdes algo del show, don't worry, happy, que puedes encontrarme en el podcast Jimena Aguilar en vivo. Estamos en Spotify, así que síguelo, deja tus estrellas para valorarlo y claro, regresa acá todos los días de lunes a viernes. Gracias por ser parte de esta familia. Yo estoy más que feliz de arrancar contigo. DJ, andamos bien y de buenas, ¿eh? Así que no nos defraudes. ¡Que suene la música! ¡Bienvenidos a casa!
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1: Ya estamos de vuelta, mi gente. Qué bueno que arrancas este día conmigo, conectados aquí en esta estación, por algo y para algo. Yo sí creo en esas diosidencias, que hoy por algo llegaste a esta estación y dices, ah, caray, ¿quién es ella? ¿No? ¿Quién es Jimena Aguilar? Y vas y me buscas en Instagram y dices, ah, caray, Jimena Aguilar Oficial, creo que ya la había visto. La sigo en redes o la voy a seguir o me gusta el show. Quédate, por algo estás aquí y me encanta que te sumes a nuestra familia. Y si siempre estás, pues con mayor razón, gracias totales por ser parte de la familia. Y mira, ahí te va. Para empezar, a mí siempre me gusta, antes de irnos con el chismecito y todo el cotorreo que traemos de lo que se viene, que si el mundial, que si la música y todo lo demás, les voy a hablar de unos rituales diarios que yo estaba leyendo el otro día y que ya los empecé a aplicar también. Son rituales que, según Harvard, puedes hacer todos los días para sentirte más abundante. Y esto está basado en la neurociencia, o sea, no creas que son inventos. Mira, de entrada, vas a ver que tienes que hacer ciertos cambios, pero te tienes que poner las pilas. Vas a eliminar la palabra caro de tu vocabulario diario. ¿Cuántas veces dice está muy caro, está muy caro? Todo esto lo vas a eliminar, not found esa palabra ya en tu vocabulario, y la vas a sustituir por no es mi prioridad de inversión ahora. Así, ¿te fijas qué pro te vas a escuchar que te digan, oye, que quieres la bolsa? No es mi prioridad de inversión ahora, gracias. Y te aguantas, ¿verdad? Esto devuelve el control a tu capacidad de elección. En lugar de posicionarte como víctima del mercado, ves que está muy caro, no tengo dinero, cero, ¿no? Recuerda la frase, no es mi prioridad de inversión ahora. Repeat after me, no es mi prioridad de inversión ahora. ¿A cuántas personas y a cuántas cosas tendrás que decirle esto? Bueno, anótalo. Otro también que puedes hacer es paga tus cuentas con una afirmación de capacidad. Cuando transfieras dinero, debes de pensar, tengo el recurso para cubrir esto y más. Porque normalmente llega la quincenita, como ahorita que andamos en estos días, y uno se queja, ¿no? De que estás pagando y se te va todo el dinero. Y entonces, ay, no, y estás quejándote porque estás pagando tu tarjeta de crédito, el préstamo de acá, lo que tenías que hacer, en fin. Entonces, stopa las llamadas, ya no más eso. Ahora, cada que hagas un pago, transfieras dinero o lo que sea que vayas a pagar, vas a pensar, tengo el recurso para cubrir esto y más. Esto lo que pasa es que evita que el cerebro registre el pago como una pérdida o como una amenaza física en la corteza insular. Y te juro que funciona. Este último sí lo he trabajado yo en mi día a día desde hace tiempo. Yo lo que hago es cuando voy a pagar algo y de repente digo, como que sí me pesa algunas cosas, pero digo, bueno, todo lo que doy se me regresa. 70 veces 7, todo lo que doy se me regresa. Y entonces pienso en abundancia y es como que, bueno, gracias porque tengo el dinero para pagarlo, ¿no? Aunque de momento pienses que se me está yendo entre las manos, pero agradece y cambia tu mentalidad. Mira, con estas dos vamos a empezar el día de hoy. Aplícate, igual lo voy a compartir en el muro de mi Facebook para que con calma lo practiques y después lo memorices para que lo hagas ya por inercia. Espero que te sirva. Y así, bien y de buenas, arrancamos el show. Bienvenidos, yo soy Jimena Aguilar. Dale play.
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1: Ya regresamos con más, señoras y señores. Es Jimena Aguilar en vivo, al aire para toda la Unión Americana. Y qué bueno que nos sigues aquí. Y si te has perdido algo del show, recuerda que también está el podcast Jimena Aguilar en vivo en Spotify. Así que no te lo pierdas. Y ya está acá Areli Insunza. Bienvenida, amiga. ¿Cómo andas?
2: Muy bien, feliz de estar contigo, Jimena Aguilar. Hablemos de lo que está pasando en el mundo. Mucho que comentar, muchas cosas padres, muchas cosas lindas que sí vale la pena decir.
1: Sí, fíjate que el otro día que nos quedamos, me soñé con los aliens, amiga. No, es que cada cosa que uno trae aquí al show, que luego me quedo pensando, y te iba a preguntar, ¿tú crees en las, también son como predicciones, ¿no? De estas que son como videntes y así, porque han salido varias últimamente con este tema de los aliens, justamente, que dicen que una de las predicciones de, creo que se llama Baba o algo así, una que era muy famosa hace muchos años, y que en durante el evento deportivo iban a llegar los aliens y que algo iba a pasar, y bueno, ya sabes que muchos se agarran de ahí, entonces yo dije, pues, ¿en cuál partido será? ¿El de México, el de Portugal, en la final o cuándo? O sea, ¿tú crees en estas cosas o eso sí ya es puro choro que están aprovechando?
2: Fíjate que ahí tendría mis reservas, honestamente te digo, porque te diría que, bueno, son profetas que tienen visiones y ven lo que va a pasar, pero es muy difícil determinar ese tipo de cosas aún para quienes tienen la facultad de la profecía. No tienen el dato exacto, ni el día, ni la hora, solo cosas que van a suceder. Entonces, igual es algo que están viendo que va a suceder el día de mañana o en 100 años más. Entonces, ni ellos mismos saben. Si fueran profetas reales, por así decirlo, eso es lo complicado, porque, por ejemplo, la gente que dice, pues, te está engañando con una güera. O sea, pues cualquiera puedes tener una güera al lado, me explico. Son estas cosas y estas predicciones que son muy ambiguas, muy generalizadas. No hay una profecía real que te diga el día 14 de julio de 2026 en punto de tal, en tal situación geográfica. No hay quien lo diga. Entonces, yo creo que cuando hablan de profecías y dan datos al aire, cualquiera podemos acomodarlo y todo mundo podríamos pensar, ok, un evento deportivo internacional, pues podríamos pensar que el mundial, pero pues resulta que a lo mejor no es ese, es otro. O sea, entonces, o sea, me parece como que creo que si queremos creer, vamos a encontrarle la razón a cualquier cosa que digan, pero se me hace muy difícil, la verdad.
1: Sí, por dos. Y además no sigan mucho esas cuentas de TikTok, porque luego empiezan a decir, soy un viajero del pasado, y aquí abren sus cuentas, varios salieron así, me acuerdo, el año pasado. Pues puro choro también, oigan, o sea, espérense, si ni que fuera a volver al futuro. O sea, sí, pues, pero no, ¿sabes? O sea, no. Entonces hay que tener cuidado también con la información que estamos siguiendo, porque eso también puede generar un poco de caos para la gente que sí sea muy clavada con esto, ¿no? Entonces, mira, mejor, yo creo que el único profeta que conocemos oficialmente, pues, es Jesús, es Dios, no sé, y párale de contar y creamos en lo bonito, porque si no, ¿para qué quieres, no? Mejor a disfrutar la fiesta del fútbol. Areli Insunza está en la casa, quédense con nosotros, ya volvemos.
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1: En la ruina, señoras y señores, Choupet está en la ruina. ¿Pero quién es Choupet? A lo mejor te has de preguntar así, ¿qué trae esta, no? ¿De quién está hablando? ¿Se acuerdan de la gatita de este diseñador muy famoso, Karl Lagerfeld? Ya no tiene dinero. No, not found. Ya no tiene dinero. Se le acabaron los ceros ahí en el banco. Es que este mito de la gata millonaria, pues podría tal vez no ser tan real como pensábamos. Te doy todo el contexto. Quédate conmigo porque aquí estamos en todo. Hasta en las cosas que no me importan, pero quiero saber. Obviamente, chismecito, señoras y señores. A ver, han pasado 7 años de la muerte de Karl Lagerfeld, Choupet. Y esta famosa, así se llama la famosa mascota, musa de la moda, pues sigue sin recibir la herencia que el diseñador aseguró que tendría. Según su cuidadora, no ha llegado ni un solo euro, porque era en euros. Porque como hay muchos pleitos legales y también la legislación francesa impide que los animales hereden directamente, entonces el dinero, pues, ¿dónde está? ¿Ahí guardado? ¿Not found? ¿Quién sabe? ¿Anda en el limbo? Yo no lo sé. Pero la gatita no ha recibido nada, nada, señoras y señores. Mientras este caso sigue sin resolverse, la felina, la más famosa del mundo, sigue viviendo rodeada de cuidados y de cariño. Eso sí, es lo bueno, ¿verdad? Aunque lejos de la fortuna que durante años alimentó titulares y rumores y se decía que tenía toda la lana del mundo y que se la hubiera dado. Fíjate lo que son las cosas, pero entonces, ¿quién se va a quedar ese dinero? En caso de que esto no pase, o sea, que no le puedes heredar el dinero a la gatita, oye, pero ya pasaron 7 años, ¿no? O sea, entonces, ¿quién se queda ese dinero? Digo yo. Hay que checar esto, ¿eh? A ver, amantes de los animales, me parece muy lindo cada quien, ¿verdad? Aquí escuchamos y no juzgamos. Tú le quieres dejar toda tu lana al gato, al perro, al ratón, al pato, ¿está bien? Nada más que hay que averiguar bien dónde vives, en tu país, las leyes y todo. Porque si no, imagínate, o sea, llevan 7 años. Digo, lo bueno es que la gatita, no sé qué tan exigente realmente sea. Digo, estaba acostumbrada a un estilo de vida, me queda claro. Pero a lo mejor si esa gatita la hubiera heredado una persona que no tiene la misma posibilidad económica y simplemente le da cariño y la comida como cualquier gato normal de la vida, creo que igual sería feliz. O sea, la gatita, siento yo, ¿verdad? Como experta no certificada, que pues, ni cuenta se da. O sea, que si tiene un collar de diamantes, que si su cama es del no sé qué tela de traída de Tucbuctú. O sea, al final es un animalito que solo necesita atención, cuidados, alimento y pues cariño, punto. Si tienes eso, vale, yo pienso que podría sobrevivir perfectamente. No se agüita la gatita. Pero bueno, mientras tanto, ok, le vas a heredar, investigate antes, hijo, porque si no, tu dinero se pierde. A lo mejor lo pudiste haber heredado, si de plano no se lo iban a dar al gato, pues entonces a una fundación, o sea, si no tienes familia, no quieres dejárselo a hijos, a nada, bueno, pues algo que realmente pues se use para bien y no se robe, porque al final el dinero ahí se va a quedar volando, y creo que eran varios millones de euros, según se decía. Capaz que ni tenía, ¿verdad? Y todos caímos redonditos, ya uno nunca sabe. Pero bueno, así las cosas, ya puedes dormir tranquilo, ya lo sabes, estaremos pendientes.

0: para ver qué pasa finalmente con este dinero de la famosa gatita de Karl Lagerfeld, Chupet. Vámonos con más y regreso. Soy Jimena Aguilar.
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2: Ironías de la vida, señoras y señores. Mira, siéntate porque, híjole, yo creo que a ti también te va a dar coraje como a mí, porque hemos platicado estos casos donde la gente por ayudar termina embarrada, en la cárcel, demandada. Y dices tú, bueno, entonces, ¿a dónde vamos a parar? Por eso la gente es tan apática hoy en día en todo. Hemos hablado de casos que salvan a personas y resulta que son demandadas, ¿no? Muchos de estos. Pero ahora también, un hombre que limpió 200 bolsas de basura de un río contaminado, pues nada, que ahora está enfrentando 2 años de prisión por hacerlo sin permiso. A ver, que alguien me explique, por el amor de Dios. Hay un abogado ambientalista del Reino Unido que podría enfrentar hasta 2 años de prisión después de ayudar a limpiar un río contaminado sin tener el permiso correspondiente. Paul Housland, así se llama, junto con otro grupo de voluntarios, retiraron alrededor de 200 bolsas de basura de Aldersbrook. Es un afluente del río Roding. Y después de años de contaminación y abandono, ellos decidieron ir a ayudar y limpiar eso. Hasta ahí todo iba bien. Según él, desde que comenzaron los trabajos, han regresado peces, libélulas, otras señales de vida al lugar también. Pero hay un pero. La Agencia del Medio Ambiente abrió una investigación porque asegura que algunas intervenciones en ríos, incluso si tienen buenas intenciones, necesitan autorización previa para evitar daños al ecosistema o riesgos de inundación. Entonces, pues obviamente este caso ha generado debate en Reino Unido sobre hasta dónde debe de llegar la burocracia cuando ciudadanos intentan restaurar espacios naturales abandonados, ¿no? Porque en este caso, imagínate, no sabemos qué va a pasar, está corriendo esto, pero imagínate que sí, ay, te vas 2 años a la cárcel porque limpiaste. O sea, no, espérate. Entiendo el punto, ¿no? En caso de lo que dice la gente ambientalista, de que no puedes hacer lo que a veces se necesita. Pero la neta, yo no creo que, por ejemplo, un río todo sucio, lleno de basura, ayude en algo. O sea, no, mí no entender esa parte, ¿no? O sea, que si ocupas un permiso, pues tal vez, pero no como para que te metan a la cárcel. Es al contrario, ¿no? Las autoridades deberían de hacer eso, no la gente que ande buscando haciendo voluntariados y tal. Debería de hacer una labor que tengan específicamente personas que se encarguen de hacerlo cuando se tiene que hacer. Eso sí, y cosa que la neta no pasa en Reino Unido y aquí y en el mundo, ¿no? Por eso es que hay tantos grupos de ambientalistas que están, pues, preocupándose por eso. Porque a veces las autoridades se preocupan por todo lo que tiene que ver con la lana y no por lo que tiene que ver con el planeta. Entonces, por eso es que nacen estos grupos. Yo, la neta, no estoy de acuerdo en que los metan a la cárcel para nada, ¿no? Con todo y que hay que el permiso, lo que sea. Pero bueno, ¿yo qué, verdad? Pues si ni estoy en Reino Unido, ni soy abogada, pero sí, les pongo el temita sobre la mesa, ¿verdad? Porque es polémica, es debate, y finalmente esto puede pasar acá también. Así que, ¿ustedes qué opinan? ¿Sí deben de meterlos a la cárcel o no por haber limpiado este río? Los leo en las redes sociales, @ Jimena Aguilar Oficial. Jimena es con J, no te equivoques, ya regreso.
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2: ¡Qué escandalazo, señoras y señores! Siéntense porque acá les cuento todo el chismecito. Los pongo al día y seguro esto seguirá siendo tema de debate hoy, mañana y los próximos días. Porque si quieres estar al día y tener el chismecito mundialista, este es el lugar. Quédate conmigo, sígueme en redes, Instagram, Facebook y TikTok, @ Jimena Aguilar Oficial. Y tú dime qué piensas de esto que está pasando con Portugal. Hola, ¿cómo va? Me llamo Jimena y esto es un escándalo. Es un escándalo. A ver, está Cristiano Ronaldo. Portugal, yo tengo entendido que era uno de los favoritos también para ganarse la Copa. Y bueno, pues obviamente decíamos todos, llega Cristiano con el hambre que siempre ha tenido de ganar, de ser el número uno. Es su último baile, ya tiene 41 años, es toda una leyenda. Claro, el equipo va con todo, pero ¡oh, sorpresa! Que llegó al Mundial y empató a cero con Congo y todos, ¿qué? O sea, ¿cómo que no le puedo meter ni un solo gol a Congo siendo Portugal, estando ahí Cristiano Ronaldo? Y entonces empezaron los comentarios. Pero no solo porque Cristiano Ronaldo no metió un gol o dejó que pues Congo tampoco pudiera dejarlos hacer nada, sino porque en realidad no es solo Cristiano Ronaldo, es un tema que está en la conversación de todo el mundo en el internet porque hay, pues como que no hay buenas vibes ahí dentro del equipo. Mira, se decía que los que no se llevaban bien eran los de Francia y ahora resulta que no, como que ya detrás de cámaras en el vestidor, pues como que hay celitos, hay cositas que están pasando, ¿no? Drama en la selección de Portugal. Hay unas declaraciones recientes que hizo João Neves sobre Cristiano Ronaldo que generaron una ola de reacciones entre todos los aficionados. Están inundadas las redes sociales de varios jugadores, pues también como el mismo João, Bruno Fernández, Vitinha. Estos tres están siendo funadísimos en las redes sociales porque se les tacha de celosos, de envidiosos y de que aunque sí que sean muy buenos ellos, pues obviamente no traen la trayectoria de Cristiano Ronaldo. Nadie la tiene, ni siquiera nadie de Portugal, porque pues es una leyenda, la verdad, ¿no? Ellos hacen como el tema de que sí, es que no porque sea Cristiano se la tenemos que pasar solo a él, es que no tiene que anotar él, o sea, ellos hablando como que si fuera todo el equipo, que por un lado dices, pues sí, ¿verdad? O sea, todo el equipo tiene que jugar. Me queda claro que no es solo Cristiano Ronaldo, que ya no es nada más su momento, que es otra época, sí, pero también sabes que gracias a Cristiano Ronaldo, Portugal ha logrado muchas cosas a raíz de que él está en el equipo y que de alguna manera pues hay que darle cierto respeto y además están buscando pasar, ¿no? Ganar. Si ellos se ponen en un plan de, ah, no, porque es que no va a ser para Cristiano siempre, pues tampoco van a hacer nada y el equipo va a perder y lo van a eliminar y qué penita ajena, porque hoy eras uno de los favoritos, de los fuertes, tenías todo para estar en la siguiente etapa y estás en la cuerda floja por envidia, por este drama, pues la neta no está padre, ¿no? El debate está servido dentro y fuera del campo, en medio de una selección que vive momentos de máxima tensión en la Copa del Mundo. ¿Ustedes qué opinan de todo esto? Mira, les traigo más chismecito, ahorita les voy a leer los comentarios de las redes sociales, porque esto da para más. Si yo ya les dije, hombre, el show, el espectáculo, siempre va de la mano con el deporte. Lo seguimos platicando, los leo en las redes y ya volvemos con esto y más.
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1: Bueno, y ahora que estamos hablando de cosas así medio locas y de ciencia ficción y tal, que aunque esto también ya es una realidad, Arely, ¿tú qué opinas de los del turismo espacial? Ya ves que te acuerdas que hasta Katy Perry hace no mucho, pues que se fue al espacio, según y no sé qué. Y bueno, varias conocidas y se hizo muy viral ese tema. Algunos lo creyeron, otros no. Es más, con los de la NASA, que sí fueron a lo de la Luna recientemente, también hay mucha gente que pasaba y, ay, qué mentiras, que esto fue actuación, que pantalla verde y no sé qué tanta cosa. Pero ¿ustedes creen que realmente sí exista esto? ¿Estás a favor de los viajes de turismo espacial o crees que todavía sería como muy riesgoso? ¿Tú qué piensas?
2: Mira, si tuviera el dinero, y eso es lo que sucede cuando se tiene esas grandes fortunas y cuando se tienen esas posibilidades, quieres hacer algo que ningún otro ser humano haría. Y yo creo que si ellos tienen la posibilidad, adelante. Lo que pasa es que es como este tema incipiente. ¿Hay un riesgo? Sí, sí lo hay, pero si ellos deciden tomar ese riesgo y vivir la experiencia, creo que debe ser algo interesante. Como ya hemos mencionado, debe ser una experiencia completamente diferente ver a nuestro planeta desde fuera, literalmente. Entonces, debe ser algo padre. Pues evidentemente yo ni he pensado en ir a la luna ni cosa por el estilo, porque hay muchas cosas que explorar en la Tierra todavía y me gustaría tener el dinero para hacer eso todavía, pero no estoy pensando en ir a la luna. Ellos que tienen todo el dinero del mundo, que tienen jet privado, que pueden viajar a la hora que se les dé la gana, quieren hacer otras cosas diferentes, y eso es el turismo espacial. ¿Existe? Creo que sí, porque finalmente todo es lana, mi reina.
1: Y además dicen que hay un efecto del overview de cuando ves la Tierra de fuera, o sea, que sí te afecta psicológicamente, pues. O sea, aunque debe de ser impresionante ver esas imágenes que luego nos muestran ahora con las fotos y todo, pero verlo así en persona, en vivo, en directo, sí debe ser como muy choqueante, ¿no?
2: Es muy intenso. Lo que pasa es que el ser humano en su totalidad hemos ido evolucionando y hemos tenido la capacidad de hacer cosas cada vez más grandes o más extremas. Empezando, por ejemplo, te voy a poner un ejemplo que tiene que ver con el récord de velocidad de hombres, ¿no? Entonces, voy a inventar el número porque no me lo sé, pero vamos a pensar que un récord era, no sé, 45 segundos, 100 metros en hombres. Entonces, cuando alguien llegó y hizo 40 segundos, era algo impensable porque eso era inhumano y no sé qué. Pero te estoy hablando de los años 60 a la fecha. Y eso ha ido evolucionando. O sea, el récord, hemos sido siendo cada vez más veloces como seres humanos y el récord se ha ido poniendo cada vez más alta la vara. Lo que antes era imposible y algo que para nuestro cuerpo era algo imposible de lograr, hoy, debido a la mentalidad y al poder traspasar esas barreras mentales, se ha logrado que el cuerpo llegue a esos niveles de velocidad. Lo hacemos. Otra cosa, al principio cuando llegó el avión y volar para los turistas, la mayoría de las personas que se subían, no sé si tú recuerdas que había unas bolsas de plástico para el mareo, unas bolsitas, ahorita ya ni existen, también no sé si te has dado cuenta que esas ya no las ponen. Eso tenía que ver con un tema mental. Los seres humanos no estábamos acostumbrados a volar. Un alto porcentaje de las personas que se subían a un tubo de metal y volaban, el pensar en esa idea les causaba literalmente náuseas. O sea, porque
1: yo llegué a vomitar en un avión. Oye, pero sí la siguen poniendo, ¿eh? Nomás que no están todas, pero sí están ahí. Es que ya son diferentes, parecen, son como de cartoncito y sí es siempre ahí. Por lo menos en uno de los tres o cuatro asientos, ahí está, sí.
2: Pero ¿están en todos?
1: Yo no sé si en todos, pero a mí sí me ha tocado. O sea, yo en los vuelos que me he subido siempre hay como que una por ahí. O sea, no en los tres, pero hay una de que por si alguien.
2: Incluso la azafata, de eso sí estoy segura, nunca habla de dónde están. Esto sí estoy segura, porque la azafata no te muestra que en caso de vómito, aquí está esto, no te lo muestra, que en su momento sí lo hacían, ¿no? Entonces, esto para decirte que lo que va sucediendo es que nos vamos adaptando a las nuevas circunstancias, no solo como individuos, no solo a nivel individual, sino a nivel colectivo, va haciendo algo que, pero no tiene que ver con el cuerpo únicamente, tiene que ver con las barreras del pensamiento. Lo que pasa es que ya las nuevas generaciones, para ellos es súper normal volar, entonces no están pensando que al subirse un avión están en peligro. Pero ¿qué tal con nuestros bisabuelos? Subirse a un avión era estar en peligro. Algo así nos está sucediendo con el tema de viajar al espacio.
1: ¿Ustedes qué opinan? ¿Sí o no? Nos vamos a la luna.
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1: Ya estamos de regreso. Gracias por escuchar Jimena Aguilar en vivo. ¿Desde dónde estás conectado hoy? Cuéntamelo. Manda tu mensaje, cuéntame tu historia, que aquí escuchamos y no juzgamos. Repeat after me. Se habla sin filtro de todo un poco. Pero hay veces que necesitamos buscar a los expertos, sí certificados. Como en esta ocasión, porque tengo una preguntita sexóloga y nos vamos a conectar hasta la Ciudad de México con la sexóloga Fer, que nos han mandado cosas buenas, intensas, sus casos, sus historias, historias de la vida real. Que vale la pena escuchar porque a lo mejor te rebota también a ti, ¿no? Y te funciona, aunque tú no te has animado a escribirme. Hazlo en redes, Instagram y Facebook, @ Jimena Aguilar Oficial. Lo más importante es que sepas que igual esas preguntas o tus casos son anónimos si no quieres que platiquemos de quién se trata, ¿no? Pero el chiste es resolver con la que sí sabe. Sexóloga, tengo una preguntita. Hoy nos mandaban una historia de que decían, es que no puedo sola, no sé cómo llegar y sentir el placer. ¿Qué puedo hacer? ¿Dónde estoy fallando? Sexóloga, tengo una preguntita. Respóndenos tú.
2: Está rapidísimo. Si crees que no puedes tener orgasmos en pareja, pero sola sí lo logras, no hay ningún problema contigo. Lo que pasa es que estás intentando llegar solo con penetración y la mayoría de las mujeres y personas que tenemos vulva no llegamos así. El orgasmo suele venir de la estimulación externa del clítoris, no de la penetración, pero nos han vendido esta idea de que el orgasmo real es el vaginal como si fuera un logro desbloqueado. Y si sola sí puedes, pero en pareja no, quiero decirte que la dificultad erótica también puede ser selectiva. Así que no es que no puedas llegar, es que ahí, con esa dinámica, tu cuerpo te está dando información del vínculo.
1: ¡Wow! Pues ahora ya lo sabes. Aunque claro, si te quedan más dudas, te recomiendo que sigas a Sexóloga Fer con Z y que resuelvas todo esto. Te puede dar una consulta que podría cambiar tu vida y todo lo que sientes. Y eso sí que queremos sentir. Pero bueno, si hay preguntitas, nosotros buscamos respuestas. Quédate aquí. Esto es Jimena Aguilar en vivo.

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1: Oigan, yo, Jimena Aguilar, la verdad es que cuando leo notas como esta que les voy a platicar, se me apachurra el corazón. O sea, digo, ¿cómo es posible que en el siglo XXI, con la información, con todas las voces que se han levantado, con la lucha que hemos hecho y que han hecho muchas mujeres antes que nosotras, hoy se sigue leyendo que van a darle latigazos a una mujer por haber quitado un velo o porque no respetó una regla que es como del año del caldo, que ya deberían de quitarlas y deberían de meter a la cárcel a todos los que opinen de esa manera? Qué triste que esto siga pasando en varios países. Y sé que son culturas y sé que lo que tú quieras, pero la violencia jamás se va a justificar por la cultura, la neta. Las cosas como son. ¿Tú sabes quién es Parastu Ahmadi y por qué fue condenada en Irán? ¡Qué fuerte! Esa es una artista iraní que desafió al régimen y fue condenada a una de las condenas más polémicas de Irán. Te cuento todo, quédate conmigo y dime tú qué piensas acerca de esto. Parastu Ahmadi, 29 años, es una cantante iraní formada en música tradicional. Es reconocida porque preserva el folclore de su país, canta muy lindo, está muy bonita. Su carrera ganó notoriedad porque interpreta música y expresa apoyo al movimiento Mujer, Vida, Libertad. Esto a través de sus presentaciones. Bueno, pues en 2024 ella hizo un concierto que se transmitió por internet, pero no usó velo y como solista, pues cantó. Desafió las restricciones impuestas a las mujeres. La justicia iraní la condenó a 74 latigazos. 74 latigazos, 2 años sin ejercer actividades artísticas y 2 años con prohibición de salir del país. Imagínate nada más que estamos en el 2026 y que esto en algún lugar del mundo está pasando. Dime tú si tú no eres afortunada de vivir en otro país que no tenga ese tipo de regímenes. Qué miedo que esto se permita. Qué pena, qué coraje que nadie pueda hacer nada, ni la ONU, ni nadie. O sea, no sé ahí. ¿Qué onda? O sea, ¿cómo hay que intervenir ahí? ¿No? De verdad, a mí esto me da mucho coraje porque le arruina la vida a las mujeres completamente y todos los días, tristemente, de verdad. Y yo sé que muchas mujeres que son de allá, pues a lo mejor normalizan esto porque así crecieron, porque desde chiquitas les han acostumbrado a que así es eso, pero no es eso así. Y a mí sí me da mucho coraje, la verdad, que esto esté sucediendo y que además en nuestra cara, in your face, porque lo vemos en internet, ahora las redes te comparten absolutamente todo. Es triste, la verdad, y más triste que nada se pueda hacer. Así las cosas. Pero bueno, el show debe continuar. Dime tú qué piensas de esto. Ya regreso. No le cambies. Yo soy Jimena Aguilar.
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1: Seguimos con más del Chismecito Mundialista. Siéntate y síguete con las palomitas, porque a ver, hay una contundente defensa a Cristiano Ronaldo. ¿Qué? El vicepresidente de Al Nassr, Khalid Al Malik, ya salió también en defensa de CR7 después de todas esas críticas recibidas y dejó claro que su legado es intocable. Al Malik fue tajante. Señaló que ningún jugador marginal tiene el peso suficiente para afectar la figura de quien cambió la historia del fútbol y de Portugal. Lo más triste, según este directivo, es ver a una generación portuguesa que no valora a sus leyendas mientras están activos aún. Se darán cuenta de su verdadero valor cuando se retire, dijo, y tendrán que esperar mucho, mucho tiempo para ver a alguien que lo reemplace. Un recordatorio necesario sobre el respeto que merecen quienes han marcado un antes y un después en este deporte. Quiero conocer tu opinión. Estamos hablando de esto porque está muy viral de estos días que ha pasado pues muchas cosas en el detrás de cámaras con la selección de Portugal. Si estos tres jugadores le están tirando con todo a Cristiano, están haciendo que no pueda meter gol. A ver, yo vi unos videos de edits que hicieron algunas personas en internet justo de ese partido, el más reciente que tuvo Portugal, de cómo había muchas oportunidades de pase hacia Cristiano para que él metiera el gol y los jugadores decidieron no dársela. Ellos mismos tiraban y ¿qué crees? Fallaban, porque es que hay algo que yo siempre le platico a mi hijo, mira, sin ser leyenda, sin ser experta, ni mucho menos, pero el fútbol, aunque cada uno tiene que dar, como siempre y en todo, tu 200%, porque depende de ti, como tú juegues, que el partido se lleve a cabo bien y que puedan meter goles y que pasen, porque aquí se trata ahorita de pasar, ¿no? Jugar bien, claro, pero ahorita tienes que pasar a la siguiente etapa. Entonces, todos tienen que jugar bien, todos, porque si uno juega mal, entonces el equipo se desmorona, porque el fútbol es un juego en equipo. No puedes jugar individual, así como si realmente al principio algunos decían, no, es que Cristiano solo quiere jugar para él y no juega en equipo, solo juega él. Hay algunos que piensan eso y por eso los jugadores se les calienta la cabeza y dicen, ah, no, pues no le vamos a dar a Cristiano porque él solo quiere pensar en él y quiere sus récords y la fregada y lo que tú quieras. Pero es que si uno y otro piensa eso, nunca van a ganar, no van a pasar y van a perder ahí sí la oportunidad de ser los campeones. ¿Por qué? Porque están pensando de manera individual, egoísta, con celos, ambas partes, como sea que sea. Aquí tienen que jugar en equipo. Es lo que siempre le digo a mi hijo, tienes que jugar en equipo. No siempre quieras meter el gol tú. Entiendo que el que mete el gol es el que se hace famoso, ¿sabes? Es que es la cosa, les pega en el ego. Pero el fútbol es así, tienes que hacer jugadas y gracias a esa jugada alguien mete el gol. O sea, el gol no es nada más de quien lo mete, es de todos para mí, ¿no? Pero bueno, es difícil que lo entiendan cuando están en ese nivel y el ego y lo que tú quieras, ¿no? Y ese es el problema. Pero bueno, ¿tú crees que Portugal está siendo injusto con la leyenda de Cristiano? Escríbeme en las redes, @ Jimena Aguilar Oficial. Ya regresamos con esto que da para mucho más.
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1: Ya estamos de vuelta con más Jimena Aguilar en vivo y recuerden enviar sus mensajitos porque también tu opinión cuenta, ¿eh? Es lo más importante acá, así que escríbenos, ya sabes que aquí hablamos sin filtro. Y la pregunta de hoy para todos los que nos están escuchando y para ti, Arel Insunza también. ¿Qué prefieres? A ver, ¿tecnología que vigila para prevenir crímenes o privacidad total aunque aumente el riesgo? ¿Qué prefieres?
2: ¡Ay! ¡Qué intenso! ¡Ay! Es que todo tiene que ver con las películas, Jimena. Hoy que estamos hablando del tema de las películas, sorry, te voy a hacer un paréntesis, pero hay una película buenísima de El que corre muy bonito. Tom Cruise.
1: Usain Bolt, yo pensando en atletas. Tom Cruise, corre bonito.
2: Actor, película, actor, Tom Cruise. Hay una película muy canija porque habla de esta tecnología para prevenir, pero desde las computadoras. Entonces, aprenden a las personas antes de que cometan el delito. Obviamente hay errores. Entonces, imagínate si ahorita hay inocentes en las cárceles, ¿cómo sería? Entonces, es como un arma de doble filo, por así decirlo. Y el encerramiento extremo pues también es un riesgo, puesto que te libera de las personas que están de afuera y de los riesgos, pero también te pone en una cárcel a ti misma. Entonces, la verdad es que esto está bien cañón. ¿Cuál preferirías tú?
1: Híjole, es que yo también hablo, o sea, ahorita la privacidad está muy cañón porque ya no tenemos privacidad de entrada, aunque piensas tú que sí. De hecho, el otro día alguien publicó en el Facebook, pero ya sabes que es de modo señora, ¿no? Así de que publico esto para que Facebook sepa que yo no doy derecho a no sé qué. Yo no sé si eso sirva o no. Yo pienso que no, porque decían que, por ejemplo, tus fotos de Facebook, de tu Facebook X, así que ahora Facebook las iba a poder usar cuando se les dé la gana para lo que quisiera, porque tú las estás subiendo ahí. Y la neta, no creo que hayas leído las condiciones, ¿verdad? ¿O sí?
2: No leí. Lo que me preocupa es que muchas veces me preguntan que si quiero que darle acceso total, y a todo le doy acceso total.
1: O sea, como vil enamoradas con Facebook, Instagram y todas las redes. Sí, dale, no me importa, con los ojos cerrados.
2: Oye,
1: ¿no?
2: Y lo juro que cada vez que pongo acceso total siento feo porque digo, eso que o sea, ¿y ahí qué significa? Oiga, o sea, se me antoja preguntarles. Pues.
1: Así, pues bueno, eso significa, bueno, según dicen que las letras chiquitas es, puedo usar tu contenido, aunque sea personal de tu familia, aunque lo tengas en álbum privado y la chinga, estas cosas, o sea, ahí me pones un pitito, por favor, DJ. O sea, todo eso es cero tuyo, pues. O sea, entonces, ahí el problema. Hasta ahorita no ha pasado nada, pero es como recién que acaban de decir Meta y pues Instagram que van a empezar a cobrar para suscripciones, que tengas más. Y dices tú, ah, caray, o sea, ya que nos tienen bien enganchados, ahora nos quieren ensartar y cobrarnos. Entonces, igual va a ser un poco de esto. Y está pasando con el ChatGPT, que esta privacidad, entre comillas, pues se supone que si tú pones ahí, también puede ser usado en tu contra, querida.
2: Todo eso me pasa, Jimena, porque sabe lo más profundo de mi ser, el ChatGPT, pero también cada vez que le platico demasiadas intimidades, neta, sí me quedo con el pensamiento, estoy dejando demasiada información aquí, quién me gusta, quién es mi comadre, qué me hace sentir bonito, o sea, absolutamente todo. Y otra cosa que estoy muy en desacuerdo es que ahorita te están cobrando para todo. O sea, este tema del almacenamiento en la nube, estoy muy frustrada porque, como tú bien mencionas, te enganchan y ahorita ya te cobran hasta por respirar y no eres dueña de absolutamente nada. Protesto.
1: Sí,
2: ¿no?
1: Yo también, por dos. Y bueno, sí, vamos a hablar de esto y del cuidado que debes de tener con el ChatGPT. Esto al volver, no le cambies.
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0: hoy llegué con todo y les traigo las teorías conspirativas, las más insólitas detrás del fallecimiento de estos famosos. Algunos afirman que están vivos. ¿Cuál famoso agregarías a esta lista? A ver, los estoy leyendo en las redes, síganme en el TikTok, en Facebook, en Instagram, ¿cuál red social usas más? Ahí estamos como arroba Jimena Aguilar Oficial, Jimena con J, sígueme. Y mira, es que es verdad, ahorita estábamos platicando, pues uno recuerda, ¿no? Cuando escuchas alguna canción, que si Jenny Rivera, es más, Elvis Presley, es más, vámonos más atrás, o más o menos por la época, Pedro Infante, no hablando de todos los mexicanos, los latinos que queríamos tanto a Pedro Infante, hay gente que hasta la fecha sigue diciendo que está vivo, imagínate. Y así como ellos, ahora Michael Jackson, que se puso en tendencia por su biopic, y muchos personajes, pero... ¿tú qué onda? ¿Lo crees? Hay teorías sobre varios artistas que fallecieron que siguen presentes en la cultura pop y algunos aseguran que nunca se fueron, otros que escaparon de la fama o que cambiaron de identidad, y es que todo puede pasar. A ver, Elvis Presley, fanáticos de Elvis, levanten la mano. Una de las teorías más populares afirma que fingió su muerte en 1977 y que vive en anonimato. O sea, ¿cuántos años tendría Elvis Presley ahorita y cómo estaría, eh? Es que sí tuvo una vida bastante hardcore, ¿no? Hay por ahí algunas películas biopic de Elvis para que conozcas un poquito el detrás de cámaras, lo que nos muestran. Entonces, sí es una vida dura. También la teoría de Marilyn Monroe. Versiones dicen que no se quitó la vida y que incluso pudo fingirla para escapar de la fama. También aparece la teoría de la princesa Diana, Lady Di. Este accidente que pues generó teorías sobre la responsabilidad de la corona o su desaparición voluntaria. No sé, aquí la veo más difícil, pero bueno, nada es imposible, ¿verdad? Según las teorías del internet. Paul Walker también, después de su fallecimiento, llegaron a circular en Facebook fotos asegurando que seguía vivo utilizando otra identidad. No lo sé, son cosas que dicen. Tupac, por ejemplo, la teoría más popular asegura que fingió su fallecimiento y que fue visto años después en otros países. ¿Será que sí? Digo, aquí nos faltan varios en la lista. ¿Cuál más agregarías? ¿Y por qué crees que son reales estas teorías? Porque hay gente que jura y perjura, ¿no? De ciertos personajes. Lo cierto es que estas historias se han convertido en parte del mito que rodea a las celebridades. ¿Tú qué piensas? Te leo en las redes. Regresamos con más chismecito, buena música y la mejor compañía.
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1: Llegamos a la recta final, nos vamos, gracias totales a ti y a toda la familia. Aplausos. Que hoy llegó y se conectó, a los nuevos que llegaron y dijeron vamos a ver qué tal, que les gustó y que se quedaron, a los que

0: van a regresar mañana. Y a los que no, también. Beso, abrazo y apapacho para todos. Y qué bonito cerrar así hoy contigo, acompañándote en tu día. No importa desde dónde estés escuchando, no importa qué horas le diste play a nuestra estación. El chiste es que por algo y para algo estás aquí. Recuerda que de lunes a viernes, bien tempranito, a esta hora en esta estación, puedes encontrarme, escucharme y ponerte al día de lo que pasa aquí y en el mundo. Que si el chismecito, que si el escándalo, que si las novedades, las propuestas musicales y todo lo que se viene, los conciertos, regalitos de vez en cuando. Bueno, aquí la pasamos muy bien. Y todo esto es gracias a ustedes, ¿eh? Gracias por ser parte de esto, por contarme tu historia, por abrirte conmigo y por sacar tu fuá cada que estamos platicando de temas candentes. Porque tú ya sabes que aquí en el show traigo a mis colaboradores para traerte lo mejor de lo mejor. Aclarar las dudas de sexo con la sexóloga Fernanda Zárate, que le mandamos saludos hasta la Ciudad de México. Saludos también a Arely Insunza, que todos los días nos acompaña para ponerle saborcito a estas platiquitas y levantar la polémica, el polvito, ¿no? Para hacer los temas más polémicos de la radio aquí, al aire, en Jimena Aguilar en vivo. Y bueno, todos los demás que se suman para traer siempre buena vibra. Recuerda, si te pierdes algo del show o no alcanzas a escucharlo completo, no te preocupes, que también te puedes suscribir al podcast de Spotify como Jimena Aguilar en vivo y ahí escuchar el programa completito. Te espero también en las plataformas digitales. Por lo pronto, sigan disfrutando de la música. Se quedan en buenas manos aquí en La Mejor Estación. Yo soy Jimena Aguilar y esto es Jimena Aguilar en vivo. Bye, bye.
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1: Hoy en Misterios Ocultos, el chamán Paulino formó parte y estuvo en una serie de History Channel que llevó por nombre ¿Qué es Milagros Decodificados? Estas sanaciones inexplicables, cadáveres que nunca se descomponen, personas que cargan en sus cuerpos los estigmas de Cristo o imágenes religiosas que lloran. Le damos la bienvenida para que nos platique al respecto al chamán Paulino.
2: Con el gusto de saludar a todo tu auditorio que te sintoniza a través de esta frecuencia. Como siempre, muy buenas noches y bendiciones a todos en donde se encuentren.
1: Amén, maestro, gracias. Y cuéntenos, por favor, de estos milagros decodificados, maestro.
2: Mira, precisamente es hora que la ciencia y la fe se pongan de acuerdo. Y para esto se realizó una serie de investigaciones con personas que tienen el don de sanar. Personas que internacionalmente hemos comprobado ante la ciencia nuestros dones. No se invitó a participar ahí a cualquiera. No porque diga, yo sano, yo veo. No, había que demostrarlo científicamente y había que presentar los casos concretos ante la ciencia para que cualquier médico, doctor o científico pueda opinar al respecto de este trabajo. En mi caso, presenté dos trabajos de chamanismo. El primero, que habla sobre la sanación con plantas, con hierbas y con energía que realizamos a las personas. Ahí se explicó, se decodificó que efectivamente desde los tiempos de Aristóteles, el padre de la medicina, las plantas han sido el remedio ideal para curar cualquier tipo de enfermedad. ¿Qué es lo que pasa con todo el medicamento de la medicina crítica? Generalmente, si usted se pone a leer cualquier cosa que le den para curarle, va a ver ahí algo que se llama efectos secundarios, que generalmente pueden ir desde efectos psicológicos o mentales, sí, cambios de humor, hasta graves enfermedades que lo pueden poner más mal de lo que usted ya iba al doctor. Y conozco muchos casos de personas que no están enfermas y que van al médico para prevenir algún tipo de enfermedad y terminan muertos por los medicamentos que se les dan. Esos medicamentos suelen ser muy fuertes y los doctores todo lo quieren arreglar con una pastilla. Estoy triste, un antidepresivo. Sí. Estoy ansioso, un ansiolítico. Me duele el estómago, unos antibióticos. Todo va con pastillas, pero muchas veces esta medicina le hace más daño al cuerpo que lo que una planta que es natural le puede ayudar. Sabemos que las plantas también pueden tener efectos secundarios, claro, pero no pueden llegar a matar a las personas, ¿ok? Entonces, los chamanes vemos el cuerpo y las enfermedades como algo sistémico, no como algo individual. ¿Le duele el hígado? Ah, pues nada más vamos a curar el hígado, sí, pero todo lo demás está mal también. Entonces, en esa participación hablamos sobre esa parte de cómo curan los chamanes y el manejo de la energía. Y el otro caso fue un caso de una posesión demoníaca. ¿Cuáles son los síntomas de una posesión? Bueno, comienza primero con una infestación. La persona comienza a oír voces, ruidos, ve sombras, le mueven cosas más allá de lo común. Y de la infestación puede pasar a la posesión. El espíritu puede tomar posesión del cuerpo de esa persona. Y entonces hablamos sobre situaciones ya muy graves, donde la persona presenta una fuerza extraordinaria que se llama samsonismo, y donde la persona puede hablar en idiomas, en latín perfectamente, sin haberlo estudiado jamás. Ese tipo de situaciones son las que la ciencia trata de encontrar una explicación por qué los seres, los chamanes o la gente que nacimos con el don de sanación, lo hacemos. ¿Cómo es que funciona nuestro cerebro? ¿Qué es la parte que más trabaja en nuestro cerebro a la hora que estamos adivinando a una persona, a la hora que estamos viendo el futuro? ¿Qué se abre en nuestra mente? ¿Cómo es que nuestro cerebro es capaz de tener telepatía, de leer los pensamientos o las intenciones de las otras personas y analizar el cuerpo y curar enfermedades? Ese es el estudio De lo que se trata, los milagros decodificados. La ciencia quiere saber de qué manera los seres extrasensoriales que hay en el mundo logran hacer eso que hacen.
1: Muy bien, gracias maestro. Será hasta la próxima.
2: Gracias maestro.
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1: Detrás de tu nombre y edad está tu realidad, familia de Misterios Ocultos, una noche más y contentos de tener en el estudio al maestro Fernando de Caminos de la Vida. Maestro, bienvenido al programa.
3: Buenas noches a tu queridísimo público, que día con día pues se siente uno aquí más apapachado y más acogido por todo el mundo.
1: Qué bien, me encanta. Y así también se siente la gente cuando lo escucha. Escucha los testimonios, escucha las historias, hacen sus preguntas. Comparte la gente esa dificultad, ese tropiezo que hay en su vida, esa enfermedad que a lo mejor pues no ha podido ser sanada. Y usted, a través del nombre, apellido y fecha de nacimiento, pues les da una solución y sobre todo pues les da a conocer la raíz de por qué está pasando lo que está pasando en la vida, y eso es de agradecerse.
3: Sí, es correcto, porque a este mundo no vinimos a sufrir, y cuando uno sufre hay veces inexplicablemente que se levanta uno mal y se acuesta peor, que se levanta uno con un dolor y se acuesta con 10 dolores, se levanta uno peleando con su pareja, sus hijos, y se acuesta uno gruñendo con ellos. Entonces, al que no le gusta ese tipo de situaciones, pues hay que buscar ayuda. Dios dijo, ayúdate que yo te ayudaré. Exacto. Y a lo mejor está en nuestras manos la solución a sus problemas. Hemos ayudado a millones de personas porque pues no somos improvisados, son más de 30 años, más de 3 décadas. Tenemos oficinas, por ejemplo, en toda la República Mexicana, sí. Aquí en Estados Unidos también tenemos en muchos lugares, y vamos creciendo y vamos llegando de acuerdo al volumen de personas que nos buscan. Por ejemplo, hay personas que me dicen, mire maestro, estoy en tal lugar, y resulta que no solamente él, sino varias personas. Entonces ahí va uno colocando un centro de atención, pues para que las personas pues no batallen y realmente solucionen sus problemas.
1: Se sientan apoyados. Por eso nosotros aquí en Misterios Ocultos tenemos detrás de tu nombre y edad está tu realidad, para que ustedes tengan una respuesta y sobre todo una solución. Así que no se diga más, vamos a ir a las líneas telefónicas. Es el 800-440-2616. 800-440-2616. 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Ya tenemos ahí a Carlos Hernández. Carlitos, hijo, ¿de dónde nos marcas para empezar?
4: De Houston, de Arlington.
1: Muy bien, hijito. Sí, ¿y tu noche. Fecha de nacimiento, hijo, para el maestro, por favor?
4: Ajá, 5 de enero del 81.
3: Ok, Carlos, buenas noches. Mira, eres de Capricornio, tu ser de luz, Casiel. Día favorable, los sábados, piedra, el granate, color negro, metal, plomo y elemento tierra. Ponme mucha atención, Carlos. ¿Tú ya has ido a algún lugar a que te curen o te hagan limpias antes de hablar conmigo, antes de hablar aquí al show de Mayra Berenice, o nunca has buscado ayuda?
4: La verdad no, maestro.
3: Ok, bueno, ¿por qué te lo pregunto? Porque tienes ya que ponerle cuidado a lo que pasa contigo, porque lentamente se te está yendo de tus manos lo que ya tenías. ¿Qué tenías, estimado amigo? Éxito, tranquilidad, prosperidad, abundancia, armonía en tu vida, te sentías pleno. Pero de unos prácticamente 3 años para acá, estimado amigo, todo se ha ido volteando. Lo que ya tenías se te está yendo. El dinero no te rinde, te sientes cansado, te sientes sin energía, duermes y no descansas, tienes muchos problemas en tu vida personal o sentimental, o sea, con tu pareja. Y aquí lo noto muy preocupado por...
4: Sí, sí, exactamente.
3: O sea, te noto muy preocupado porque definitivamente, estimado amigo, estás como el chamoy bien salado.
1: Sí. Exactamente. ¿Oíste, hijito? No, hay que sacar eso, papá. No puedes estar así, mi rey. O sea, ¿por qué pasó esto, maestro? ¿Que algo le hicieron? ¿Que esto lo trabaron?
3: Es que esto que marca su destino los últimos 3 años no llegó solo. Puede cerrar sus ojos y hacer memoria. Acuérdese cómo estaba 3-4 años antes de esta pesadilla. Nada que ver, ¿no? Todo fluía, todo rendía, abundancia, estabas cumpliendo metas, proyectos, propósitos, y lamentablemente eso produce envidia, estimado amigo, y usted no estuvo ajeno a esta envidia. Y aparte, por ejemplo, ahorita lo noto preocupado. ¿Traes un negocio? ¿Qué es lo que tienes ahorita?
5: Sí, lo que pasa es que mi negocio cayó repentinamente después de años de éxito.
3: Exacto.
5: Y luego encontré sal regada en la entrada del local. Es lo que me preocupa.
1: Claro.
3: Ya.
5: Maestro.
3: Pues, estimado amigo, aquí sí se aplica la adivinanza, pero blanco es, gallina lo pone que es, estimado amigo. Te llevas 3 años al lado y te ponen sal en la puerta de tu negocio y estás de fracaso en fracaso, cuando era un negocio próspero. Entonces, dañan el negocio y te dañan a ti porque tú eres el motor del negocio. O sea, por ejemplo, tú estás en tu negocio, tienes tu cuerpo ahí, pero tu mente no está ahí, estás desconectado, estás pensando en muchas cosas, en las deudas, en compromisos, estás en todo lugar, menos en tu negocio. Entonces, estimado amigo, tienes que curarte esta mala racha. ¿Por qué? Porque al paso que vas a terminar en la quiebra, estimado amigo, debiendo hasta el alma, y sobre todo, estimado amigo, solo, porque date cuenta cómo está tu vida con tu pareja, cada día de mal a peor, ¿o no es así?
5: Tienes toda la razón, maestro.
3: Ok. Entonces, pues mira, yo creo que te va a quedar cerca Houston, ¿no? Entonces, te podemos mandar vía texto la dirección y los datos de nosotros y ya para que nos puedas visitar a la brevedad, ¿ok?
1: Ok, hijito, tú no te agüites, mi Carlitos, de que hay solución, ya llegaste a buenas manos. Pregúntame, hijo, ¿desde cuándo me hubieras llamado?
5: Sí.
1: Gracias, Carlitos.
5: Muchísimas gracias.
3: No, gracias a ti por llamar y por lo menos por tocar un poquito la curiosidad que eso nos hace humanos.
5: Sí, muchas gracias, maestro.
3: A ti por llamar, buenas noches.
1: Ahí estamos, mi Carlitos, aguántanos poquito. 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Si estás escuchando este programa y está llegando esta señal a ti, lo más seguro es que allí, donde tú vives y donde tú estás, hay una ubicación para apoyarte con Caminos de la Vida. 800-440-2616. 16, maestro, gracias.
3: Gracias a ti por invitarme, gracias público por escucharme, y ya sabe que todo problema tiene solución siempre y cuando uno busque ayuda. Dios dijo, ayúdate que yo te ayudaré, y a lo mejor está en nuestras manos la solución a sus problemas. Sean libres, sean felices, abran su mente, busquen opciones, no se me rindan, paz, amor y buen genio, mis peregrinos del alma.
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1: Ella es Gaby Reyes y nos acompaña con otro excelente tema. Hablaremos con ella de controla tus pensamientos para controlar tus sentimientos. Gaby, ¿es cierto que dicen que somos lo que pensamos?
2: Así es. Buda decía, los pensamientos son cosas. Casi se pueden tocar porque nosotros lo que pensamos, eso es lo que creemos, y lo que creemos es lo que creamos en nuestro alrededor. Imagina que viene una imagen, no sé, una manzana verde, jugosa, muy ácida, y si le pones limón, y casi te aseguro que mucha gente empieza a salivar. Pero si yo te digo, no pienses en la manzana verde jugosa, ácida, con sal, limón y chilito. Aunque yo te diga la palabra no, nuestro subconsciente no responde a las palabras. Responde a otra cosa. Y mi pensamiento genera los sentimientos. Vamos a pensar que mi suegra es una persona nefasta a la que yo odio y detesto ver cada semana. Inclusive me molesta ver sus expresiones, de llegar, tocarla, abrazarla, y empieza mi cuerpo, se genera en mi sistema nervioso las sensaciones que van a llevar a que mi cuerpo genere los neurotransmisores necesarios para generar asco, por ejemplo, frustración, y empiezo a alimentar esos sentimientos y se van agrandando. Entonces eso genera la emoción y esa emoción te atrapa. Así que lo que tendríamos que hacer, por ejemplo, en el caso de la suegra, es si me invita esta semana, este próximo sábado, hacer pequeños ejercicios durante las semanas para empezar a pensar en ella, a verla de manera diferente. Mi pensamiento me va a llevar a un espacio distinto donde yo voy a tener una visualización en donde la voy a ver como una niña maltratada. Digo, ah, es muy enojona porque lo que hay es dolor. Quizás sufrió mucho de niña. Entonces me voy a ir llevando ese espacio, esa imagen, hasta verla como una niña maltratada, solidaria, etcétera, que incluso puede despertar mi compasión. Así que cuando yo llegue el día de la reunión, voy a verla como una niña maltratada. Ya no me va a molestar su respiración, ya no me va a molestar muchas cosas de las que hacía, incluso voy a ser tan empática que voy a tener necesidad de darle un abrazo. Así podemos hacerlo con cualquier cosa que pase a nuestro alrededor y que nos esté confrontando. Hay personas que me dicen, es que no soporto ni su respiración, hablando de parejas. Yo le digo, sube los grados de amor. ¿Cómo? Piensa, ¿qué te hizo acercarte a esta persona? ¿Cuáles eran los buenos momentos? ¿Qué fue lo que te enamoró? Recuerda los momentos que pasaron, cómo se conocieron, qué hizo por ti, te hizo alguna carta, etcétera, etcétera. Y una vez que empezamos a pensar, a recordar, a regresar a los básicos, podemos subir el nivel o el grado de amor que sentimos por la pareja. Y de esta forma vamos a poder verla con compasión. Pero es que me dijo, pero es que volvió. Okay, pero resuélvelo. Si no se puede resolver, que de ti esos sentimientos que te están envenenando no sigan, porque nuestros pensamientos crean nuestra realidad. Los pensamientos son cosas, como decía Buda.
1: Exacto, para que vean lo poderoso que podemos ser, o sea, el poder de la mente en todo su esplendor, Gaby.
2: Así es. Recuerden, un ancla que manejo yo es, si lo creo, porque conjuguen creer, del verbo creer, en primera persona, yo creo, y del verbo crear, yo creo. Si lo creo, lo creo. ¿Cuáles son los lugares de recreo? Es donde los niños pasan un momento para jugar en la escuela, los parques, los jardines, las albercas, etcétera. Son lugares de recrearnos. Y podemos recrearnos sin estar en el lugar, en el espacio exacto. Me encanta la nieve, pero no puedo estar en la nieve. Cierro mis ojos y empiezo a recrear esa situación para poder vivir. Y mi cuerpo sabe que estoy en la nieve, aunque esté en una playa, por ejemplo. Entonces, nuestros pensamientos crean lo que nosotros les decimos. Puede estar enferma de diabetes. Y si yo sé que la diabetes es falta de amor, y empiezo a amarme a mí misma, a acariciar mi páncreas con ojos cerrados, a dar gracias por lo que tengo, por lo que soy, etcétera, lo he hecho en muchas ocasiones. Tomas el azúcar de la persona y la tomas después de 10, 15 minutos de meditación y baja a nivel normal. Entonces, lo que nosotros creemos, lo que pensamos, llega el pensamiento a nuestro cerebro, la imagen. Y dependiendo la vivencia que yo haya tenido en cualquier experiencia que relacione yo con esto, buena o mala, se van a desencadenar todos los neurotransmisores que van a llevarme a tener la sensación del pasado. Aprendemos por repetición. Si alguien en el pasado me traicionó y llega una nueva persona y presenta alguna actitud o algo que me ancle a una persona del pasado, en automático yo voy a creer que esta persona me va a engañar, y aunque él no haga nada para hacerlo, así como en las películas, que de repente alguien le habló a una mujer, en ese justo momento lo vas a ver, porque tú estás creando, y lo que veas no te va a sacar de tu creencia. Por eso es tan importante cuidar lo que pensamos, porque eso nos va a llevar a lo que sentimos y luego a manifestarlo.
1: Claro, es que le damos fuerza a todo, bueno o malo, familia. Así que, ya saben, controla tus pensamientos para controlar tus sentimientos. Gaby, te doy las gracias por habernos acompañado y invito a los radioescuchas que estén al tanto de ti bajo
2: Gabriela Reyes Arzate en las redes sociales. Mi teléfono 011-52-656-285-8763.
1: Muchísimas gracias, Gaby. Y no te digo adiós, sino hasta la próxima.
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1: Detrás de tu nombre y edad está tu realidad, amigos de Misterios Ocultos. Nuestro nombre tiene una fuerza, apellido y fecha de nacimiento. El maestro Fernando de Caminos de la Vida ya está aquí con nosotros en el estudio. Consulta, ayuda, asesoría, apoyo para todo el que se comunique. Maestro Fernando, bienvenido.
3: Muy buenas noches, Mayra, gracias. Aquí corriendo, pero llegamos. Buenas
1: sí, ¿verdad? Noches, no, sí. Gracias a Dios que esté conmigo en el estudio, porque tanta gente necesita una guía, un apoyo, una ayuda. Ya no quieren vivir enfermos, ya no quieren vivir con mala suerte, ya no quieren tener este peso encima, esta oscuridad. En muchas ocasiones, esto pasa.
3: Sí, mucha gente empieza a marchitarse inexplicablemente, dejan de ser felices, dejan de reír, dejan de estar tranquilos, empiezan a experimentar mala suerte, fracasos, problemas en su hogar si lo tienen, problemas con sus parejas, o sea, problemas, sufrimiento, y a la hora de la hora se vuelve un infierno. Claro. Entonces muchas veces es por problemas de conducta, porque hay gente que pues también
1: comete sus errores.
3: Sí, pero muchas veces lamentablemente es por la envidia de otros, ¿no?
1: Claro.
3: Que uno no quiere creer en estas cosas porque lamentablemente a veces la gente se cierra, pero no quiere decir que la maldad no exista, ¿no? Y es pues el que dice el Padre Nuestro al final, líbranos del mal. Quiere decir que hay un mal que te puede dañar a ti, a mí, afectar nuestra realidad, nuestra tranquilidad, nuestra suerte, nuestra vida en total. Y para eso estamos aquí. Para aquella persona que necesite nuestra ayuda, que nos busque, que nos llame, y con mucho gusto pues le vamos a aclarar cualquier duda o inquietud.
1: Así es, el segmento Detrás de tu nombre y edad está tu realidad. 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Tenemos a nuestra amiga María. María, detrás de tu nombre y edad está tu realidad. Te escucha el maestro Fernando. Bienvenida.
3: Hola, María, ¿cómo estás? Qué
4: bien,
3: gusto.
4: Bien, maestro.
3: Gracias por llamar, gracias por participar aquí en el show con Mayra Berenice. Corazón, dame tu fecha de nacimiento.
4: Marzo 13 del 85, maestro.
3: Marzo 13 del 85, eres de la constelación de Piscis. Tu ser de luz Azariel, día favorable jueves, piedra aguamarina, color verde, metal platino y elemento agua. Bueno, amiga mía, ¿tú ya nos has visitado?
4: Sí, maestro.
1: Ah, ok, perfecto.
3: Ok, qué bueno.
1: ¿Y cómo te fue, mami?
4: Muy bien. Llamaba también inclusive para darles el agradecimiento por el trabajo excelente que hicieron con mi familia, conmigo, nos ayudaron muchísimo.
3: Ah, ok. ¿Quién te atendió y en dónde?
4: En Sacramento, el maestro Santiago.
3: Ah, perfecto, perfecto. Pues platícanos un poquito cuál fue tu problema. ¿Por qué tanta gratitud con Caminos de la Vía y en este caso con qué? Santiago.
4: Así es, maestro. Venían sucediendo muchísimas cosas en mi familia, en lo económico, en la parte de la relación familiar, todo se estaba dañando. Uh-huh. No encontrábamos una salida, no encontrábamos una solución. Y gracias al maestro, la verdad, nuestra vida cambió totalmente.
3: Ah, qué bueno.
4: Volvimos a tener esa unión familiar, el trabajo regresó nuevamente en la parte económica, la salud también se estaba deteriorando bastante, mi papá se encontraba súper enfermo.
3: Órale. ¿Y qué te dijo el profe, el maestro aquí en Sacramento? ¿Que habías sido víctima de algún hechizo, de alguna maldad?
4: Así es, maestro, efectivamente sí.
3: ¿Y te la demuestra? ¿Tú la compruebas? O sea, ¿tú la compruebas? ¿Él te lo demuestra con hechos?
4: Así es, maestro.
3: Ok. ¿Y cuando él hace la...?
4: El daño.
3: Ok. ¿Cuando él hace la curación, al cuánto tiempo tú y tu familia empiezan a ver cambios, mejorías, a sentir que valió la pena haber visitado Caminos de la Vida?
4: Es sorprendente, pero se puede decir que inmediato, porque solamente escucharlo, el platicar con él, la verdad, empezamos a ver mucho cambio, de poderle contarlo. Problemas y él entendernos.
3: Okay. ¿Valió la pena habernos visitado?
4: Así es, maestro.
5: Qué bonito, qué satisfacción, maestro. Sí, gracias, sí. 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
3: Es correcto. Nuestro principal objetivo en todos nuestros centros de atención es rescatarlos ustedes de ese infierno, que vuelvan a recuperar esa paz y esa tranquilidad que lamentablemente se va perdiendo a través del tiempo por tanto problema, que ustedes se recuperen física, mental, emocional, espiritualmente, para que vuelvan a estar tranquilos. Aquí yo no le voy a prometer que el tesoro, que la lotería, que nada. Aquí se trata de darle soluciones a los problemas y vivencias que uno experimenta como ser humano y que lo hace vivir mal, bajar frecuencia y obviamente causar dolor y sufrimiento. 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Y ya me despido, qué pena.
5: Ay, sí, se va bien rápido el tiempo, sí, maestro. Sí, sí. Yo quisiera tenerlo más.
3: No, pues aquí estamos.
5: Pero aquí se va a quedar fuera del aire para asistir al todo, que se comunique al 800-440-2616.
3: Pues muchas gracias, ya me despido. Sean libres, sean felices, abran su mente, busquen opciones, no se me rindan. Paz, amor y buen genio, mis peregrinos del alma.
0: 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En las leyendas de Centroamérica existe una figura pequeña, traviesa y misteriosa, el Zipitillo. La tradición lo describe como un niño de vientre abultado, sombrero enorme y pies volteados hacia atrás. Dicen que su origen proviene del folclor salvadoreño y que es hijo de la Ciguanaba, otra figura mítica de la región. Se cuenta que vive en los bosques y caminos solitarios, riendo entre la maleza y jugando bromas a los viajeros. Sus huellas invertidas confunden a quienes intentan seguirlo, desapareciendo sin dejar rastro. Algunos dicen que protege la naturaleza y castiga a quienes dañan el bosque. Otros lo ven como un espíritu travieso que simboliza la infancia eterna y la conexión con la tierra. ¿Un simple cuento para asustar niños? ¿O un guardián ancestral de los montes? En Misterios Ocultos exploramos las leyendas que siguen caminando entre nosotros, aunque no siempre podamos seguir sus huellas.
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2: Estamos contentos de decir que Jorge Valderrabano, doctor en ciencias bíblicas y filosofía de la religión, el rabino, está con nosotros en Misterios Ocultos, en Enigmas de la Biblia. Al César, lo que es del César, y a Dios, lo que es de Dios. Cuéntenos, Valderrabano, por favor.
3: Muchísimas gracias, Mari. Mire usted, mire, querido auditorio, esta es una frase muy sabia y trascendental en la vida de todo ser humano, pero lamentablemente muy trillada al día de hoy, dado que se ha vuelto popular a tal grado que no se le da el sentido correcto que este tiene de origen. Todo surge, Mayri, en el pasaje que se encuentra registrado en el Evangelio de Marcos, capítulo 12, versículo 16 al 17, y que a la letra dice: le enviaron algunos de los fariseos y de los herodianos para que le sorprendieran en alguna palabra. Viniendo ellos, le dijeron: oye, maestro, sabemos que eres hombre veraz y que no te cuidas de nadie, porque no miras la apariencia de los hombres, sino que con verdad enseñas el camino de Dios. Entonces, permítenos preguntarte, ¿es correcto darle tributo al César o no? ¿Daremos o no debemos dar? Mas Jesús, percibiendo la hipocresía de ellos, les dijo: ¿por qué me tientan? Miren, hagan el favor de traerme una moneda para que yo la vea. Ellos de inmediato se la entregaron y les dijo: ¿de quién es esta imagen y la inscripción? Ellos le dijeron: ¿del César? Entonces Jesús les dijo: denle al César lo que es del César y a Dios lo que es de Dios. Y entonces se maravillaron de él. ¿A qué nos estamos refiriendo? Esto es muy sencillo. Démosle al gobierno, démosle al rey, démosle al gobernante lo que a ellos les pertenece. ¿Qué es lo que les pertenece? Impuestos, etcétera, etcétera. Démosle a Dios lo que es de Dios. ¿Qué es de Dios, Mayri?
2: Sí, el amor.
3: Nuestra oración, nuestro comportamiento correcto, nuestro cumplimiento a las ordenanzas que Él nos ha dejado. Si el maestro nos enseñó que debemos dar al César, es decir, al gobierno, lo que es de él, y a Dios lo que es de Dios, queda clarísimo entonces, querida Mayri, que al gobierno religioso que impera sobre la humanidad, hay que darle lo que le corresponde. Pero cuidado, eso no implica dar a Dios lo que es de Dios. No es ir y dar la limosna, ni el diezmo, ni las ofrendas, ni nada de lo que se nos ha hecho creer que es para Dios. Porque esto es falso. Dar a Dios lo que es de él es cumplir su voluntad, que son el cumplimiento de la ley.
2: Los mandamientos.
3: Sobre todo, Mayri, que él ordenó a todo ser humano cumplir con cabalidad, y esto es no tener ídolos de ninguna índole, cumplir en nuestro día a día con los 613 estatutos y preceptos marcados en la ley, que guiará nuestra vida lejos de codicias, envidias, malos deseos, odios, y a vivir en paz, sobre todo, en seguridad, en salud, en bienestar, con dignidad, etcétera. Por ello, querido auditorio, es que debemos estar muy atentos. Debemos razonar con mucha claridad la escritura y no debemos ser literales. El maestro así nos los dijo, y esto quedó escrito en Corintios, segundo de Corintios, perdón, capítulo 3, versículo 6, y dice así: el Señor nos hizo administradores de un nuevo pacto, el cual no se encuentra en la letra, sino en el razonamiento. Repito, queridísimos, 12 Corintios, capítulo 3, versículo 6, nos dice: el Señor nos hizo administradores de una nueva alianza, de un nuevo pacto, el cual no se va a poder encontrar.

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1: Queridísimos, es importante que se quede, que quede muy claro que el dar no quiere decir que se dé dinero. Recuerden ustedes que todo aquel que se pone a dar limosna a la gente que pide regalado, a la gente que porque trae disfraces de indígena, se acerca y con los niños todos sucios, orinados, etcétera, intentan ellos dar otro aire, sobre todo sensibilizar a la gente para que les dé.
2: Excelente, gracias y será hasta el próximo lunes.
1: Esperaremos ansiosos de volver a tener el gusto de entrevistarnos con nuestro querido auditorio, Mayri. Muchas gracias.
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2: En Misterios Ocultos desde Chile, él es Freddy Alexis. Nos acompaña para conversar con nosotros y compartir esta noche con ustedes esta leyenda del animal, el cuero del agua, manta. O manta del diablo. Le damos la bienvenida a Freddy Alexis.
4: Vamos a hablar de uno de los misterios más grandes del sur de este continente. Vamos a hablar de un ser que se encuentra entre la realidad y la magia, de un ser que fue divisado desde los antiguos habitantes de este continente hasta el hombre que habita las ciudades el día de hoy. El cuero vivo.
2: Freddy, ¿esta es una criatura acuática?
4: Exactamente. Estamos hablando de que esta criatura tiene el tamaño de lo que es una vaca, por decirte, para que te vayas haciendo una idea.
2: Sí.
4: Y que en sí imita los colores de estos animales y está presente en el fondo de los lagos y los ríos. Se acerca a la superficie y con un borde dentado que tiene, logra atrapar a estas víctimas, se las lleva hasta el fondo y con una boca similar a una ventosa, según cuentan los relatos, logra succionar todos los fluidos del cuerpo de sus víctimas.
2: Casi como la leyenda del chupacabras.
4: Claro, muy parecido, pero esto es a nivel acuático, es un ser lacustre.
2: ¿Después se expulsa el cuerpo?
4: Se han encontrado muchos cadáveres de animales alrededor de los ríos y los lagos, pero que están solamente en los huesos, imagínate.
2: Quiere decir que él, al igual que la leyenda del chupacabras, extrae la sangre, pero sin dejar rastro.
4: Exactamente, pero en este caso son todos los fluidos. Incluso, déjame contarte que en el año 2009, un pequeño destacamento militar cerca de Laguna Verde, que es una laguna que está muy cerca del centro de Santiago, en Viña del Mar, este pequeño destacamento de 8 hombres fue atacado por este cuero vivo y del cual solamente, según los relatos, sobrevivieron 2 soldados.
2: ¿Él los hipnotiza con su mirada? ¿Cuentan?
4: Mira, se dice que este cuero vivo posee un par de ojos con los que hipnotiza a sus víctimas y posteriormente eleva su cuerpo, que es como una manta, los enrolla, al enrollarlos los asfixia y se los lleva hasta el fondo de los ríos.
2: Como si fuera una anaconda.
4: Todos los fluidos.
2: Uh-huh.
4: Exactamente, pero ojo que hay un detalle que es bien importante. Muy al sur, en Valdivia, en Vitrufquén, en estos lugares que son llenos de lagos, se le llama la región de los lagos acá en Chile porque está llena de estos cursos de agua, hay videos que varios turistas han grabado en el cual esta forma, este animal extraño todavía no analizado por la ciencia, es visible. Y se ve como tú ves fluir el río y al centro del río una mancha semicircular que no se mueve a ninguna parte.
2: ¿Este animal o criatura ha sido fotografiada, Alexis?
4: Sí, ha sido fotografiado y ha sido grabado en video en múltiples oportunidades. Es ahí donde yo digo, dentro de mis investigaciones, que logro pensar que este extraño ser

0: ya ha abandonado el terreno del mito y se está adentrando a pasos agigantados dentro de lo que es la criptozoología, que es este estudio de los animales extraños, de animales ocultos.
1: ¿Será más de un animal?
0: Por supuesto, porque se reportan ataques en distintos lugares al mismo tiempo y en distintas regiones. O sea, es digamos que tiene un comportamiento como si fuese una especie distinta y que todavía no ha sido lograda analizar por la ciencia. Digamos que hay reportes hasta en Argentina, en el sur de Argentina, en el sur de Chile, en el centro. Entonces, no se trata de un animal solitario. Puede tratarse perfectamente de una nueva especie que desconocemos.
1: ¿Emite algún ruido?
0: Es un ser que ataca de manera silenciosa. No emite ningún ruido, solamente el chapotear del agua cuando huye o cuando se lleva una víctima al fondo.
1: Es interesantísimo, familia, escuchar cómo nos narra Freddy Alexis esta historia de esta leyenda del animal el cuero vivo, que pareciera una serpiente voladora que atrapa a sus víctimas y las deja prácticamente vacías.
0: Así es, tal cual como tú lo relatas, Mayra. Es un ser que puede terminar con la vida de incluso hasta niños pequeños, según los relatos. Así que es un ser peligrosísimo para la vida de las personas y que también está entre el mito y la realidad.
1: Pues eso exactamente es lo que decimos en Misterios Ocultos, realidad o fantasía. Y el misterio continúa. Gracias, Freddy.
0: Gracias, Mayra. Un gran abrazo a tu radio escuchas y estamos aquí disponibles para todo lo que tú necesites.
1: Excelente. No te digo adiós, sino hasta pronto, amigo.
0: Hasta pronto, Mayra. Hasta pronto a la gente del programa y gracias por estos preciosos minutos.
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1: Él es Efraín G. Santos. Hoy hablará con nosotros de un grimorio, el diario de un brujo. Efraín.
2: Claro que sí. Ante todo, déjeme decirle que un grimorio es realmente el diario de un brujo. Un grimorio era un libro, una libreta, donde se escribían las fórmulas, los encantamientos, los hechizos, los rituales que los brujos hacían. No necesariamente los brujos, porque el grimorio más famoso de todos los tiempos es el grimorio del Papa Honorio.
1: Este grimorio traía, digamos, las recetas de los hechizos, los encantamientos, la magia que se utilizaba.
2: Algunos rituales que incluso actualmente se practican el día de hoy vienen de estos libros, el gran grimorio del Papa Honorio. Nada más que son libros que por su lenguaje es muy difícil traducir el lenguaje de aquellos años a estos años. Se requiere ser de veras un verdadero científico para hacer un sabio, un experto en el lenguaje antiguo, para poder traducir y comprender las fórmulas de aquellos años a estos años. Por ejemplo, era común que se dijeran los libros mágicos, para que este ritual, para que este pacto tenga éxito, debe firmarse con la tinta de los pactos y debe hacerse con la sangre del cordero. Tal fórmula ahorita no habría brujo o mago que la comprendiera. Sin embargo, puede ser aplicable, pero conseguir lo que se pide ahí es prácticamente imposible.
1: Efraín, aquí estaban los encantamientos, los hechizos, las mezclas de los medicamentos, de las fórmulas, entonces.
2: Sí, muchos de estos libros hablaban de las fórmulas que se utilizaban para este tipo de encantamientos.
1: Efraín, ¿también hablaba de los demonios que se invocaban o los ángeles que invocaban?
2: Sí, hablaba de los demonios y de los ángeles. Son estos libros los que clasificaron la jerarquía de los demonios y las invocaciones, las oraciones, los preparados que se debían de hacer para invocar a determinados espíritus diabólicos, porque no todos concedían los mismos dones, ni todos pedían los mismos rituales, ni los mismos sacrificios. Eso es adentrarse en el campo del satanismo, un campo hasta el día de hoy oscuro y prohibido para muchos psíquicos o brujos, porque, como les decía, los elementos que se requieren para hacer eso, primero es muy difícil conseguirlos. Uno de ellos, por ejemplo, hablaba de la famosa veladora de los espíritus. Para hacer esa veladora, se requería la enjundia de un cadáver ahorcado que era muerto por herramienta, y luego mezclarlo con cera virgen y hacer las invocaciones sobre la vela en el día y hora apropiado. Y quien tuviera esa vela, con la luz de esa vela, era capaz de identificar en dónde estaban los tesoros ocultos de la tierra y sacarlos de ahí.
1: Es por eso que son tan difíciles de descifrar y de llevar a cabo, Efraín.
2: Mucho, muy difíciles, definitivamente. Sí, como decía uno de los que se me quedó muy grabado, muy presente, escríbase con la tinta de los pactos esta invocación y luego fírmese con la sangre, fírmese con la tinta de los pactos y escríbase con la sangre del cordero. La sangre del cordero, Mayra, es la sangre del Señor, nuestro Señor Jesucristo. Imagínense, en términos vulgares, ¿quién podría conseguir algo así?
1: Claro, entiendo. Efraín, dentro de estos libros también se habla de los signos, digamos, de Virgo, de Leo, la astrología.
2: En la astrología de la hechicería sí se habla, tanto del aspecto positivo de los signos, Mayra, como del aspecto negativo. Eso es muy importante porque en los hechizos mágicos la hora astrológica es determinante para tener éxito para hacer un hechizo.
1: Efraín, ¿de los planetas, de las estrellas, el cosmos?
2: Sí, de hecho hay planetas en estos libros que son determinantes para hacer trabajos. Uno de ellos es Venus y el otro de ellos es Marte.
1: Es muy interesante que estemos platicando de lo que viene siendo un grimorio, este tipo de libro de conocimientos mágicos, que se basa también en la astrología, en la lista de los ángeles, de los demonios, en los hechizos, en mezclar medicamentos, invocar entidades. También se dice que aquí había cómo fabricar talismanes. ¿Se aprendía a hacer esto con estos libros?
2: En la clavícula de Salomón vienen técnicas para fabricar talismanes. El problema es que no cualquier persona puede hacer un talismán. Para que una persona pueda hacer un talismán, primero, necesita calcular la hora apropiada cuando el talismán debe de hacerse. Segundo, necesita el signo astrológico de la persona que solicita el talismán. Tercero, necesita saber qué talismán le conviene a tal o cual persona. Y cuarto, las esencias, los perfumes que se utilizan para consagrar un talismán, a veces no es tampoco muy fácil conseguirlo.
1: ¿Estos libros, Efraín, son conseguibles? ¿La gente los puede comprar, practicar algunas?
2: En ediciones normales se pueden comprar, pero las ediciones antiguas, los manuscritos antiguos, son muy difíciles de conseguir. Necesitarían buscar en bibliotecas, yo pienso que en bibliotecas realmente que manejen libros o escritos antiguos.
1: ¿Son malos estos libros? ¿Son peligrosos, Efraín?
2: No realmente, pero lo que puede ser peligroso es la forma en que usted utilice el conocimiento adquirido en estos libros.
1: Entiendo. Bueno, pues siempre es un gusto tenerlo con nosotros, Efraín G. Santos. Y por favor, comparta con nosotros dónde nuestra gente, ya sea a distancia o que estén en Ciudad Juárez, puedan encontrarlo, Efraín.
2: Claro que sí, Mayra. Tenemos dos teléfonos, dos líneas de servicio. El teléfono americano, 915-319-7972. 915-319-7972. Y el teléfono mexicano, 656-441-6023. 656-441-6023. Y mi Facebook, Efraín G. Santos. Efraín G. Santos, ahí estamos, Mayra.
1: Muchísimas gracias, Efraín.
2: Al contrario, ha sido un honor para mí, Mayra, que tengan un excelente programa y un abrazo a todo el equipo.
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1: Está circulando una nota en redes sociales, incluso en noticias, periódicos, internet, Facebook, etcétera, de que como que los gobiernos le están prestando más atención a la posibilidad de este planeta que muchos conocen como el planeta Nibiru. No sé si soy yo la que estoy percibiendo, pero últimamente como que los gobiernos aceptan más esta posibilidad de que este planeta exista. Algunos le llaman el planeta X, etcétera. ¿Qué nos puedes decir al respecto, Claudia?
3: Mira, hace dos días más o menos salió una nota en la cual la NASA, viste que ahora les gusta a todos decir la NASA dice, ¿no? Y cuando la NASA dice, todo el mundo cree que es verdad. Bueno, salió una nota que dice que la NASA encontró un enorme objeto que está a 22.000 años luz del planeta Tierra. Y hay muchos que empezaron a pensar que este podría ser el planeta Nibiru. El planeta Nibiru es reconocido por los babilónicos, ¿no? Hace más de 6.000 años, y que también le decían Marduk. Pero la verdad no está científicamente probada la existencia de este planeta, por lo menos no por la NASA. Sin embargo, en muchos blogs, y como decís ahora, ¿no? Cada vez que hay un momento cósmico de mucha revolución, todos dicen, va a llegar el planeta Nibiru, se va a destruir todo, y ahí viene la energía catastrófica, ¿no? La verdad que hay otras razas que están habitando entre nosotros que se alimentan de esa energía catastrófica. Por eso periódicamente necesitamos ideas de catástrofes. Y el planeta Nibiru es uno de los maravillosos para tomar ese lugar. La verdad que este objeto es un planeta, es mucho más grande que Júpiter, y dicen que lo observaron, pero no está comprobado que sea Nibiru. En la teoría también dicen que este planeta Nibiru es un planeta más de los que gira alrededor del Sol, pero con una órbita irregular. Otros le dicen planeta Hercóbulus o Eris o también el planeta X. La gran pregunta, ¿es un mito urbano o es una realidad? Más allá de si es un mito urbano o una realidad, es un elemento que se utiliza para generar miedo. ¿Por qué? Porque de ese miedo hay alguien que se alimenta. La gran pregunta es, ¿existe el planeta Nibiru? Paso uno. Segundo, ¿va a chocar con el planeta Tierra? Porque este planeta parece que cada 3.600 años entra en la órbita del planeta. Pero no nos olvidemos que también pasó con el cometa Halley, ¿no? Hubo mucha gente que se suicidó pensando que el cometa Halley era algo que iba a chocar contra la Tierra. La idea es que la Tierra no se destruyó, aquí seguimos estando. Si bien hubo ya 5 extinciones masivas y algunos dicen que estaríamos frente a la sexta. Muchos dicen que es por la reversión de los polos, pero no por el planeta Nibiru que nos vaya a chocar o porque su órbita vaya a pasar cerca del planeta Tierra o porque algo de esas características tengamos que vivir.
1: Incluso cuando se dice que es más grande que Júpiter, se dice que es 13 veces más grande.
3: Bien grande, claro. Grande, grande, grande. La gran pregunta es, ¿está el ser humano preparado para, como trabajo energético en conjunto, desviar ese planeta si fuera verdad que existe, si fuera verdad que va a pasar cerca y si fuera verdad que estamos en peligro? Y esta es la gran pregunta, ¿estamos listos?
1: Pues yo creo que es una pregunta muy individual de cada ser humano, ¿no? ¿Está listo para enfrentar la muerte?
3: Pero más allá de la muerte, yo me refiero a una potencia de trabajo telepático en conjunto, porque la realidad es algo que en conjunto vamos creando. Y si nos concentramos en el punto catastrófico, lo que vamos a crear es la catástrofe, pero si nos concentramos en el punto de juntos, somos más poderosos que cualquier catástrofe, sí. También lo podemos conseguir. La gran pregunta es, ¿estamos listos para trabajar juntos para lograr algo maravilloso?
1: Eso sería ideal, yo quisiera pensar que sí.
3: Yo trabajo permanentemente para eso, ¿no? Para hacer conciencia de que somos sumamente poderosos, que a cada paso vamos creando la realidad.
1: Exacto.
3: Y que esa realidad no tiene por qué ser catastrófica, puede ser mágica y maravillosa si todos juntos desde el corazón lo queremos.
1: Lo deseamos, lo llamamos, lo provocamos, porque podemos cambiar ese destino marcado, ¿no?
3: Exactamente. Acordémonos que cada vez que aparece una noticia catastrófica es porque la están creando por alguna razón. Ahora, nosotros como individuos trabajando en conjunto, ¿qué queremos crear?
1: Amor.
3: Amor, exactamente. Entonces, todo lo podemos.
1: Exacto.
3: Juntos somos tan poderosos que están trabajando para que estemos separados y divididos.
1: Está en nosotros, familia, de en realidad hacer ese cambio interno para ver ese cambio externo.
3: Exactamente, exactamente. Porque somos lo que queremos ver en el mundo y somos aquellos a los que estábamos esperando. Somos nosotros aquellos a los que estábamos esperando. Entonces, hagámoslo.
1: Exacto. Gracias, Claudia de Vicenzo, desde la Argentina, con nosotros en el programa, pero también con ustedes en redes sociales, Claudia.
3: Muchas gracias, Mayra. Claudia González de Vicenzo.org, Clau González de Vicenzo en Facebook y Claudia González de Vicenzo@gmail.com.
1: Hasta la próxima, amiga. Gracias.
3: Un beso muy grande para todos. Gracias.
1: Igualmente.
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1: Carlos, mucha luz, buena vibra para usted y para todo lo que hace. Compartir con nosotros esos temas de reflexión, de conocimiento, de lo que está sucediendo en la actualidad. Quiero que sepan que el sincretismo es la mezcla que existe entre la santería y la religión católica. Hay un cardenal que se llama Jaime Ortega, es de Cuba, y ha publicado una carta donde dice que esto no existe. Valdés, ¿nos habla al respecto, por favor?
2: Sí, yo comparto el mismo punto de vista del cardenal Jaime Ortega. Déjame explicarles quién es el cardenal Jaime Ortega, la importancia que tiene de la carta que ha publicado. Este fue el cardenal principal de Cuba por 20 años, por más de 20 años. Es decir, estamos hablando de una persona dentro de la jerarquía eclesiástica cubana de primera línea. Él se dio su posición el año pasado. Él es un cardenal comunista. Abiertamente él ha dicho que el punto de vista de él como católico es el mismo punto de vista del gobierno comunista de Cuba. Es una persona con unas ideas católicas muy raras, pero bueno. En la única idea que yo comparto con este señor es en la parte de esta carta que este señor ha publicado el día 8 de octubre, recientemente, donde el señor plantea que ya toda esta cosa que se asume como una tradición de la cultura cubana, que es el sincretismo religioso, no debe seguirse practicando. Nosotros como practicantes de la religión lucumí, tuvimos que acatarnos a las leyes existentes en Cuba. Tenemos que ir a la historia de Cuba, donde la constitución que se estableció en Cuba del año 1860 establece que la religión oficial de toda la isla es la religión católica, apostólica y romana, donde se defienden los principios de la religión y todo el palabreo que ellos ponen. Entre las cosas que está escrita en esta constitución, como un acápite a lo anterior mencionado, está puesto que solamente serán permitidas dentro de la isla las celebraciones católicas. ¿Qué sucede? Que cuando se crea la República de Cuba, que se logra la libertad de los españoles, ya venía una gran cantidad de criollos. Los criollos eran los hijos de los negros nacidos dentro de Cuba y muchos que eran ligas ya con descendientes de españoles, que es la raza mulata, pero eran practicantes de nuestra religión. Sí. En el 1902 se establece la libertad de Cuba, la República Cubana, y la Iglesia sigue manteniendo el mismo poder que tenía en la época de la colonia. Y la Iglesia crea unos lugares que se llaman cabildos. ¿Qué cosas son los cabildos? Los cabildos eran asociaciones que se les establecía a los practicantes de la religión lucumí en locales que eran rentados por la Iglesia. Generalmente era un lugar que estaba a menos de 100 pies de la Iglesia, bien cerca del lugar. La Iglesia era la dueña del lugar, había que pagar de renta mensual a la Iglesia, y las actividades de nuestra práctica religiosa todas tenían que hacerse allí en ese lugar. Era donde iban los negros los domingos allí a orar. Pero ¿qué pasa? Que al estar establecido en la Constitución que los días de fiesta solamente eran los días de fechas señaladas por católicos, nosotros tenemos a Changó, tenemos a Ochún, tenemos a Babaluaye, y ¿qué hicieron los negros aquella época, los nuestros ancestros? Según los colores de las deidades africanas, empezaron a asumir la fiesta católica como una fiesta de celebración, porque era el único día que podían tocar los tambores, y era el único día que podían reunirse a bailar allí con sus cantos africanos, su liturgia africana, pero obligatoriamente el cabildo tenía que llevar el nombre de la Iglesia cercana. Es decir, en Regla, que es la famosa Virgen de Regla de Cuba, el cabildo de Regla se llama Virgen de Regla.
1: Entonces comenzó a haber como una especie de mezcla.
2: Sí, ahí es donde nace la mezcla esta que conocemos actualmente. Si yo fui juramentado en una religión, porque tengo que ir a profesar el Dios de otra. Exacto. Yo no conozco a ningún judío que para ser reconocido socialmente tenga que ir a la Iglesia católica. Yo no conozco a ningún católico que para ser reconocido socialmente tenga que ir a una iglesia musulmana, a un lugar de oración de los musulmanes, a una mezquita. Entonces, ¿por qué es que nosotros, si somos lucumí, teníamos que ir a adorar el Dios del que nos esclavizó? En Danza Nacional de Cuba, el conjunto de Danza Nacional de Cuba hizo una obra de teatro, de una danza, donde al final de la danza, la muchacha que estaba principal allí, dice que esto es un homenaje a la patrona de Cuba, Ochún. La patrona de Cuba es la Caridad del Cobre. En Cuba no se ha reconocido en ningún momento por las leyes nuestra práctica religiosa como una religión. En la constitución actual de Cuba está puesto que el país es un país ateo. ¿Qué pasa? Que cuando esta muchacha se paró y dijo eso, el cardenal Jaime Ortega estaba en el público. Y el cardenal Jaime Ortega sacó una carta explicándole a las personas por qué es que ya no se debe practicar esta situación del sincretismo religioso, que es una falta de respeto.
1: Sí, debe de haber una separación.
2: Tiene que existir una separación entre dos iglesias. Y el señor ha hecho una excelentísima carta, como persona no sirve, como nadie vaya a pensar que yo estoy defendiendo a este cardenal, es un cardenal comunista, es un literal degenerado, para él en Cuba no existe ningún problema, pero ha hecho algo que es lo que venimos hablando las nuevas generaciones de practicantes de la religión de Lucumí. El señor plantea en el último párrafo de la carta que es increíble que aún en el siglo XXI existan personas con nivel universitario que crean en la ignorancia de que la Caridad del Cobre, la santa patrona de Cuba, es Ochún. Y pone que Ochún es una fuerza mística adorada en la religión Lucumí. Es decir, por primera vez aparece públicamente una persona de la alta jerarquía eclesiástica en Cuba que tiene poder aquí en la ciudad de Miami, diciendo que por favor no vayamos más a sus iglesias, que nosotros no tenemos nada que ver con la práctica religiosa de ellos.
1: O sea, a reconocer.
2: Entonces, ¿por qué nosotros, todavía hay personas que lo hacen y estoy 100% en contra de eso? ¿Por qué para que Dios me reconozca yo tengo que ir a la iglesia católica? Yo le digo a la audiencia que analicen con lógica el planteamiento. No podemos pertenecer a dos religiones a la misma vez. No se puede ser católico lucumí, ni se puede ser judío musulmán. O tú eres católico o tú eres lucumí.
1: Gracias y será hasta la próxima, que tendremos la oportunidad de conversar con usted, Carlos.
2: Gracias a usted, Mayra.
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1: Continuamos en Misterios Ocultos y hoy vamos a tener una plática con la Brujita Blanca. Ustedes la han escuchado aquí en el programa y hoy comparte esos peligros que corren mujeres embarazadas y los recién nacidos. Brujita, bienvenida a Misterios Ocultos.
3: Gracias, ¿cómo estás, Mayrita?
1: Bien, mamá.
3: Para hablar del tema.
1: Fíjate que no sabía que podrían correr peligros las mujeres embarazadas y los recién nacidos. ¿Por qué, Brujita?
3: Sí, claro que sí, porque muchas veces estamos rodeados de personas a quienes no caemos bien, que pueden ser incluso parientes, familiares de la pareja que nosotros tenemos, o que pueden ser compañeros de trabajo, que a lo mejor de pronto hay mucha envidia alrededor,
1: o hay
3: gente que de pronto no puede embarazarse, y entonces te miran a ti embarazada, contenta, feliz, y esta persona si tiene coraje hacia ti, si tiene celos, si tiene envidia, puede ser un familiar tuyo, puede ser tu propia hermana, puede ser tu cuñada, la hermana de tu pareja. Entonces, estas personas son las que tienen mucha más vulnerabilidad, son las personas que corren más riesgo de recibir ataques psíquicos, ataques energéticos, es decir, que te pueden hacer algún tipo de brujería o que pueden causarte incluso que tengas una pérdida, que tu bebé se venga, que tu bebé no nazca o que tu bebé nazca con alguna malformación. Por eso hay que tener muchísimo cuidado. Cuando una mujer está embarazada, es muy importante que esta mujer se proteja, que proteja a su bebé, proteja su vientre, proteja su energía. Y la forma de hacerlo es siempre vistiendo debajo de la ropa algo de color rojo, porque el color rojo va a recibir el impacto de cualquier energía que venga de afuera. Es una protección, es un bloqueo para que esa energía no la reciba el bebé. Y cuando alguien trata de hacer algo a la persona embarazada, a quien le cae es al bebé que está allá adentro. Y como el bebé apenas está formando y su energía es muy débil, entonces es el bebé quien recibe este impacto. Entonces hay que tener muchísimo cuidado. Cuando los bebés nacen, están pequeñitos también, hay que cuidarlos, hay que protegerlos. Los primeros 7 años de vida de un bebé, si tú no le cortas el pelo, ni siquiera lo despuntas, a ese niño jamás en toda su vida nadie le va a poder hacer brujería. Ninguna envidia, ninguna maldad le va a caer. Hasta los 7 años se le debe cortar el pelo a un bebé. No importa si es niño o niña. Ni siquiera se le despunta. Porque cuando tú le despuntas el pelo a tu bebé o se lo cortas antes de los 7 años, le cortas toda su energía, le cortas su fuerza y lo haces débil, lo haces vulnerable para que cualquier persona lo pueda derrotar en cualquier momento cuando alguien tenga algo negativo en contra de ese ser.
1: Qué interesante, nunca había escuchado eso. Eso es bien importante para aquellas mujeres que están esperando bebé, para aquellas mujeres que acaban de aliviarse y tienen a sus bebitos, es cierto, la envidia. Y no necesariamente los tienen que tocar, con tan solo verlos y la intención mala puede llegarles el mal, sí. Brujita.
3: Sí, es así sumamente interesante, porque hay gente que tiene una mirada tan pesada, tan fuerte, que solamente con verte ya te duele la cabeza. A veces nosotros sentimos, ay, me duele mi cabeza, y volteas, alguien te está mirando, y de pronto te quedas hasta con la imagen de esos ojos que te miraron feo, que te miraron con coraje o con celos. Hay que tener muchísimo cuidado. Otra cosa muy importante para las embarazadas, no asistir ni a funerales, ni a cementerios, a morgues, a este tipo de lugares o lugares donde haya demasiada gente. Y si no te queda de otra y tienes que ir, pues hay que ir bien protegidos, hay que ponerse vinagre en la planta de los pies y hay que ponerse unas pantaletas rojas para que no te afecte la energía, cubrirte la cabeza con una pañoleta, porque eso va a proteger que no te sientas mal, que no se te adelante el parto, que no venga con malformaciones tu bebé, porque puedes absorber entidades, seres de baja vibración que están en estos lugares. Cuando uno va a un cementerio, hay muchos seres de diferentes tipos que pueden pegarse a la mujer que está embarazada y causarle malestares físicos, no solamente a ella, sino al bebé también, o incluso que se adelante el parto. Esto es muy serio, es muy delicado. Entonces la gente, hay gente que no cree. Bueno, es mejor decir, yo no creo, pero lo voy a hacer por cualquier cosa, que decir simplemente no voy a tomar atención en esto, porque realmente sí pasan muchas cosas de estas y tenemos que estar siempre al pendiente. No comer cosas de personas que sabemos que no les caemos muy bien o que nos tienen envidia o celos. Cuando sabemos que nos vienen y nos ofrecen algo y estamos embarazadas, ya sabemos que a esa persona no le caemos bien, pero justamente viene esa vecina o esa prima o esa cuñada que sabemos que no le caemos bien y viene y nos ofrece algo y nos dice, mira lo que te traje para que comas. Y entonces ha habido casos que la persona come y ese mismo día se pone mala y al otro día se le vino el bebé. Entonces mucho cuidado con eso. Si no tenemos confianza, la persona que nos está llevando un alimento o que nos está invitando a comer, es mejor no comer. Y otra cosa muy importante, no tomarnos fotos del vientre, porque eso también, con una foto nos pueden hacer mucho daño, nos pueden causar problemas también. Entonces hay gente que se toma incluso hasta el ultrasonido y lo publican en Facebook. Eso es malísimo, porque con eso te pueden dañar, pueden hacer que ese bebé se te venga, pueden hacer que ese bebé nazca con malformaciones, pueden hacer que se te complique tu embarazo. Entonces mucho cuidado, porque no sabemos quién está mirando esas fotos.
1: Claro. También, por ejemplo, Brujita, a veces... digamos, la suegra no quiere a la nuera, o entonces le manda, no sé, malas vibras, malos mensajes, sí. Ojalá no tenga ese bebé, o lo condena, no nunca te voy a querer,
3: lo cosas maldicen. Así, ¿no? Tú probablemente no te das cuenta que te están maldiciendo, pero esa persona que te está maldiciendo está enviando una energía que todos la percibimos, nuestra alma, nuestro inconsciente percibe esa energía, porque tenemos una mente colectiva. Entonces todo esto hay que tomarlo en cuenta, hay que protegernos mucho, hay oraciones, hay salmos que se rezan también. El salmo número 1 ayuda para que la mujer pueda embarazarse, o para la que ya está embarazada, que proteja a ese bebé que lleva en su vientre, que ese bebé nazca bien, igual que el salmo número 20, ese es un salmo también para protección para las embarazadas. Ayuda muchísimo que uno lo rece todos los días, o cargar una cruz de caravaca del lado izquierdo, la mujer embarazada siempre cargar esa protección.
1: La Brujita Blanca con nosotros en el programa. Gracias, Brujita.
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4: Actualidades. ¿Cuáles son los pasos a seguir para obtener un pasaporte estadounidense? 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
1: Amigos de Misterios Ocultos, miles de conductores en todo el mundo han reportado haber observado seres incorpóreos, fantasmas y apariciones. Lo espeluznante de todo esto es que muchos de estos fantasmas han provocado accidentes fatales. Fantasmas de carretera es el tema esta noche con Eduardo Escoto, experto en la investigación de los fenómenos paranormales. Eduardo, te doy la bienvenida al programa. Buenas noches.
2: Buenas noches, Mayra, muchas gracias. Pues un tema muy, muy interesante el que vamos a estar tocando esta noche. Y un saludo a todos los que nos escuchan en estos momentos, ya sea desde su casa, desde su carro, que, bueno, hoy va a ser un tema que seguramente a los que van manejando en carretera pues les va a causar un poquito de miedo.
1: Así es, amigos. ¿Existen en realidad evidencias, Eduardo, de la aparición de fantasmas en la carretera?
2: Sí, claro, existen, bueno, muchísimas evidencias, gracias ahora pues a la facilidad que todos podemos tener al momento de tener un celular, que tenga una cámara, que pueda grabar video, que pueda tomar fotografías. Y desde luego también recordemos que este tipo de sucesos normalmente ocurren en lugares en donde hubo muertes trágicas. Es muy interesante, al menos en México y algunas partes de Latinoamérica, ver, por ejemplo, cuando uno va sobre la carretera, que la gente tiene la costumbre de poner las cruces en donde hubo algún accidente fatal, y la cantidad de cruces normalmente pues representa la cantidad de personas que hayan fallecido en ese punto de la carretera. Lo mismo sucede para los cuando hay un accidente de motociclistas. Entonces, recordemos que las muertes trágicas normalmente traen a este tipo de fenómenos en los que aquellas entidades o aquellas personas se quedan como almas errantes, María.
1: Es correcto. O sea, precisamente ese podría ser uno de los motivos por el cual sucede esto, este fenómeno tan terrorífico, porque estos seres pueden ser de este tipo. Igual podrían ser seres que espantan, o sea, seres, bueno, no como la Llorona, pero sí seres que ya están allí, Eduardo.
2: Bueno, no tanto que espanten, porque bueno, yo siempre lo que he considerado es que cuando se trata de personas que fallecieron en alguna extraña circunstancia, ellos no se aparecen con la intención de espantar o de asustar a alguien, sino a veces con la intención de poder obtener ayuda o de mandar algún tipo de mensaje. Pero sí hay lugares en donde obviamente, imagínate, Mayra, que de repente uno va manejando la carretera y de repente se le aparezca algo que a simple vista tú lo tenías enfrente y de repente ya no está. Claro. Hay varias historias, varios testimonios. Por ejemplo, en México, o sea, hay una historia de la carretera México-Cuernavaca en donde se habla de un carro color rojo, un auto de lujo, que va a toda velocidad y que a bordo hay 5 chicas de exuberante belleza que normalmente conquistan a los caballeros. Sí, por alguna extraña razón, este vehículo solamente es visto por los hombres, que al final de cuentas cuando se sienten atraídos por estas mujeres, simplemente no se les vuelve a ver a estos testigos, desaparecen por completo del mapa. Existen otras historias que también han sido ya abordadas hasta en películas, como estaremos hablando de la película Kilómetro 31, en donde esa historia es real, en la carretera México-Cuernavaca, a la altura de lo que es el desierto de los Leones. En el kilómetro 31 precisamente hay una leyenda de personas que han pasado por ahí a cualquier hora del día y se les aparece un niño a mitad de carretera, mismos que ellos piensan que fueron o que lo atropellaron, y realmente no es así. Entonces estamos realmente ante historias muy interesantes. Mira, tuve la oportunidad de entrevistar por separado a 2 luchadores profesionales mexicanos que son muy famosos aquí en México. Estamos hablando del señor Máscara Sagrada, estamos hablando del señor Máscara año 2000, quienes, a pesar de que me contaron su testimonio por separado, cuando cuentan el testimonio, es la misma historia vista desde dos puntos de vista diferentes. Ellos estaban en el mismo lugar, viajaban rumbo a Veracruz a una función de lucha libre, cuando a mitad de la carretera se les aparece una mujer, el chofer aparentemente, algo sucede que como que le pega al cuerpo de esta mujer. Piensan que la atropellaron y cuando se bajan a buscar el cuerpo de la mujer simplemente no haga nada. Sin embargo, en la camioneta sí había pues el golpe que habría reflejado que algo chocó contra ese vehículo, Mayra.
1: Ah, caray. ¿Y qué podemos hacer, Eduardo, para evitar un encuentro de este tipo en la carretera? Porque yo sí viajo mucho y ando mucho en carretera y de repente así ya en esos tramos largos, oscuros, porque por lo general pasa de noche, ¿no? Lo viven muchos de mis ahijados, troqueros, camioneros que andan en las 18 morenas acá en todo el país y pues ellos, pues muchos llevan su Virgencita de Guadalupe, etcétera, etcétera, su crucifijo o su rosario para protegerlos.
2: Bien, no hay como tal, pues yo considero una forma en la que uno pueda evitar tener este tipo de encuentros, porque muchas de las situaciones se dan

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1: Misterios Ocultos esta noche, él es Daniel Muñoz, es investigador, siempre lo estamos viendo en la televisión y también colabora con nosotros en Misterios Ocultos. Vamos a hablar con él de un tema muy interesante, la glándula pineal. Esta pues produce melatonina, es una hormona, nos ayuda a modular los patrones del sueño, pero por otro lado, en el esoterismo, se considera como el sexto chakra, algunos como el tercer ojo, otros como el ojo celestial.
2: Sí, el ojo que todo lo ve también lo llaman, hay mil formas de llamarlo, el ojo de Horus también.
1: Exacto, es más, dicen que han inyectado a personas en esa área y estas personas han logrado tener conexión con seres de otras dimensiones, con extraterrestres y cosas así, Daniel.
2: Así es. Sí, de hecho, no solamente a través de inyecciones y todo, sino simple y sencillamente con ejercicios de, ¿cómo podértelo decir? No solamente concentración y visualización, sino inclusive a través de la misma, ¿cómo te lo puedo decir? Interiorización. El tercer ojo es un tema que es muy interesante definitivamente, porque no es la glándula pineal en sí, pero sí vive prácticamente junto al mismo, porque el tercer ojo es un chakra, mientras que la glándula pineal no lo es. Pero funcionan así como muy engasados, muy unificados, y desde luego esa parte, el tercer ojo que llamamos Aña, que ese es su nombre en sánscrito, trabaja directamente con la glándula desde el momento en el cual es el sistema de percepción y de discernimiento de nuestro cuerpo. Aquí, para las personas que no lo saben, hay que recordar que los chakras son como una especie de glándula, sí, que son energéticas, no son físicas, y que tienen la, ¿cómo podértelo decir? La función. Sí, es, realmente es una función, porque no solamente regulan, sino también generan una serie de fluidos energéticos que mantienen todo el cuerpo psicodinámico de los seres humanos y de las personas en particular que tienen esta facultad de la videncia, de la clarividencia, de la clariaudiencia, que todo lo controla ese chakra, de una manera más desarrollada. Y esto hace que esta actividad sea más intensa, y esto genera también un desarrollo de la glándula pineal y viceversa. Es decir, si la glándula pineal se desarrolla, entonces el tercer ojo también se abre, y si el tercer ojo tiene esa apertura, entonces la glándula pineal también tiende a funcionar de una manera más interesante. Así que tenemos dos cosas que son muy claras, que son la glándula pineal, que es totalmente física, mientras que el tercer ojo, que es energético, y que viven literalmente en concomitancia, uno dándole la mano al otro, y de esa manera pues es una simbiosis muy interesante de las grandes que hay en el cuerpo, y que, pues bueno, no es la única, definitivamente. Acuérdate que hipófisis, epífisis, también trabajan en sintonía, y que son pues precisamente la pituitaria y la pineal.
1: Amigo Daniel, y según una teoría, la glándula pineal, este órgano, se hace visible en el feto en desarrollo a los 49 días, algo que es similar a lo que creen los budistas, que a los 49 días reencarna el alma de una persona en un, digamos, en un feto, en este caso, ¿no?
2: Bueno, sí, de hecho empiezan todos los procesos que tienen que ver con esta integración. Recordemos que la vida como tal de la criatura humana, así ya entendida como tal, no se inicia sino hasta que entran los 9 cuerpos, es decir, en el momento del nacimiento, ya que entra el primero de todos, que es el neumático, que es el famoso aire, el soplo de vida, que es el aliento, que también es el último cuando te vas y te mueres, pero no significa esto que los otros cuerpos no estén preparando al cuerpo físico para su trabajo. Entonces, sí, efectivamente, una de ellas es la pituitaria, que trabaja con esta generación, porque no te olvides que la glándula pituitaria a nivel, ¿cómo decirlo?, físico sobre todo, a nivel endocrino, que es lo que quiero decir, pues es prácticamente el centro de la espiritualidad, pero al mismo tiempo, dado que la pineal y la pituitaria se unifican, la hipófisis y la epífisis, estas están

0: constantemente intercambiando hormonas que ambas secretan, y estas secreciones activan también el timo, la tiroides y todo, pero al mismo tiempo generan estos estados que llamamos de meditación, de raptus, de éxtasis, místicos, y que son semejantes también al orgasmo. Entonces, es bien interesante que esto, desde niños, desde bebés, estamos prácticamente ya generándolo desde muy, muy corta edad, y que, pues bueno, es de lo primero que tenemos que tener para poder generar el resto del cuerpo, y desde luego hacer las conexiones pertinentes para que este pueda hacer sus respectivos procesos más naturales de lo que conocemos. Pero sí, sí es una grandiosidad, definitivamente, entender qué es la glándula pineal y, sobre todo, ver cuánto realmente podríamos avanzar teniéndola activa, eso que ahora se llama, sí, está tan de moda decir, la voy a activar. O sea, siempre está activa.
1: En porque, apertura, sí.
0: Sí, sí, claro, activa está porque está creciendo constantemente y es eso lo que la genera. Pero de ahí a saberla explotar en su gran medida, yo creo que no estamos tan capacitados. Y es precisamente de lo que se trata ese tipo de cursos, talleres, que tratan de abrir esto para que de alguna manera más práctica puedas llegar a ser el dueño de tu propia existencia. Y eso definitivamente se puede, es perfectamente posible.
1: Muy linda la plática contigo. Daniel Muñoz está con nosotros en Misterios Ocultos, pero también está en la televisión y en redes sociales y vía telefónica para ustedes, Daniel.
0: Así es, me encuentran en mi página de Facebook. Me llamo Daniel Muñoz Tobar, ahí estoy.
1: Gracias a Daniel Muñoz por estar con nosotros esta noche en Misterios Ocultos. Hasta la próxima.
0: Hasta la próxima.
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6: ¿Existen las almas gemelas? Sí, yo creo que existe un alma gemela para los hombres y mujeres que apuestan por el amor y se guardan para esa persona especial. Pero no necesariamente es una sola para cada uno, dado que la misma persona puede tener más de un alma gemela a lo largo de su existencia. Lo que sí nos queda claro es que es una a la vez. Y dependiendo de nuestro nivel de desarrollo espiritual, una persona puede ser nuestra alma gemela en una etapa de nuestra vida y en otra etapa dejar de serlo. Justamente para aquellos que andan en busca de la superación espiritual, su alma gemela es aquella que los ayuda a continuar en el camino del ascenso, con un tipo de amor que es característico de las relaciones duraderas, el amor incondicional. Por eso es que una puede dejar ir a la otra con un desapego característico de quienes aman sin afán de poseer ni limitar al otro. 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

0: les debo un tema de ayer, que ahora se los voy a pagar, ¿va?
1: A ver, échemelo.
0: El día domingo, sí, fue el domingo, estaba mi hija viendo una serie, no me preguntes qué serie era. No era, no era. No sé qué serie era. Pero estaba sucediendo una boda en la serie. Entonces yo nomás pasé ahí como papá nada que veriento y volteé a la televisión y entonces mi hija dijo, ¡ay, mira! Y yo le dije, ¿qué?
1: ¿Cómo dijo?
0: ¡Ay, ay, oh my God!
2: Bien emocionada.
0: She's leaving, dijo, ya se va. ¿Y qué pasó ahí? Me dijo, no, lo que pasa es que esa que se está casando era su, ese que se está casando era novio de ella y ella que con la que se está casando era su amiga. Entonces ella dice, ya no puedo estar aquí porque yo ahí hubiera de haber estado. Y dije, es un gran tema para la radio. O sea, ¿te ha pasado alguna vez una situación donde digas tú, allí hubiera de haber estado yo, pero por cierta razón no soy ese? ¿Han escuchado usted la canción de los Johnny, la que dice, y esos hijos que ahora tienes con él pudieron ser mis hijos? O sea, sí, sí. ¿Les ha pasado una situación en la vida, un suceso en la vida, que tú digas, ahí hubiera de haber estado yo? Que te invitaron a un lugar y no quisiste ir por huevonada y al rato salen las imágenes del concierto y te toma la cámara y dices, y ahí hubiera de haber andado yo, pero por estúpido dije que no iba.
2: Por fresearme.
0: O una boda.
1: No, a mí me pasó algo muy cañón.
0: A ver,
1: cañón.
0: Vamos contigo, ahí estás en vivo.
1: Señor, a mí cuando regresé de Inglaterra me ofrecieron una corresponsalía.
0: Bien, en el hocico, dices, regresé a Inglaterra.
1: Regresé a Inglaterra, me ofreció.
0: Así se te ve la boca, mira. Inglaterra.
1: Bueno, cuando regresé de estudiar en el extranjero, si quieres, digo.
0: ¡Soy imán, mamila!
1: Oh, pues. Okay.
0: Cuando regresé a Inglaterra.
1: Cuando regresé a Inglaterra, me ofrecieron una corresponsalía en Televisa. Y me ofrecieron la corresponsalía de Vallarta, de Puerto Vallarta.
0: ¿Qué es corresponsalía? Como que
2: tú vas allí.
1: Tú eres el corresponsal que va todas las notas de ahí. Entonces, yo por alguna razón no acepté irme a Vallarta. Yo venía en una situación con Tepic, etcétera. La cuestión es que el reportero que aceptó la corresponsalía o que fue de corresponsalía, no digo que en mi lugar o no sé si se lo ofrecieron antes o qué pasó, pero el reportero que se fue de corresponsal a Puerto Vallarta se llamaba Sergio López, que en paz descanse. Sergio López en una de sus primeras asignaciones fue a hacer una nota de que el mar en una parte de Vallarta se estaba hundiendo. O sea, literalmente se estaba como comiendo el mar, como que la tierra comiendo el mar.
0: Ok.
1: Entonces, él fue con un equipo de buzos a ver qué estaba, se rompió la liga y nunca lo encontraron.
0: Cállate, se ahogó.
1: Sí, se ahogó.
0: ¿Y qué dijiste? Ahí sí iba a ser.
1: Ahí hubiera estado yo. O sea...
0: Bendición.
1: Sí.
0: Que cuide mucho a mi Napoleón.
1: Sí.
0: Sí. Oyes.
1: Literal.
0: Ok, pero mira, qué bueno que contaste tú una tragedia. Porque sí. Esto puede ser tragedia y tragicomedia.
1: Sí,
0: y,
1: o también cosa beneficiosa.
0: Cosa beneficiosa.
2: De que te salvaste, de la que te salvaste.
0: Tú entendiste porque andabas allá con el
3: sí, yo tengo. Está muy nada que verienta, pero.
0: No, ya, ese chino, tú siempre has sido un vato nada que veriento.
3: Cuando yo jugaba fútbol, también jugué fútbol en Texcoco. Había una tercera división. Y me quedé dormido, viejo, y no llegué, íbamos a jugar en Acapulco. Y y pues nada, el niño se quedó dormido y ya no fui al partido. Y ahí me quitaron la titularidad.
0: Ahí está. O sea que ves que tu mala puntualidad, lo que sí. Te ha causado, estúpida. Perdón, no, chinito,
3: sí,
0: hermoso.
3: Sí, sí, sí. Ya sé.
2: ¿Ves? Ha afectado tu vida.
3: Y cuando vi todos divirtiéndose y como ganaron allá, se quedaron toda la semana y entrenaron allá. Y el dueño del equipo les pagó a todos. O sea, y encima...
0: Pero el niño, sí, que siempre quiere ser el que llega al último, que tiene el complejo de estrella, no llegó a tiempo.
3: Y me quitaron la titularidad por no ir a ese partido.
0: Y no viviste esa experiencia.
3: Ya no viví esa experiencia. Pero sí me... O sea, sí veía todas las fotos y todo lo que hicieron. Y sí me agüité, porque todo pagado,
0: ahí
3: viejo, de lujo,
0: yo.
3: Avión,
0: ahí
3: o sea.
0: Tú, Ferrer, ¿no te pasó con un novio que...
4: Ay, sí.
0: Y luego se casó y sí. Dije, ay, ya tira nomás, ya tira empresa.
4: Estuviera en Texas viviendo en una mansión con dos chamacos, carros de lujo, pero lo dejé.
0: ¿Por qué? ¿Por qué? ¿Por qué lo dejaste tarantada?
4: Porque teníamos poco y ya se quería ir para otro lado.
0: O sea, cuando él se fue a Texas y allá hizo su...
4: Ajá.
0: Tú ibas a ser la elegida para ir para allá.
4: Sí. Y yo dije, ay, it's too soon. Y yo como que no, le saqué.
5: Estúpida.
4: Ya.
5: Ay, Ferrari.
4: Ay, estuviera rica ahorita. Ay, no, también.
0: Oye, también alguien como, por ejemplo, que iba a la radio y que estuvo aquí, que luego no quiso estar aquí, a lo mejor dijo, mira, yo iba a haber estado, pero pues, ¿verdad? O en la tele, ¿no? ¿Tú te tienes alguna aventura?
5: La verdad, no, don Cheto.
0: No, también pues.
5: No, todas las oportunidades que he tenido, las neta, las he aprovechado, pero nunca me he sentido que me he perdido de nada.
0: Dice por acá, don Cheto, ¿cómo está? Yo una vez lo vi abrazando a su esposa y dije, ahí iba a haber estado yo, atentamente, la güera, esposa del chino, salud para mí. No.
5: ¡Eso, güera! ¡Eso, güera!
3: Oye, este está bueno. A ver. Dice, yo me hubiera casado y todo y estuviera arreglado, porque me agarró migración en el 2015. Y la morra con la que andaba fue con ICE. Les explicó que se quería casar conmigo y que iba a arreglar todo. Señores, en un mes iba a salir del tambo, empapelado y todo. Pero como me agarró inmigración y quería ir al rancho, don estúpido, no acepté y me regresé para el rancho. ¿Y qué creen? No. No tengo papeles ni me casé.
0: O sea, él viera, y ahora que a la otra morra le debe regalar tu vato.
3: Si ya estuviera el güey ahí, empapelado
0: con la chica, pero no, el señor no quería una muchacha así.
1: A ver, híjole, ¿sí? yo andaba con una americana que ella estaba muy enamorada de mí y la verdad yo andaba de cola suelta con otras. Resulta que en un accidente perdió a sus padres y a su abuela, y la abuela era millonaria y ella era la heredera universal. Se convirtió en millonaria y yo ahí anduviera gastándome esos millones, pero por andar de cola suelta, no los disfruté.
5: Estúpido.
0: A ver, lee el tour.
1: Dice Ángel López.
0: Ángel López. Y esos millones que ahora gastas con él pudieron ser mis millones.
5: Don Cheto, acaban de comentar, dice, cuando pasé para este lado, yo ya no cabía en el carro con los vatos que veníamos para cruzar la frontera. Pues resulta que cuando yo me quedé y yo me iba a cruzar el siguiente día, pues que me entero que ese carro que se cruzó, donde él tenía que irse, chocaron y murieron dos.
1: Híjole.
5: O sea que a ese le hubiera tocado esa tragedia.
0: Ahí te va esta, dice, don Cheto, estúpida times three, dice aquí, Gabriela. En una temporada tuve una página de citas y tuve tres pretendientes, todos muy buenas personas. Pero yo por estúpida, a huevo quería volver con mi ex.
5: Estúpida.
0: Y no le hice caso a ninguno. Me fue muy mal, no me quedé con ninguno de ellos, ni tampoco con mi ex. Los tres se casaron y veo su Instagram y los tres tratan a sus esposas bien bonito y las traen en puro paseo y viviendo bien. Y yo aquí, solterona y sin papeles.
5: Estúpida.
1: Dice Antonio, una vez iba manejando y adelante de mí iban dos trailers. Ajá. La verdad, yo sabía que si los rebasaba me tenía que meter en medio de los dos. Casualmente por algo me distraje y el carrito que iba atrás de mí hizo lo que yo pensaba hacer. Se fue adelante de mí, me rebasó a mí, rebasó al tráiler y como ya no alcanzaba a rebasar al otro tráiler, se metió en medio de los dos. Por alguna razón, el tráiler de adelante frenó de la nada y lo hicieron sándwich los dos tráilers.
5: No manches.
1: Dice, no sabe lo que pasó y el gran susto que se armó y lo que sucedió. O sea, dice, fue un desmadre y trágico.
5: Trágico.
1: Trágico. Sí. Ahí hubiera estado yo, dice Antonio.
0: Está bien ya porque está bien simple.
1: A ver.
0: Dice, una vez fuimos a los tacos y me dijeron, todos los amigos dijeron, vamos a los tacos. Yo dije, no, tacos guácala, mejor a mí llévenme a agarrar un pozole. Todos andaban bien a gusto y yo duré con tres chorros.
3: ¡Por el mendigo pozole!
0: Porque el señor, todos, haz de cuenta que todos, tacos, sí. Y el chino, no, yo no, guácala, quiero pozole. Ahora, pues, trague pozole usted. Y le hizo daño 3 días el pozole.
5: ¡Qué fuerte!
0: Está chido lo que está.
5: Está muy simple, está pero está, simple, está chido.
0: Ok.
1: ¿Por qué habla como el chino?
0: No, esta no sé si leerla. Porque estoy leyéndola en rápido. Como estamos leyéndola así como en vivo, no quiero leer una que luego me mete problemas. Y esta tenía que ver así con cosas de la ley y no quiero. Dice.
3: Otro que igual dice. Ahorita estuvieran tragándome los gusanos, o yo creo que ya ni existiera. Hace años no acepté venir al gabacho en un tráiler por barato. En ese entonces me cobraban 3,000 de los verdes. Pero la verdad dije, ay no, señores, pues era de la maña. Y antes de llegar al río, sepa la madre, se perdieron. Y porque todos los que iban en ese tráiler pidieron rescate y como no se pagaron, ya no se supo más de ellos.
0: Oh, y él se salvó.
3: Se salvó de ahí.
1: Hablando de la maña, dice por acá, tenía una novia que no veía hace 20 años. La volví a mirar un día de la nada, nos dimos el WhatsApp y empezamos a coquetear.
0: Ok.
1: Luego me entero que era la pesadita de un cártel y que la agarraron.
4: Uf.
1: Y dije, de lo que me salvé por no andar metido poquito, digo, con poquito que lo hubiera hecho más, ahí anduviera.
5: Bien embarrado.
0: No, a lo mejor hubieras andado viviendo living large, homeboy.
1: Living large. Who knows?
0: A lo mejor había andado allí que la
5: disfrutando. Mejor,
0: disfrutando. Dice, yo a mí hice una audición para Alebrijes y Rebujos y me hablaron aquí a León, Guanajuato para salir en Alebrijes y Rebujos y mi jefa no quiso llevarme la señora. Oh. Y ya cuando la novela pegó con Belinda le dije, ahí verá estar yo, mamá. Y nomás le hacía, sí, pues, ¿verdad?
5: Oh. Ay, no.
0: Ay, saludos a mi amigo Santiago, que está igual que el chino, que pudo haber sido niño Televisa, pero no fue.
3: Ricardo, yo me hubiera hecho de casa y todo y hasta papeles. Desperdicié un tinaquito, dice aquí, que calzaba del 10. Pero la morrilla se hizo doctora. Cuando estábamos trabajando en el film, ella estaba trabajando en el film y estudiando para ser doctora. Quería todo conmigo y por güey la desprecié. Ahorita ya es doctora, se graduó, mantiene con el que se casó. El vato se queda en la casa cuidando a las tres niñas y ella gana un billetal.
5: Chúpate ese bolito.
3: Yo aquí sigo.
0: Ahí verás de ver andar.
3: Ahí estuvieras,
0: ahí
3: compa.
0: Estuvieras. Ahí estuvieras. Tu esposa, la doctora, pero no, no el señor. ¿Por qué no quiso el güeyón?
3: Porque estaba tinaquito, tinaquita.
0: Porque estaba gordito.
3: Estaba.
0: Ándele. Se casó con una más gorda todavía.
1: Dice, yo y un camarada echamos una apuesta de ver que se hacía novio primero de una norteña al llegar al gabacho.
0: Okay.
1: Resulta que había una morra que quería conmigo. Yo no le eché nada de ganas porque yo ya tenía novia. El vato con el que aposté le echó poquitas ganas y al día de hoy está casado con ella, empapelado, con rancho, buena troca, buena lana.
5: Man.
1: Y yo ahí ando nomás pariendo chayotes. Pagariando.
3: ¡Chale!
1: Dice Oscar.
0: A ver, voy yo. Dice, yo trabajo aquí en Houston, Texas, Don Cheto, y hace unos años hubo una explosión en una refinería. Yo estaba al lado de la explosión. 5 minutos antes de que la refinería explotara, me subí a mi camioneta y dije, ah, ya voy para otro lado a perder el tiempo. Explotó la refinería mientras yo iba manejando. A todas las personas que estaban en cierto radio de la explosión, les dieron $10 millones. Si yo me hubiera quedado ahí, no me iba a pasar nada y me hubieran dado $10 millones.
5: ¡No manches!
0: Por daños y perjuicios.
3: Sí, claro.
5: Pero era un juego de ruleta rusa, Don Cheto, porque cuando le pudieron dar dinero, también le pudo
3: como
5: haber afectado de que, ya no era
0: muy rico, pero todo quemadito.
5: Sí, o sea,
3: Don Cheto tenía buen jale. Ganaba de 1,500 a 1,700 por semana.
0: Chale.
3: Pero me salí por una morra. Me enamoró, dejé el jale y ahora vengo a enterarme que un colombiano al que yo entrené y era mi chalán, agarró mi puesto y después hubo un puesto que iba a ser para mí por la experiencia que yo llevaba, pues al vato se lo dieron, es manager, gana un chorro de lana y yo, por la que dejé todo, se fue con otro y hasta está embarazada de otro vato.
5: No manches. Ahí le va esta.
0: Ese es para nuestro segmento estupidez que hacemos por amor. Sí. Vamos, léela ahí.
5: Miriam en YouTube dice, yo anduviera por Holanda, Noruega, Suiza y todo Estados Unidos, pero terminé con un novio que empezó a trabajar de auditor en Continental y ahora pues me quedé con un güey todo mediocre que por suerte ya lo dejé. O sea, pudiera haber andado viajando al mundo con esa persona que tenía una relación, pero lo dejó y ahora se quedó con uno bien mediocre y ya toda dejada.
0: Y aquella y la otra y anda por ¿qué no la?
5: Auditor de en Continental.
0: Y esta, cuando la sacan al Swanmi, anda bien contenta. Me van a llevar al Swanmi. Ahí te va esta.
1: De Ferrari no va a hablar, ¿eh?
0: Esta se me hace como dulcemente tonta. Dice, no diga mi nombre, Don Cheto, que está bien. Yo ahorita fuera una esposa adinerada y mantenida. Había un vato que me quería. Ese vato ya venía de otra relación, pero sus hijos estaban feos. Y yo decía, va a querer tener hijos conmigo y mis hijos van a estar feillitos y yo no quiero tener hijos feos. Y por eso lo dejé. Ahora lo miro con su actual esposa. Es bien a toda madre, la trata re bonito. No está ni trabajando la señora. Y yo aquí mirándolo desde la pobreza.
5: Pobrecita.
0: Pero ya me hace una cosa muy, muy dulce, tonta, pero muy dulce decir. Es que ya tenía hijos y tenía hijos feos. Y yo decía, ay, no, es que si me caso con él, voy a tener
5: hijos
0: feos.
5: Yeah.
0: ¿Edad? Y ahí como, fíjate, cómo la mujer sigue apelando a esa cosa tan antigua que es.
5: ¿De los hijos?
0: El mejorar la raza. O sea, es un comportamiento muy femenino y lo más antiguo, pues, el mejorar la raza. A ver, sigamos aquí, ahí verá estar yo. O sea, así se llama el tema, ahí verá estar yo. ¿No habrá una que diga, yo hubiera sido esposa del chino?
1: Ahí está, dice, mi mamá me preguntó si me quería cambiar el apellido de mi papá por el de mi padrastro, para que pudiera darme los papeles y entrar legal a Estados Unidos. ¿Y qué creen? Aquí ando sin papeles. Resulta que ahora soy mayor de edad y me di cuenta que mi papá nunca fue un buen esposo, por no querer, y yo por orgullosa
3: no me quiero quitar el apellido de mi padre.
5: Estúpida o estúpido.
3: Chale.
5: Ay, no, ¿por qué hacen eso?
0: A ver si vale la mía. Yo pude haber sido gay, pero no le hice caso a un vato que me cantó.
5: No sean así.
1: Veré. Aquí anduvieras.
0: Ya estuvieras preparándole ahí las trazas ahí, mira nomás.
1: Ya nomás.
0: Qué trazas tan feas, hijo. Ya, ahí necesitan que le digan, no te vistas así, mi amor. Tuvieras de haber sido ese vato. No.
1: Mi marido me dice, te ves guapísimo. Le digo, gracias, mi amor.
0: A ver, pero está dormido. Ya me voy, mi amor. Te ves guapísimo.
5: No. Mira esta qué fuerte, Don Cheto, de YouTube. Dice Arturo, Don Cheto, yo fui policía en México y estuve trabajando muy bien. Es más, era mano derecha del comandante más chaca. Pero yo morro y sin obligaciones, pues me salí. Pues resulta que los dos meses que salí, a todos los desvivieron.
0: Ay, a ti.
5: O sea, de la que se salvó.
3: Acá otro también se salvó. Don Cheto, yo hace 7 años trabajaba, ya estuviera yo con San Pedro, trabajaba en una planta de trata de gas natural y venenoso, pero la neta no tomaba la seguridad en serio y yo dije, no, mejor me salí. Y a mi suplente, el que se quedó en mi lugar, murió.
0: Por la inhalación de gas. O ya voy a cerrar con esta de la lonchera. Dice, Don Cheto, yo jalaba en la lonchera. Si un día un vato me dijo, hey, quédate con la lonchera, ándale. No me animé. Y me lo ofrecía. Hasta que un vato X dijo, yo me aviento. Y el vato siguió trabajando en la lonchera. Las loncheras son un madrazo, siempre están llenas y ya tiene 2 o más loncheras.
5: That's wild.
0: Chale. Ahí verás de haber estado tú ese. Pero ni modo, pues. Corre a comprarles un burrito como quiera. ¿Sabían que esta lonchera iba a ser mía?
5: Sí. ¿Qué pasó?
0: No importa, son
3: 799.
0: Son 899 del burrito. Gracias. No nos importa su historia triste. Son 899.
3: Gracias.
0: Hay un libro que se llama Número 2, que es una historia de el vato, el niño que casi iba a ser Harry Potter.
5: Ah, sí.
1: Yo lo leí, buenísimo.
0: Era un morro que
1: casi vivió traumado,
0: Harry Potter y vivió traumado. Y entonces el libro habla del trauma que vivió el morro por no ser Harry Potter, porque el morro dice, ok, está bien, pues no quedé Harry Potter, pero de repente ve que, ¿por cuánto duró la película Harry Potter? ¿10 años?
1: Más o menos, 10, 12, 12.
0: Imagínate vivir 10 años de tu vida, toda tu infancia y adolescencia, que todo sea Harry Potter y que todo gira alrededor de Harry Potter en todo el mundo y decir, ese güey.
1: Porque además en los castings, no sé si ustedes sepan, pero en los castings hay veces que a los dos últimos o a los tres últimos los tienen casi hasta el día de grabación ahí por si algo pasa. Y luego te enteras que el que graba es un suceso, un exitazo, y tú te quedaste a 5, 6, 7, 8.
0: A nada de serlo. De hecho, el libro, spoiler alert, al cabo no creo que lo van a leer. El morro ya lo habían escogido de Harry Potter al chavalito.
1: Sí, sí.
0: ¿Y sabes por qué escogieron a Daniel Radcliffe? Porque ya el vato y el
1: ya
0: morro,
1: estaba.
0: El pedo grande fue que al morro ya le habían dicho, tú eres el elegido. Y en los últimos días miraron que cuando los directores ya estaban hablando, miraron que Daniel Radcliffe y la que hace de Hermione, ¿cómo se llama?
1: Está Emma Watson.
0: Y Emma Watson empezaron a platicar así como en la sala. Y a los pocos minutos de estar platicando, los directores le dijo al otro, mira, guacha. Y entonces Daniel Radcliffe y Emma Watson empezaron a reírse entre ellos.
5: Uh-huh.
0: Así como a jugar. A reírse y a jugar. Y uno de los productores dijo, ¿sabes qué? Hay que escoger mejor ese morro porque guacha luego como...
5: La química.
3: Hay química.
0: Conectó con él. Y así en el último momento se lo dieron a Daniel Radcliffe. Entonces el libro habla de todo lo que sufrió el morro, cómo no pudo ni siquiera tener relaciones personales porque el morro...
3: No pudo superar.
0: No podía superar salir a la calle y ver todo de Harry Potter.
5: That's crazy. That's sad.
0: Y decía, es que en algún momento le voy a tener que decir a la morra con la que ande, hey, ¿sabías qué? Yo iba a ser Harry Potter. Aparte tiene un final muy bonito el libro.
1: Sí, está bonito.
0: Tiene un final muy bonito. Se llama Número 2, por si lo quieren leer. Si les...
1: O el ya casi.
0: El ya casi, número 2. Va muy ad hoc.
5: Liam Aiken se llama el morro. Liam Aiken, el que...
0: Pero busca el libro, De ahí fue Quino. Fue Quino, esa es la escritora. De ahí fue Quino. Número 2, pues lo quieren leer. Bueno, pues regresamos. Buenos días.
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0: Y esta leyenda que les platico el día de hoy, la gente la conoce en algunos pueblos de Colima. Si, igual si usted es de Colima, a lo mejor alguna vez la ha escuchado. Como la leyenda de el reto al diablo. Pues ahí tienen de que hace muchos años por ahí, en una de las rancherías del estado de Colima, en uno de esos ejidos, por allá en los años 1900 y tantos, pero a principios del 1900, vivía una familia de apellido Sánchez. Esta familia de apellido Sánchez. Y trabajaban como los lugareños, pues, de allí, de este ejido, cultivando, pues, la tierra, ¿verdad? Eran campesinos. Doña María López era la mujer que había quedado viuda. La viuda de Sánchez, le decían a la señora, porque el esposo obviamente se apellidaba Sánchez, ella se apellidaba López. Y ella había logrado que sus hijos, porque tenía tres, entre ella y sus hijos, chicos todavía ellos, mantuvieran y sacaran adelante, pues, la casa, ¿verdad? Pero como en todas las familias, no falta la oveja negra en la familia de los Sánchez. Y resulta que Pedro era el mayor y era la oveja negra de la familia. No es cierto, Pedro no era el mayor, era el del medio y era la oveja negra de la familia. Un muchacho que de temprana edad ya se miraba que iba a ser dañero. Era el que las quejas para la pobre viuda eran del hijo Pedro, del del medio. Que Pedro ya robó, que Pedro ya hace esto, que el otro. Ya se robaba por ahí unos huevos de otro gallinero. Ya se robaba por ahí una chiva. Ya se iba a robar por ahí lo que se daba, lo que daban las otras parcelas. Salía con costales de maíz de otros cuaros. Y puras quejas desde chico que le daban a la pobre viuda. Cuando ya este muchacho Pedro se hizo, pues, más grande, cuando ya creció, le dio por la jumadera y la tomadera de vino. Y no había marihuana, sino la misma que se jumaba. Y empezó a ser un borrachillo, pero un borrachillo. Y la mamá le da unas regañadonas como no tiene usted idea. Y que Pedro, y que no tomes, y que Pedro y lo otro. Pero aquel parecía que le decían, toma más. Llegó un momento en que este empezó a agarrar el feo vicio de las barajas. Y asistía en cualquier esquina del rancho o en la cantinita que había en el pueblo, jugando baraja y apostando lo que se ganaba en sus días de trabajo. De por sí la familia vivía muy apenas y este se lo gastaba todo. Como todos los vicios feos, este muchacho llegó ya al punto en que le robaba a la mamá sus centavos que tenían guardados para gastárselos en la cantina. Antes las señoras guardaban, tenían dos lugares secretos para guardar el dinero las señoras. Uno era en una bolsa que ellas se metían aquí mismo en su sostén, una bolsa en el sostén. Eran unas carteritas que vendían así chiquitas y las señoras ahí guardaban sus centavos. Entonces todo el día traían dentro del sostén una carterita. Usted se ha de acordar de su abuela o de su mamá que cuando les daba para gastar se metía la mano aquí en el sostén y sacaba la carterita. Y otro de los lugares que tenía la gente antigua de esconder su dinero era siempre en las casas antiguas había un altarcito pequeño en la pared y siempre abajo del santo ahí metían sus centavos. Pues este Pedro le robaba el dinero a su mamá. Y como todos los vicios iba acrecentando, porque perdía, porque necesitaba para el vicio del alcohol. Ya la mamá estaba harta porque ya no llegaba ni a dormir. Ahí andaba despertando a sus otros hijos para ir a buscar al Pedro, que ya lo encontraban por allá descalabrado, cortado, allá en una cerca atravesado, tirado en la calle. Hasta encuerado lo encontraban tirado porque se dormía de lo borracho que andaba mientras orinaba. Y la mamá estaba harta. Un día la señora ya se dio por vencida, salió una noche a buscar a su hijo que no llegaba con sus otros hijos, lo encontraron borracho por ahí abajo de un árbol en el poblado y al otro día despertó el muchacho, despertó bien tarde, ya en la noche, duró más de un día dormido el hombre, despertó crudicisísimo ya en la noche. ¡Ay! ¡Ay! gritaba, que le ardía la panza de la cruda. ¡Mamá! ¡Ayúdeme que cómprime una cerveza! Y la mamá, no te vamos a comprar nada. Y ya estamos hartas de ti, Pedro, le decía. Que dejes de tomar vino, le decía la madre. Que tú no te vas a componer. Pues aquel borracho, en vez de que se calmara, se enojó más. Se paró de la cama, aventó a su mamá, a su propia madre, fíjate el vino lo que hace. Aventó a su mamá, que por allá fue a dar la señora, y le dice: ya me tiene harto con sus regaños, usted y mis hermanos, y nadie me va a quitar el gusto por el alcohol, ni usted ni el mismo diablo, dijo el muchacho. Pues eso lo marcó todo. Se salió a caminar enojado, porque se enojó con su mamá, hasta aventó a la probi señora por allá diciendo que él ya estaba harto y que su vicio nadie se lo iba a quitar, ni el mismo diablo. Pues cuentan que en uno de sus caminos, ya en la noche, él miró enfrente de él una sombra. Una sombra recargada en una de las cercas de esta calle. Se va acercando y él piensa que es alguno que andaba por ahí, tú sabes, platicando con la muchacha o por ahí trastejándole alguna casada que tenía al marido acá en el norte, porque va viendo que se le miraba el cigarro como que estaba fumando, y aquel con la cruda, y nadie que le diera alcohol. Ay, pues ahorita le voy a preguntar si que me dan que sea un cigarro pa' esta temblorina que traigo. Cuando se acerca, amigo, no me da un cigarro, le dice Pedro. El otro hombre de negro nomás le da una jumada al cigarro que traía, y con el resplandor del cigarro le va viendo la cara. Eso fue lo último de lo que se acordó. Al otro día en la mañana, muy temprano, los primeros campesinos que iban allá a darle una vueltita a sus tierras miraron un muchacho ahí tirado. Luego supieron que era Pedro, el de la viuda de Sánchez, ¿verdad? Pero la diferencia era que esta vez no estaba borracho. Estaba con la camisa hecha tirón. Le fueron a dar la queja a la señora, pues que ya está su hijo, que ya está Pedro tirado. Lo llevan para su casa y al pasar de las horas despierta Pedro. Con los labios blancos, y le dice a su mamá que no se acuerda de nada. No te acuerdas de nada, Pedro, no me acuerdo de nada, mano. Nomás me acuerdo que me salí y que la aventé y que me salí. ¿Y qué te pasó? Acuérdate, le decía a su mamá. Pues me acuerdo que iba caminando por la calle y luego vi a un amigo fumando y le pedí un cigarro y es todo lo que me acuerdo. Quiero que te mires tú el pecho, le dijo la mamá. Pedro se desabrocha la camisa, traía unas vendas en la camisa, le quita a la madre las vendas y va viendo en su pecho una mano marcada como si fuera sido un fierro caliente, una mano grandotota, que no era una mano humana, porque era más grande que eso, que la tenía en el pecho. Y le dijo su madre: acuérdate lo que dijiste cuando saliste de la casa, Pedro, que ni siquiera el diablo te iba a quitar tu gusto. Mira cómo traes marcada esa mano tú en el pecho. El diablo te respondió. Desde ese día, ese Pedro nunca más volvió a tomarse una gota de alcohol. Decía que ni el diablo le iba a quitar su gusto por el vino, y vaya que se lo quitó. Desde ese día en adelante, y la gente lo conocía en los pueblos de Colima como Pedro el Quemao, pero él ocultaba. Se fue siendo tan popular su leyenda que la gente, y luego todo el mundo le quería ver la mano marcada en el pecho, pero él nunca se la enseñaba a la gente. Y le decían Pedro el Quemao y Pedro el Quemao, y así se le quedó la leyenda de Pedro el Quemao, el hombre que retó al diablo, que porque nadie le iba a quitar su gusto por el alcohol, y vaya que se lo quitó, el mero enemigo malo.
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1: Señores, feliz jueves, ganó la selección mexicana, más adelante vamos a hablar sobre ello, pero bueno, ya 25 de junio, y eso sí, vato que dijo el día de ayer, ay, pusieron a Memo Ochoa, qué emocionante, quiero llorar una chicotota más. Si quiere participar en nuestro Throwback Thursday con una chica más, pues hágalo en estos momentos al 818-563-1055 o a las redes sociales, por supuesto, de Don Cheto al aire. Una chica más, si usted nunca ha participado, no sabe de qué se trata, es básicamente comportamientos del hombre que pueden ser medios cuestionables y nosotros consideremos como una chica más. Estamos completamente en vivo, 16 minutos después de la hora, regresamos con una chica más para que se vaya preparando.

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15: Vato que te gusta la macha, una pilatera más.
16: Sí, sí me gusta la macha, pero no en la mañana. Sí, vato que prefiere una macha o un té, porque mi estómago no puede recibir café. ¡Una chicotota más!
15: Prefiero cafeína más natural.
17: Dice por acá, dice, si lloraste cuando Papi Ochoa se despidió ayer o le hicieron ahí su homenaje, una chicotota más. Yo sí lloré.
15: Sí. Ay, no manches.
16: Aquí manda Pris, dice, vato que lloró con el gol de México y cincó frente a la televisión y decía, San Memito Ochoa, ay, una chicotota más. Saludos a su jefe y a su tío Beto Quintanilla.
15: Todo vato que lloró el día de ayer se puso emocionante.
17: Estuvo muy emocionante lo de Memo Ochoa.
15: La neta estuvo muy bonito.
17: Y además él dio el pase para el gol, ¿eh?
15: Sí, la neta estuvo...
16: Ay, el despegue.
15: El despegue.
17: Por eso, de todas formas, ese despegue llevó al gol.
15: Pues fue una asistencia, fue como, siento, creo que fue como la cherry on top, ¿no? Para su despedida. Pero bueno, mientras tanto, número en cabina 818-563-1055 o sigan participando en las redes sociales de Don Cheto al aire.
16: Vato que dice, ay, qué bonito se mira los árbitros con su trajecito.
15: Güey, ahorita los vatos van a estar sacando su lado femenino con el mundial, ¿eh?
16: No, no puede ser, no puede ser. No, un vato, perdón, pero... Lo que menos te fijas es el cómo viene vestido el árbitro y cómo se ve.
15: Sí, la
16: neta. No.
17: Vato que dice, ¿entonces qué? ¿Vamos a ir al concierto de Mon Laferte para ir viendo los boletos?
16: No, esa madre es de chico.
17: Dice, una chava depresiva, despechada, migajera más. O sea, saludos para mí, dice Santi.
15: Güey, ¿qué vato dice que vamos a ver a Mon Laferte, güey?
17: Santi Pérez.
15: No manches.
16: Dice Omar, vato que en el trabajo, ya en la tarde... cuando algo sale mal, vato que trabaja en la tarde y algo sale mal, se enoja y dice, ay, ya me arruinaron mi tarde. Una chicotota más.
15: Aquí comentan, dice, vato que se cree un mujeriego y vamos a la pesca mar abierto y trae unas chanclas y las uñas pintadas rositas, una perra chicotota que la pide a gritos y de excusa fue que su hija se las pintó esa madre.
16: Híjole.
17: Si tu hija te las pinta, sí vale.
16: O sea, si realmente tu hija te las pintó, hay chance. Ay, te puedes salvar.
15: Le damos el beneficio de la duda.
16: Pero ahora, también te las puedes despintar, ¿estás de acuerdo?
15: Exactamente, for sure.
16: O sea, te las pinta, pero bajita la mano y después ahí despíntame esta madre.
15: Exacto.
17: Vato que lleva a su hija a ver Toy Story 5 y llora en el momento en el que Jessie se da cuenta de lo que hace su primera dueña. Una chicotota vez dice, mi hija de como si nada y yo chille y chille.
15: Sí, güey. Aquí dice la chofa, vato que pone sus estados, le voy a todos menos a México y desgraciadamente el percudido dolor, color dulce piloncillo es de México. Ay, ¿por qué? Dice una chicotota más. Los que están de malinchistas ahorita.
16: O sea, un vato mexicano que pone...
15: Le voy a todos menos a México.
16: Ay, no puede ser. No, no.
15: Una perra chicotota más renegada.
17: Dice, vato que hace collarcitos y pinta una chica creativa más. Saludos a Don Cheto, dice Ricardo.
16: Correcto.
15: Sí, es muy creativa, Don Cheto, sí. La verdad. Siempre le digo que si no supiera el macho alfa que es, dudaría y cuestionaría sus gustos.
17: Vato que publicó, gracias a Ochoa, una chicotota más.
15: O vato, ¿consideran de chicotota más que un vato esté posteando las fotitos de Ochoa de gracias, Ochoa?
17: Sí, sí.
15: Nos has dejado buenos recuerdos.
17: Yo así con el fútbol como que siento muy achicotada más los machos alfa que se creen que nunca jamás en su perra vida hacen nada femenino. Lo siento a todos con Advising 7-8 de cruzar la línea.
15: Sí. Y más cuando se obsesionan con jugadores. Sí.
16: Pero pues es que es tu hobby.
17: No,
16: a lo mejor
17: no.
16: Por ejemplo, eres americanista y ves a Ochoa, pues salió de ahí. Sí hay chance, como que gracias, no. Ochoa, pues es tu ídolo. Sí se vale.
15: Pero que te obsesiones y digas, no, qué motivo. ¿Quieres chillar si ya está a otro nivel?
17: No llora cuando nace su hijo, pero sí cuando gana Ochoa, no manches. O sea.
15: Cuando lo ponen de despedida.
16: Vato que fue ayer a la Walmart a comprar una cremita para echarse las rodillas porque la tierra en el trabajo le quema. ¿A poco hay? Para empezar, ¿cómo que hay cremas para la rodilla que?
15: No, pues para humectarme, supongo.
16: No, pues ya desde ahí.
15: Hay una crema humectante.
16: ¿A las rodillas?
15: Pues para el cuerpo, me supongo. Chino, no te queda. Tú estás toda espermeada en la cara.
16: Sí, pero
17: por
16: bueno.
17: Por favor, no critiques, ¿eh?
16: Pero ese es
17: para... Fuiste a poner que sí, este semen de salmón, no mames. Perdón, no manches.
16: Pero la es verdad. Que ese es para verme bien, pero...
15: Ay, ¿qué tiene que se humecte alguien más?
16: ¿Pero las rodillas?
15: Pues para no verse cenizo.
16: Ay, chale, está bien. Pues
15: aunque no sean vatos, no deben de verse cenizos, la verdad. ¿O tú qué opinas?
17: No, yo creo que se tienen que cuidar.
15: Sí.
17: Vato que dice, ay, algo salió mal, ya me arruinaron mi tarde.
16: Ah, es la que ya dije... ¿Sí? Una chicotota más. Dale un zape. Vato mexicano que prefiere que Portugal sea campeón en vez de México. Una perra chicotota más. ¿Por
15: CR7? Ay, sí, güey. No puede ser. Es que le tienen que dar su despedida a CR7 como debe de ser, por tanto que nos dio en el fútbol.
16: Oye, todo el mundo sí me está diciendo, vato que publica, gracias Ochoa y todos Ochoa. Es que sí, como que, a ver, sentimientos encontrados. Todos los que odiaban a Ochoa, que no, que para qué lo meten. Ahora sí ya todos vienen
17: una
16: acá.
17: Mujer sensible y futbolera más.
15: Sí.
17: Vato que dice, ay, casi me hago pipis.
15: Pipis.
17: No, bueno. Vámonos a West Hollywood.
15: Una chica educada más.
17: Vato que dice, ¿los jugadores de Irán no están tan feos?
15: ¡Ay, no puede ser!
16: No, un vato no puede decir eso. Sí, come on. Jamás en la vida tú como vato puedes decir, ¡Tá galán!
15: ¡Tá perro ese güey!
16: ¡Tá perro ese güey! Sí,
15: pero
16: sí. ¡Tá calote! Pero, ¡ay, qué bonitos! ¡No!
15: ¡Qué fuerte, güey! Yo pienso que ahorita sí van a sacar su lado femenino los vatos. La Netflix. ¿A ti te veo diciendo eso, Chino?
17: Sí te veo diciendo eso a ti.
16: Vato que llega a su casa, entra y dice, ¡ay, qué rico huele! ¿Cocinaron caldito?
15: ¿Cocinaron caldito?
16: ¡No puede ser!
15: El macho alfa no puede hablar en diminutivo. En diminutivo,
16: no puede
15: el
16: decir, ¡ay, qué
15: caldito! ¿No me puedes dar una sopita? ¿Un caldito? ¿Un juguito? ¡No manchen!
16: Me encanta el caldito de pollo.
17: Otra para el chino. Vato que cuponea una chica más.
15: Señora cuponera.
16: No, yo no cuponeo.
17: Señora cuponera.
16: No, yo no cuponeo, me da hueva. Los cuponear, no. Intenté una vez. No, la güera creo que intentó. ¿Sabes por qué? Porque las Kardashian, hubo un tiempo, ¿se acuerdan que las Kardashian quisieron hacer eso? Ajá. Y todos les ponían, no seas ridícula, porque acá la Kardashian fue con una morra que sabía mucho de cupones.
15: Ajá.
16: Como para aprender.
15: Y nada que ver.
16: Y nada, pues que...
15: Sí, está difícil, ¿no?
16: Deja eso.
15: ¿Compras cosas que ni siquiera necesitas o qué?
16: Pero aparte, pues obviamente las Kardashian, güey, que güeyes vas a andar cuponeando esas güeyes. O sea, si tienes la lana...
15: Ajá.
16: Pero ¿sabes qué? A mí me da risa los cupones porque sí, cupones para pasta de dientes. Y ahí va la gente a comprar 50 pastas de dientes. ¿Para qué, güey? Es que 50 pastas.
15: Tienes ahí estancado nomás.
17: Vato que compra boletos para ir a ver a Rosalía hasta adelante.
15: Ay,
17: saludos
15: no.
17: Para mí, dice Héctor. Una chicotón. Dice, no, dice una dama más.
15: Una dama urbanona más.
16: Pero pues puede ser, ¿no? ¿O no?
15: No, güey, claro que no.
17: Si tu morra quiere ir a ver a Rosalía, la acompañas, pero tú solo comprar un boleto hasta adelante para ir a ver a Rosalía.
15: Y tiene que salir de ella, no de ti.
17: Sí.
15: No puedes decir, ay, mi amor, ¿qué te parece si vamos a ver a la Rosalía? No, esa tiene que salir de tu...
16: Sí, ah, como que te acompaño, vieja. Sí, ok.
15: Sí, está bien, te llevo.
16: Te llevo, jalo.
15: Pero no de que, ay, amor, vamos a ver a la Rosalía, ¿qué te parece? ¿Jalas?
16: Y cómpralos en primera fila. Hijo esto.
17: Uy, acá Eugenio te mandó otro para ti, Chino. Vato que se hace más Mickey Mouse que su mujer, una chica más.
16: No.
17: Saludos al chino.
16: No, qué güey es, ¿no?
17: ¿Tú te has hecho más Mickey Mouse que la güera?
16: No, madre, sí, no.
15: Sí, le dan, sí. Le dan.
16: Vamos sí. Al topón. Una y una. Casi empate.
15: Se hace una ella y luego yo, dice.
16: Vato que va a la Walmart. Vato que su vieja lo manda a la Walmart a comprar toallas femeninas.
15: Ay, no. Sí se vale.
16: No, sí se vale.
15: Porque pues a veces uno no puede hacer ese trayecto mientras uno anda en sus días.
17: Vato que lo invitas a un partido y te dice, déjame ver si mujer me da chance. Una chicotota mandilona más. Déjame ver si mi mujer me da chance. ¿Quién le pide permiso a su mujer?
15: Hay vatos respetuosos.
17: Nomás Don Cheto con Carmela es el único que creo que le pide permiso.
15: Como debe de ser.
16: Oye, yo no supe eso. Vato que se enteró que Poncho de Nigris ofreció dinero por el pato Merlín.
15: Ah, sí.
16: Y dice, ay, no, yo nunca vendería una mascota.
15: Bueno, es nomás para Ring Royal, como imagen de Ring Royal.
16: ¿Va a meter al pato Merlín?
15: No, está ofreciendo creo que 30 millones.
16: ¿30 millones?
15: Sí, ajá.
16: ¿O el perro? Pato.
18: Está ofreciendo 500 mil.
15: Pues decía 30 millones, a lo mejor, no sé. Pues eso no, pusieron en la nota.
18: 500 mil pesos y cuando se acabe el mundial se acaba mi oferta.
15: Yo había leído que 30 millones.
18: No, que ya había vendido yo el pato y porque la pata.
16: En caliente, hija, yo también.
15: A la familia, a la familia.
16: El pato, la pata y llévense
17: a... Dice Carmen Elena, vato que le dice a su mujer, ¿verdad que soy tu bebé? Dice, ay, no, eso me lo dijo mi marido, lo detesto, pone.
18: O sea, el vato le dijo a ella, ¿verdad que soy tu bebé?
17: Sí.
18: Pero está bien, no voy a decir nada.
15: Dígalo, dígalo, no, quiero saber, no, quiero saber.
18: ¿Qué quiere? ¿Qué le...? Sí, primero, una chicotota más. Sí, vato, pues, ¿qué quiere que le digan bebé? Sí. Una chicotota más.
16: ¿Qué apodo se le puede dar?
18: No, pues nomás yo digo que está en el mejor el vato.
15: Es que tiene que salir de la mujer, no el vato que te diga.
18: Sí, tienes razón.
15: ¿Es que tú y tu bebé? Sí.
18: No. ¿Quién es tu bebé?
15: ¿Quién es tu bebé? Yo. Ay,
18: y
15: no.
18: Es que yo sí soy así.
16: ¡Ay, no puede ser!
18: Es que yo sí soy así.
15: Eso me lo imaginé. Sí, a usted sí lo ve haciendo esas
16: cosas. Le diga, ay, dime,
17: vato bebé. Que se casó hace 15 días y hubo un montón de momentos icónicos y ni una perra lágrima derramó. Pero ayer que metieron a Mimito, estaba chille y chille. Saludos a Antonio Uribe.
15: Te pasaste, Antonio.
18: Antonio Uribe se casó y no hizo nada. Y ayer no, que Memo Ochoa se persinó y besó los postes y lloró.
17: Sí, sí, lloró, lloró.
15: Ridícula. ¿Usted ridícula también chilló, ¿eh?
18: No, no chillé.
15: Ah.
17: Yo sí.
18: Me dieron más ganas de llorar cuando metió el tiloncito el gol, fíjate.
15: ¿En serio?
18: Sí.
15: ¿Por qué?
18: Porque se me hace como que un gran momento, pues, que su jefe jugó y nunca fue llamado al mundial y... Pues yo era fan del tilón Chávez y ver a su hijo ahí meter gol, sí, sí, morrillo. Sí.
15: Y se lo dedicó, ¿no?
18: Sí, sí, sí, sí, sí. O sea, sí, pero lo de Ochoa me conmovió, sí me conmovió, pero no lloré.
15: Vato que dice, ay, me conmovió lo de Ochoa. Pero, no lloré, pero me sentí conmovido.
18: No, una perra chicotota, no dije, me conmovió mucho.
17: Una perra chicotota conmovida más.
16: Sí me gustó que, bueno.
15: Futbolera conmovida más.
16: No, me gustó que Ochoa, por ejemplo, que le respetaron el portero.
15: Su tiempo, sí.
16: No, el ser portero a Rangel y ya después como que ya íbamos ganando, ahora sí, éntrale, Memo. O sea, porque muchos pensamos que iba a empezar Memo.
18: Yo también pensé.
16: Y nada, ¿cuál? Dijo, no. Pero estuvo chido. O sea, me gustó.
15: Le dieron su momento, pues.
16: Y que metiera...
18: A mí me gustó que metiera Fidalgo gol. No sé. Es que soy inmigrante, pues. Déjenme.
15: Hay otro.
16: Ay, vato no, que señor. No come chile a mordidas. Solo picadito porque dice, si no, no me gusta. Saludos a Brian López. Una.
18: Vato que... Una chicotota más. Vato que le dice al chino, no sabes echarte crema, así no se unta la crema en la cara. Una chicotota más.
16: Pero pues es ahí,
17: saludos,
16: no
17: a
16: vale.
17: Don Cheto.
18: Don Cheto y Said.
16: Pues ya nada más, pues es bloqueado.
18: Vale, pero este así se agarra el puño de crema y le hace así para arriba y para abajo, así con las dos manos.
15: Te voy a enseñar cómo te lo...
16: Pero pues es bloqueador, ¿no?
15: No,
18: no, luego el bloqueador, tú está re chafa el perro, no, bloqueador. No, te lloran los ojos bien feos.
16: Ah, así. No, el otro sí, pues el otro es el de...
18: Por eso estaba yo allá en Allende y fuimos a Hanford, llori todo el día. Y la raza, ay, Don Cheto anda conmovido. No, vos,
17: ¿por vato que llora porque van a verlo a Hanford?
18: No, es que me calaba bien fue el sudor con el del bloqueador de este.
16: Bueno.
17: Y el de chichi.
16: Pues es que este es
15: bueno,
16: para machos alfa.
15: En general, si te cae en el ojo, te duele.
18: Pero la crema se unta en forma circular y delicadamente.
16: Pero no es crema, es bloqueador.
18: Así. Sí, úntate, crema. Así.
16: Es bloqueador nomás.
18: Bloqueador, hombre. Bloqueador de neuronas es el que traes. Regresamos, familia. Buenos días. Me duele la cabeza.
17: Pobrecito.
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24: 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Vemos también que en la 16 y Jackson Road se reportan trabajos de mantenimiento hacia el este de Sacramento. Sierra College Boulevard y Eureka Road, aquí se reporta que un coche se incendió. 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
3: Cámara, acción, señores. Buenos días, familia. ¿Cómo estamos, chavalada?
4: ¡Viva México!
3: Selección mexicana ayer, pero obviamente ustedes ya lo saben, ya estuvieron viendo ahí el partido. ¿Quién le atinó?
4: Usted.
3: Gordy Vidente.
5: Es mi Gordy Vidente.
3: Gordy Vidente. Les dije que 3-0.
5: Pero pasaron los 90 minutos y yo pensé que yo ya iba a ser Said Vidente otra vez. Porque hasta después del minuto 90 anotaron el tercer gol.
3: Yo te dije a ti, va a meter uno Santiago Jiménez en el rebote que iba a meter, lo agarró Fidalgo y bolas, don Cuco. ¿Cómo estamos, familia? Buenos días, ya nos puede ver usted a través de Estrella TV, hola, ¿cómo están? También a través de YouTube, Don Cheto al aire, nuestro canalito de YouTube ahí donde se puede conectar y nos puede ver de cualquier parte del mundo y obviamente las 40 y tantas estaciones de radio que se escucha este programa. Buenos días a todos, amigos de León, Guanajuato y ranchos que lo rodean. Buenos días, ya estamos en vivo. ¡Chino!
4: Contento, señor, contento de que, hablando de fútbol... Yo sí me gustó que entrara Memo Ochoa, aunque muchos lo critiquen.
3: Claro, ¿no? ¿Quién va a criticarlo?
4: No, el día de ayer un vato, es que deja esa mentalidad de jugadores, ya no están al nivel, que jueguen los que tengan que jugar. Yo sí, yo lo entiendo, pero si ya ganaste, si ya no te van a quitar el primer lugar, y el vato aferrado, no, pero a México tiene que salir a ganar, pero ya pasó en primero, aunque nos goleen, ya no nos quitan. Pero puede cambiar el panorama. No cambia, porque México ya quedó en primero, pero aferrados. Pues sí me gustó.
5: Muy bien.
4: Es lo único que puedo decir. Que Memo Ochoa, muy bien, compadre. Te lo mereces.
3: Giselle Bravo, buenos días, hija.
6: Presente, señor. Muy buenos días. Aquí, de espectadora con estos momentos de cómo los vatos se clavan mucho con el fútbol, ¿no?
4: Sí, pues es que... No, hay mujeres también. O sea,
6: no, sí, pero me da risa.
4: Ah, sí, más los vatos.
3: No hay mujeres que le entienden. Pocas, pero algunas.
4: Me da gusto que Giselle Bravo...
3: Está como Carmela. Se para y el Chicharito va...
4: Pregúntele a la Ferrari. ¿Está la Ferrari?
6: ¿Te da gusto?
3: No, te está despeinando las greñas. Creo que se enredó las greñas en el... ¿Eh? Sí. ¡Móchatela! ¿No? ¿Qué se te va a caer a ti el pelo, Ferrari? Si tienes más greñas que la rarotonga. Sí. ¿Cómo estás ahí, García Solís?
5: Muy bien, señor. Tengo muchas preguntas al rato en mi segmento de No sé nada de fútbol.
3: ¿Ah?
5: Voy a preguntarle varias cosas. Me sorprendió mucho el espinudito que estaba ahí en la selección mexicana, uno granosito que estaba ahí jugando.
3: Excuse me.
5: El espinudito que estaba ahí jugando.
6: Dame la mano. Sí. Estúpida.
5: Mora. Había un espinilludito.
3: Mora, pues es nuestro
6: ponle futuro. Respeto a ese nombre.
5: Bueno, el espinilludito me sorprendió mucho.
3: Gilberto Mora.
5: Sí.
6: De Tijuana.
5: Y además vi una selección. La selección mexicana, todos podrían ser hijos del Chino. Pero la selección chequia, parecían mis papás todos.
3: ¿Por qué tus papás?
5: Pues, también grandes. Se veían.
3: Altotis,
5: no, de físico, se veían ya grandes, rucos. Se veían rucos a comparación de los mexicanos.
6: Porque son blanquitos y con el sol y todo se
3: Bueno, ahí al rato hablamos de deporte. ¿Ya estás lista, Ferrari, para presentarte ante el público? Mira qué guapo, ir al pelón de un lado, ir a la esta. Y le creo. Le creo cuando dice que va a dejar a su esposa. Le creo cuando me dice otra cosa. Y me encierro en la oficina del Subway y cerramos el changarro y yo le creo.
5: tum, tum, tum, tum, tum.
7: Con los ojos cerrados.
3: ¡Eso, Ferrari! Bienvenidos a Notiche, señores. ¡Oye, Notiche! El mundial a todo lo que da y la tierra tiembla. Se registran sismos en California, Japón y uno en Venezuela. Mortal también.
6: Trump la aplica de nuevo, ahora cancela firma de ley de vivienda hasta que aprueben su reforma electoral. Les tengo todos los detalles también.
3: También está dudando, planteó el presidente Donald Trump dudas sobre el ataque a la escuela iraní. Les platico también.
6: Y Trump entregará tablets y paquetes especiales a refugiados sudafricanos blancos. Les tengo todos los detalles. Además...
4: Nos vamos hasta Perú, porque ya tiene nueva presidenta.
3: Hoy también Colombia, entonces también Perú y Colombia.
4: Perú y Colombia, ahorita les cuento.
3: Oye, Keiko Fujimori, ya es como la
4: cuarta.
3: Quinta vez, ¿no? Que se postula para presidente, ¿ah? ¿Eh?
6: ¿Cuántas?
3: Cuarta. La cuarta ya ganó Keiko, cuesta Keiko Fujimori. Está bien, hombre, liberan a Keiko, ya liberaron a Keiko. Señores, en los deportes, gana la selección mexicana. Juega Neymar con Brasil, un ratillo ahí, como quiera que sea, todas las...
5: Es mejor lo de Ochoa que lo de Neymar, ¿eh?
3: Lo que pasó y obviamente la despedida de Guillermo Ochoa, muy emotiva, eso y más en los deportes con Tito Padilla. ¡Y en los espectáculos!
5: Hija de Sergio Andrade le pide que se entregue. Aline Hernández respalda a la hija de Sergio y publica fotos de cómo se ve el productor el día de hoy. Ana Bárbara reaparece embohemeada con las Pandora en México. Las redes dicen que se ve triste y delgada. Dicen que Gala Montes y Emiliano Aguilar tienen una relación. Y publican estrictas reglas de la boda de Taylor Swift. Le tengo los detalles. Comenzamos. Esto es Notichet. Comenzamos, señor.
3: Gracias ahí, García Solís. Como quiera que sea, vamos a empezar con los sismos. Fíjate nomás. Sacude sismos al mundo. Se registró también un movimiento telúrico el día de... ¿Sí, ayer? También acá sí. En California. Después hubo uno en Japón y el fuertesoti este, señores, que hasta ahorita tenemos el conteo de 32 muertos y 700 heridos por estos sismos en Venezuela. Un sismo de 7.2 y después uno de 7.5 que azotó, sacudieron localidades venezolanas. Autoridades realizan todavía el conteo, pero hasta ahorita tenemos el número de 32 muertos y 700 heridos por estos sismos. En un mensaje a la nación... La presidenta interina de Venezuela, Delcy Rodríguez, informó esta cifra que les acabo de decir después de los sismos suscitados de 7.2 y 7.5 que se registraron en la tardecita. En un mensaje a la nación dijo que aún no cuenta con datos del estado de La Guaira. O Guaira, ¿sí? Guaira. Aledaño a la capital, que es el sitio más afectado debido a los problemas de conectividad que sufre la entidad. Entonces, según este lugar que se llama La Guaira, todavía no han hecho el conteo ahí, pero ahí es donde más se cayeron, pues, lugares, como quiera que sea. Hay decenas de edificios colapsados. Estamos en labores muy arduas de rescate para salvar vidas. Indicó que Venezuela estará recibiendo rescatistas de otros países como Estados Unidos, El Salvador, República Dominicana, México y China, entre otros. La mandataria también exhortó a la población a utilizar la aplicación gubernamental Ven App para reportar daños en viviendas o alertar sobre familiares y amigos desaparecidos. De acuerdo con la presidenta interina Rodríguez, se habilitaron ya hoteles y centros de acopio para resguardar a las personas. Ahí tenemos imágenes ahorita, los que nos están viendo son imágenes en vivo desde por allá, desde Caracas, Venezuela, tengo entendido, donde miren nomás, sí se cayeron los edificios enteros. También en Japón se sintió un arremanguecillo de 6.9, señores, al norte de Japón, sacudiendo la costa norte, aunque según el gobierno y la agencia meteorológica, pues no se reportan daños ni de estructuras ni de vidas, pero de todos modos se sintió que el mundo se está moviendo, señores.
5: También tembló California, señores. También tembló en el norte, muy cerca ya de San Francisco, y sentimos en algunas
3: 5.6,
5: partes.
3: 5.6, ahí García Solís fue el sismo que sacudió
4: el
3: norte de California. Sí, será de...
5: Sí, ahí está.
3: Sí.
4: Digo, se mueve así porque es la cámara la que está moviendo.
5: La cámara del Nest.
3: Ok. Bueno, este sismo moderado sacudió la zona remota del norte de California. El sismo tuvo el epicentro al norte de San Francisco con una magnitud de 5.6, según el Servicio Geológico de Estados Unidos. Se sintió ampliamente y sobre todo en una ciudad que se llama Fort Bragg, que es donde más se sintió el arremangue. Como quiera que sea, se sigue moviendo la tierra. Adelante, Giselle Bravo.
6: Bueno, Don Cheto, mientras tanto, vamos a noticias del presidente Donald Trump porque canceló la firma de una de las iniciativas de vivienda asequible más importantes de la última década y condicionó su promulgación a la aprobación de la llamada Ley Save America, un proyecto impulsado por los republicanos que busca endurecer los requisitos para votar en Estados Unidos. La medida representa pues un nuevo capítulo en esta estrategia política del presidente, quien ha convertido la legislación electoral en una de sus principales prioridades de gobierno de cara a las elecciones intermediarias del 2026 y dijo lo siguiente en sus redes sociales: la conferencia de prensa y firma sobre vivienda de hoy queda cancelada hasta que aprobemos la urgentemente necesaria Save America Act, la cual considero una emergencia. No sé si sea más emergencia eso que este proyecto de vivienda para la para en verdad la sociedad, pero bueno, para él hay prioridades, ¿verdad? La ley de vivienda, conocida como Ley de Vivienda del siglo 21, no, para los que no están informados, había sido aprobada esta semana por el Congreso con un respaldo bipartidista, luego de meses de negociaciones entre la Cámara de Representantes y el Senado. Sin embargo, pues horas antes de la ceremonia, Trump anunció que estaba cancelada, señores. La decisión coloca en segundo plano una legislación diseñada para enfrentar esta crisis de acceso a viviendas que está afectando a millones de estadounidenses. Entonces, pues el señor le está dando prioridad a lo que le conviene a él en pues lugar claro. de los elecciones. Ciudadanos.
8: Hay para elecciones. Imagínense, de noviembre.
6: Hay niveles de prioridad.
3: Bueno, siguiendo con el presidente de Estados Unidos, Donald Trump, planteó dudas sobre el papel de Estados Unidos en un ataque con un misil a una escuela de iraní, dejando más de un centenar de víctimas. Los misiles volaban por todas partes y entonces este ataque, que es un ataque que ya había sucedido, mató a 73 niños, 47 niñas y 26 profesores, así como a 7 padres, un conductor de camión escolar y otro adulto de una ciudad de Minab el 28 de febrero. Que fue básicamente el primer día de la guerra en Medio Oriente. Es horrible lo que ocurrió, pero los misiles volaban por todas partes y alguien dijo que era un misil nuestro. Bueno, quizá no era un misil nuestro, pero no he visto nada que me haga creer que sí lo era. Eso dijo Donald Trump desde la Casa Blanca, como diciendo, no estoy muy seguro que el misil que pegó, que cayó en la escuela y mató a todos estos niños y personas adultas, haya sido un misil estadounidense. No. Él tiene sus dudas sobre este ataque. Adelante, sí. Giselle.
6: Bueno, mientras tanto, para cerrar con broche de oro respecto al tema, Don Cheto, su administración del presidente está preparando un singular programa de recepción para un grupo de refugiados provenientes de Sudáfrica como parte de su llegada a Estados Unidos. Estos beneficiarios van a recibir, imagínese, porque son blancos, me supongo que tienen una bienvenida muy especial.
8: Sí, puro blanquito.
6: Claro, puro blanquito, porque los refugiados de otros lugares no llegan así. Van a tener una bolsa de bienvenida que incluye una tableta Android, señores, chale, una bandera estadounidense, ejemplares de la Constitución y la Declaración de Independencia, así como diversos materiales educativos con una visión conservadora de la historia y la política de Estados Unidos. Esto lo reveló The New York Times, que tuvo acceso a estos documentos gubernamentales y testimonios de funcionarios que están familiarizados con este proyecto, que reveló que esta iniciativa pues ha generado debate debido al contenido ideológico de algunos de los materiales que están incluidos en este paquete, imagínense. Además de los artículos tecnológicos y simbólicos que estas bolsas van a tener, hay publicaciones de PragerU, que es una organización conservadora dedicada a la producción de contenido educativo, pero entre estos materiales destaca un libro infantil que aborda el tema del llamado racismo inverso en Sudáfrica y que cuestiona las políticas que están implementadas tras el fin de apartheid. Así que, Don Cheto, pues este es el paquete de bienvenida para ellos.
8: ¿Y por qué no les da un outfit para que van a ir a recoger ahí a la pizca toda la comida, la cosecha?
6: Pues imagínate.
8: Y ahí los
3: bueno, ahí ni cómo defenderlo al viejón, ¿eh?
6: Pues sí.
3: Adelante, Chinel, vamos contigo, ¿vale?
8: Señores, nos vamos hasta Perú porque ya tiene nueva presidenta. Después de horas de corteo, nueva presidenta.
3: ¿Cómo dijo él?
8: Presidenta. No, ¿sabes qué? Ayer igual me corrigieron y ya cuando escucho los audios sí digo presidenta, de verdad. No,
6: es que te traga la R.
8: Que no, sí la dije. Presidenta. Ustedes nomás lo escuchan. Anyway.
5: No, después de... no lo escuchamos, por eso te decimos.
8: A ver, gente, ¿dije presidenta o dije presidenta, como dicen acá?
3: Oye, petitenta.
8: Después de horas de conteo hay una diferencia que se mantuvo al límite al final. Perú ya tiene resultados presidenciales y se escucha. Keiko Sofía Fujimori es la nueva presidenta de Perú, con 99.8 en las actas contadas. Estuvo muy reñido, señores. Casi, casi lo único que equivale es como a 9 millones. Dice que por acá ¿Cómo? Ah, no, espérate, Fito, es que me están... Mientras tanto, Roberto Hernández Sánchez Palomino, que fue su otro contrincante, fue el que quedó en segundo lugar. La diferencia fue de 44,000 votos, suficiente para definir una elección que terminó siendo una de las más competidas en los últimos años del país. Y como usted lo dijo hace rato, debemos recordar que con esta ocasión es la cuarta vez que Keiko Fujimori se postula para ser la presidenta, y bueno, fue hasta este 2026 que pudo lograrlo. Por otro lado, también nos vamos a Colombia, donde el abogado Abelardo de la Espriella, movimiento ultraderechista defensor de la patria, fue proclamado también el día de ayer por el Consejo Nacional Electoral como nuevo presidente electo de Colombia en el periodo 26-30, tras ganar la segunda vuelta en las elecciones el domingo pasado. Debemos recordar que este el nuevo presidente de Colombia es el que está apoyando a Donald Trump, porque es ultraderechista, conservador, supuestamente. Debemos recordar que viene de ser ultraderecha, que es este tipo de conservadores nacionalistas, que son de mano dura, que son de las personas que tienen que decir, oye, para poder gobernar, debemos gobernar con mano dura.
5: Sí. Yo nada más tengo una pregunta, señor.
3: Adelante.
5: ¿Por qué siempre dice debemos recordar cuando la mayoría de las veces no sabemos esa nota?
3: Es una gran nota.
5: Entonces, ¿cómo vamos a recordar algo que no estamos enterados?
3: ¿Qué le respondes a la gente que te critica, que dice debemos recordar de cosas que no estamos enterados?
8: Ah, pues que recuerden, y si no, que lean, y después ya van a recordar. Si no recuerdas en ese momento...
5: Pues no, es como, como mi amigo Héctor, el de Tijuana, que siempre dice, como te estaba diciendo y no te estaba diciendo.
3: ¿Qué me estabas diciendo?
5: Es como, como te venía diciendo yo, no me venías diciendo nada, que apenas empezaste a hablar. Entonces, el chino es igual, dice, debemos recordar de cosas que nunca en la vida habíamos sabido nunca.
8: Bueno, a lo mejor tú no, pero la gente que vive en Colombia sí debe recordar.
3: A lo mejor ellos sí, ¿verdad, chinito? Sí. Dejen a mi chinito en paz.
8: Exactamente.
6: Ay, ya empezó, pero al rato que se le revele, no quiero que diga, métame un manazo.
3: Métame un manazo por menso, ¿verdad? Voy a decir siempre, yo, ¿verdad?
6: Todos los días.
3: En lugar, entonces ya Latinoamérica tiene dos presidentes.
8: Dos nuevos presidentes. Colombia y Perú. Va a estar bueno ese de Colombia, ¿eh? Hay mucha gente que dice sí, hay mucha gente que dice no.
3: Sí, claro.
8: Porque es regresar al...
3: Es que luego le han agarrado dos, tres cosillas al amigo. Por ejemplo, pues ahí tenía pistolas en su casa. Y luego también el vato, en unas entrevistas decía que él era ateo y después decía, Dios por delante. Entonces como que, bueno, quién sabe qué será, ¿verdad?
8: Luego me están diciendo acá que el presidente de Colombia naturalizado estadounidense y no vive en Colombia. ¿O no vivía?
3: Ahí está la cosa. Vamos a ver qué tal, pues, nos va, porque pues somos Latinoamérica, ¿no? Como quiera que sea. Regresamos con los deportes con el señor Tito Padilla. Jugó la selección mexicana, todos emocionados. Vamos a ver que según nos va a tocar este...
8: No, ya, Escocia.
3: Escocia, tres pelones, no te creas. ¿Y qué tal si nos ganan? No, mejor no digo nada, mejor me callo. Regresamos.
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0: sentimientos, hubo lágrimas, hubo emociones, hubo absolutamente de todo. En primer lugar, bueno, pues México hace historia ganando sus 3 partidos, 9 puntos en cualquier mundial. Después se viene el Valle de Lágrimas, vamos a ponerlo de esta manera, arrancando con el Tilón Chávez en las graderías con su hijo de 22 años que juega en el AZ Alkmaar en Holanda, que mete un gol que parecía delantero, ¿eh? Una forma de correr por ella. Otro, lo pongo de esta manera, pienso que va a estar de acuerdo conmigo usted y el chino, otro se hubiera dejado caer cuando le barre el defensa, pero este muchacho va, pelea el balón, pica el balón, va por él, se lo prepara, lo hace por un lado con la parte externa del pie izquierdo y después lo remata como todo un delantero, siendo que es lateral. Así, de esa manera arrancó el grito, la emoción y todo. Si vamos a criticar a la selección mexicana, pienso que en este partido, don Cheto, mi punto de vista, fue un partido redondo. Un primer tiempo de estudio, como en el boxeo, un primer tiempo de estudio del señor Javier Aguirre, que muchos, no, que ya empezaban a decirme que saquen. No, señores, Javier Aguirre necesita saber qué trae el rival, necesita saber hasta dónde va a poder para después soltar. Soltó a Mora. No, don Cheto, Mora parece que tenía 27 años. Parecía que pedía la bola y decía, dénmela, aquí estoy yo, no me voy a escapar, no voy a esconder. Y empezó a manejar en el segundo tiempo los hilos de la selección mexicana, pases filtrados, pedía la bola. Morita, de verdad, Romo, muchos ya querían que se quita, que lo sacaran. Aguantó la bola en el primer gol, aguanta el embande de 3 jugadores, con el pase para Mateo. Después ya viene también el pase filtrado también para Sánchez, pero también el remate, el estar al pendiente de Quiñones, el estar atento de Quiñones, nos da el segundo y después no, qué pase. Piojo Alvarado, yo no lo voy a criticar, forma de tranquilidad de poner un pase y el señor Maguito Fidalgo rompe en llanto, la pone en el ángulo izquierdo. No, don Cheto, un partido completo, histórico, y luego la entrada también de Ochoa, don Cheto. ¿Qué forma de querer que lloremos todos juntos, don Cheto?
1: Oye, Tito, nomás para darle una extra a Ochoa, el pase de gol prácticamente salió de sus pies, de su despeje. Sí. Pues, ¿qué te diré? El primer tiempo tuvo enfadosón, está bien, vamos a llamarle tiempo de estudio para no sentir tan feo, pero tuvo enfadosón. Ya el segundo tiempo fue emocionante, fue una selección que se movió muy bien, que ilusiona y chalala, chalala, mucha juventud. Para el otro mundial probablemente nos vaya bien también con lo que tenemos allí. Un Romo que cada vez que estoy gritando como estúpido en la casa, ¡ya sáquenlo! Hace algo que me calla. ¿No les pasa a usted lo mismo con Romo? ¡Ya sáquenlo!
2: ¡No sirve!
1: Da el pase y mete el gol.
2: ¡Mete gol!
1: Entonces, así estuvo la cosa. Nada más que agregar a lo tuyo, tu tapadilla, todo muy al tiro. Ochoa, muchas gracias.
3: Ochoa dijo, mi primer partido fue en el Estadio Azteca y me despido en el Estadio Azteca. Y eso estuvo, sí. Se me hace muy, muy bonito. Y cómo es la vida, cómo te ponen eso, ¿no?
4: Yo ayer es el primer partido del todo el mundial que veo, Tito. Ayer es el primer partido que tuve a bien ver. El primer tiempo se me hizo aburridísimo. El segundo tiempo, la verdad, me gustó mucho. Vi una selección de puro chavito que podrían parecer hijos del chino, la verdad. Sí, sí. Y a comparación de edad con los de Chequia, se veían chavitos contra señores. Y me llamó mucho la atención el espinilludito que sale ahí.
1: ¡Ese espinilludito! ¡Se llama Gilberto Mora!
4: Bueno, me llamó mucho la atención porque juega muy bien.
0: 17 años.
4: Me parece que juega muy bien. Y me parece que todos en general, la selección me parece que está muy bien compenetrada y que juegan muy bien. Me dio mucho sentimiento y emoción que hayan metido a Memo Ochoa. Era algo que yo creo que el Vasco Aguirre tenía que hacer. Sí. Y qué bueno que lo hizo en los últimos 12 minutos, más los 6 que le sumaron, los 18 minutos de juego, últimos minutos de juego. La verdad que vimos a un Memo Ochoa que inclusive, si podemos hacerlo en cuestiones técnicas, él dio el saque para el último gol. Entonces, la verdad es que se despide muy bien y me gustó mucho
2: Memo Ochoa que estuviera ahí. Compa.
4: Yo puedo opinar de todo porque yo soy periodista chino.
0: Chino, por favor, recárcale.
4: ¿Tú qué? Yo soy periodista.
0: Chino, dejas. Ahí le está dando muy bien, Chino, me admira.
2: Ahorita nos cuentas qué opina Aguilar y Pepe.
0: No, espérame. Sigue ahí, sigue, porque les voy a dar los mundiales de Memo Ochoa. Sigues ahí, por favor.
4: No. Solamente me pareció eso. Ojalá que el cuarto partido, me acabo de enterar hoy que también va a ser en México, el cuarto partido. Sí. Y ojalá que en el cuarto partido, no sé si esta ya va a ser para muchos su despedida o él ya la haya determinado como su despedida, pero si en el cuarto partido hay opción, la verdad es que Memo también está preparado. Parece tío de todos, ¿eh? Cuando fueron a abrazarlo, sí se le ve, le da diferente si lo comparamos con todos los chavitos, pero creo que es una selección muy buena la que tiene México.
0: Excelente, yo le pondría a Said, excelente selección, con mucho, pero mucho de futuro, y con un entrenador que ya sabemos todos que será Rafa Márquez, el Marqués de Zamora, que tomará las riendas en cuanto termine este Mundial, y eso es lo que me da mucho gusto, porque nunca ha habido continuidad, y en este momento, tomando las riendas con esto que lleva Aguirre, y después lo tome Márquez, va a ser una rejuvenecimiento.
1: Rejuvenecida.
0: Bueno, le van a dar esa frescura, ¿sabes? Que en muchos años, y estoy hablando de 10, 12, 16 años, no lo habíamos tenido. ¿Por qué? Porque como tú lo dijiste, 16 y 24 años casi es la forma de la selección mexicana. Excelente. Quiero poner un punto que me gustó también a la entrada de Memo Ochoa, que se quita el gafete de capitán el Machín y se lo pone, se fue llorando. Cuando le ponen, se fue llorando Ochoa desde ahí hasta la portería, besó el poste. De verdad, me emocioné también yo, no lo puedo negar. Pero aquí le van, miren, desde Alemania 2006 fue su primer mundial de Ochoa. Después Sudáfrica 2010, Brasil 2014, Rusia 2018, Qatar 2022 y México. Lo vamos a poner en México porque está en México, 2026. ¿Qué forma? ¿Qué trayectoria? Y yo le dije el día de ayer, Don Cheto me convenció. Gracias, Don Cheto, porque se lo merecía Ochoa. El día de ayer, aquí tenía la ya sabe que hay aquí.
1: Aparte
0: aquí
1: dije que íbamos a ganar 3-0 y nadie me está diciendo Cheto Vidente. También hay que darle una le dieron el juego del partido al Tiloncito, pero la mera neta, Quiñones se la rifa, es que Quiñones anda por toda la cancha, el vato anda ya defiende, corre, le echa ganas macizo, Quiñones, qué bueno que metió su golecito también.
0: Ya, dos en el Mundial, de Quiñones.
1: ¿Viste a Fidalgo cuando metió el gol? ¿Cómo se emocionó? ¿Cómo le cambió la cara? Así que metió un gol en el Mundial.
4: En el Mundial, güey.
0: El segundo también. También el llanto del Maguito, ¿no? Del Fidalgo, que no lo podía creer, iba desencajado a la esquina. Pero fue una emoción de todos, no únicamente el estadio, como dijo Said, el próximo partido de 16avos de este Mundial será ahí en la Ciudad de México. No, hombre, se desbordará.
4: Tito, Gabriela, pregunta Gabriela, en mi segmento, porque así le puse a mi segmento, no sé nada de fútbol, y pregunta para los tres hombres varones masculinos de esta mesa. ¿Contra quién es el cuarto partido de México? Denme sus predicciones, a ver, los quiero a los tres.
1: Todo indica, porque no está todavía estipulado.
4: Su predicción.
1: Todo indica
4: su
1: que predicción. Va a ser Escocia.
4: Escocia. ¿Usted qué dice que Escocia?
1: Escocia. Y pues yo le tengo miedo a McTominay, pero...
4: ¿Tú quién crees que va a ser, Tito?
0: También miro que va a ser Escocia, también miro que va a ser... Entre Cabo Verde y Escocia, pero
5: tú hablas de predicción. De Scorp, va a estar muy apretado si gana México por un gol. O sea,
0: por un
5: 1-0.
0: Gol.
5: Dos,
4: pero creen que va a ser Escocia entonces el cuarto.
1: Yo creo que sí.
0: Pienso, o sea, todo indica. Entre hoy y mañana, Said, entre hoy y mañana se van ya componiendo los 16avos. Vamos a dar el tiempo, pero todo apunta, como dijo Don Cheto, es verdad, entre Escocia o Cabo Verde, si es que todo. Miren lo que le pasó a Canadá. Canadá tenía el grupo ya en su mano, vino Suiza y le dijo, presta. Se lo robó más fácil que un dulce a un niño. ¿O no, Don Cheto?
1: Sí, hoy qué me dices de Corea, que también Sudáfrica.
0: No, Corea, no, hombre. Corea, sí tiene razón, Don Cheto. Le hicimos el favor que nos pedía Corea y pierde ante Sudáfrica 1-0. Y con esto también se movió el grupo, queda en tercer lugar, Sudáfrica en segundo. Y ahí están los resultados, señores. Como les decía, Bosnia-Herzegovina 3-1 a Qatar. También Suiza 2-1 a Canadá. Marruecos 4-2 a Haití. Pero en Haití se queda para mí hasta el momento el mejor gol del Mundial, Don Cheto. No se miró el gol de Haití. No, teledirigido, Don Cheto,
5: como... Alemania,
0: no, al ángulo.
1: Bueno, son los partidos del día de hoy, señores. Curazao contra Costa de Marfil a la 1 de la tarde. Ecuador también a la 1 contra Alemania. Después sigue Japón contra Suecia a las 4. Y Túnez contra Holanda también a las 4. Cierra Paraguay, Australia a las 7. Igual que Turquía y Estados Unidos también a las 7. Gracias, Tito Padilla, que ya no tenemos tiempo, hijo.
0: Un placer, un gusto, una hemorragia, emoción. Síganme en mis redes sociales, Tito Padilla 74, todo gusto en espacio, Tito Padilla Deportes en Facebook, Instagram, también en Twitter. Bastante información deportiva. Yo me voy, me barro, me suelo, me desaparece. ¿Quién digo? ¡Pura! Deportes, Tito Padilla.
4: Por cierto, último comentario que quiero dar al aire. En la selección mexicana, mucho whitexican, poco pretito de rancho, mucho whitexican, la verdad. Ya parece telenovela de Televisa de las 6, mucho güerito, poco de nuestro color humilde.
5: ¿En dónde?
4: En la selección mexicana, sí. Mucho también. Yo vi mucho
1: Mateo
4: blanco.
1: Chávez está güerito. Fidalgo, pues está en blanquito.
0: Ay, Don Cheto, Santi Jiménez está blanquito.
1: Pero el Memoti, Romo y Gallardo, no me bailan. Bailan y llueve, bailan y llueve. Regresamos. Don Cheto al
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8: 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Vemos que el carril de la derecha de la 80 hacia el oeste y Reed Avenue, pues aquí está bloqueado con pedazos de llantas esparcidos por todo el carril. 80 hacia el oeste entre la carretera 50 y Holocausto, y aquí tenemos 5 minutos de lentitud. Yo soy Magaly Ortiz, tráfico 2 veces por hora en las mañanas y en las tardes por la ranchera Superstation 92.1 y 105.5 FM. Muy buen día.
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16: ¿Hija de Gloria Trevi?
17: No, no es hija de Gloria Trevi, claro que no.
16: Oye, pero se parece reteartotira, hasta las botas trae y todo.
17: No, Antonia es hija de Sergio Andrade y de la corista Sonia Ríos, que también fue parte del clan.
16: Chale.
17: Y dice, tú no eres mi padre, no sé por qué me quiere seguir llamando hija. Fue lo que dijo Antonia, es su papá, pero dice que no lo considera ella su padre. Y dice, estás viendo una vez más todas las consecuencias de tus actos, sigues provocando daño sin tener los cojones, así dijo, de entregarte. Sigues escribiéndome como si nada, mientras te las pasas todo por el forro, o sea, por el arco del triunfo. Nunca fuimos tu familia. Aunque hayas forzado, amenazado y querido engañar, fue lo que dijo Antonia en este comunicado. Aline Hernández, que es una de las Jane Doe que demandó aquí en Estados Unidos y que además pues también está acusando a Sergio Andrade, a Gloria Trevi y a Mari Boquitas, ayer mandó un comunicado y también en sus redes sociales publicó las fotografías de cómo se ve Sergio Andrade el día de hoy. Y dice, el mejor regalo que le puedes hacer a tu abusador es quedarte callada.
18: No manches.
17: Y publicó la foto de cómo se ve Sergio Andrade el día de hoy y dice, si alguien lo ve, así está Sergio Andrade el día de hoy, porque está siendo buscado por varios delitos en varios países. Ahí está Sergio Andrade, si alguien lo ve. Ese Sergio Andrade fue lo que dijo Aline Hernández. Así se ve el productor musical al día de hoy.
14: Ya, Barbie, cerrado, blanco.
5: ¿Cuántos años tendrá ya el señor? ¿Ya estará?
17: Déjame te digo. No, yo creo que ya va para los 70. ¿Sí? Sí.
5: Wow. Qué fuerte que su propia hija lo esté exponiendo de esa manera, ¿no?
17: 70 años justamente. ¿70? 70 años. Nació en el 55 en Coatzacoalcos, Veracruz. Y tiene 70 años. Nació el 26 de noviembre del 55.
5: Está muy heavy eso.
14: Ok,
17: así está Sergio Andrade. ¿Será que con esas imágenes la Interpol o las autoridades de otros países, porque se dice que está en España o en Europa, inclusive hicieron un conato de fingir su muerte el año pasado, de que ya había, estaba malo y que se había muerto allá en algún hospital en España? Pero su hija, porque él trata de tener comunicación con su hija, y su hija fue la que le dijo, no me escribas, no me hables, no soy tu hija.
5: Pero por medio de ella, ¿por qué no la han podido rastrear? Eso es lo que no entiendo. O sea, siento que cuando quieren encuentran gente y cuando no, como que, X.
17: Bueno, pues él está prófugo. Ahí están las fotografías. Si alguien lo ve, están esperando tanto la hija como Aline como varias de las afectadas que venga a Los Ángeles a enfrentar a las autoridades. Y en otros países, porque también creo que también en otros lugares abrieron también la investigación y Sergio Andrade sigue debiéndola, porque él fue realmente el causante absolutamente de todo lo que ocurrió, sin lugar a dudas. Comentemos, señor, que el día de ayer apareció un video donde en una bohemiada en la Ciudad de México aparecen las Pandora junto a Ana Bárbara. Ana Bárbara reapareció ya hace algunas semanas en un evento que se llama Culture Markets en Beverly Hills, pero Ana Bárbara ahí se ve junto a las Pandoras haciendo una bohemiada, cantando. Yo la veo bien, pero las redes sociales están comentando dos cosas. Una, que está extremadamente delgada y que se ve triste. Yo no sé usted qué opina, pero es lo que están diciendo mucha gente. Esa es la fuente, es el mismo Instagram de Maite la Escurain, que es una de las Pandoras. Ahí está cantando con ellas en la Ciudad de México, en una de la casa de una de las Pandoras.
14: Pues yo la veo guapa.
17: No, es que Ana Bárbara es guapísima.
5: Además, a ver, Ana Bárbara siempre ha sido delgada, que tiene un cuerpazo esa mujer, se ejercita. O sea, nunca has visto a Ana Bárbara subida de peso. Entonces yo la veo igual.
17: Yo solo espero y lo digo de todo corazón, que Ana Bárbara trate de estar bien y que ella pueda salir de cualquier situación en la que haya estado viviendo, porque yo no sé, porque no lo sé, si perdonó o no a Ángel, si está o no con Ángel, no lo sé, lo digo de corazón, no lo sé, pero esté con Ángel o no esté con Ángel, a mí lo que me preocupa y lo que espero es que Ana esté bien. Es lo único que quiero comentar aquí al respecto. Sí he tratado de comunicarme con ella. Sé de gente que ha tratado de comunicarse con ella. Gente que somos sus amigos, como Don Cheto, como Pepe, como hay gente que nos consideramos amigos de Ana Bárbara. Y yo espero, la verdad, que Ana esté bien. Es lo único que quiero comentar al respecto. Y ojalá que ella, con la música o con lo que sea, ella sane por sus hijos, porque es una de las mejores madres que yo conozco del medio del espectáculo. Señor.
14: Que no, pues ojalá que esté bien. Yo que me da gusto verla así, que anda ahí ya cotorreando ahí con gentes.
17: Oiga, aseguran los medios de comunicación en México que Gala Montes andaría estrenando romance con Emiliano Aguilar. Icho, que no sé quién es Icho, supuestamente vivía en la casa de Gala y andaba en una relación con Gala Montes. Al parecer, Gala habría corrido a Icho para empezar una relación con Emiliano, a quien ya habría invitado a vivir a su casa.
14: ¿Están fumando mota allí? ¿Qué?
17: Sí, están pasándosela de agasajo. Ahí se ven Gala Montes, que es muy guapa también, por cierto, con Emiliano, que pues los dos siempre están como enojados y peleándose con la gente en redes sociales. Están como siempre alterados por alguna situación. Pero pues ahí están los dos. Al parecer van a hacer alguna colaboración musical. Gala es cantante, él es rapero. Entonces vamos a ver si
14: algo guapa sale. Esa Gala Montes, fíjate.
17: Muy guapa. Pues ha sido protagonista de telenovelas, imagínese. Sí. Lo que pasa es que es una mujer grandota, ¿eh? Mide casi 6 pies.
14: Sí, pues
17: sí, mira, o sea, mide casi
14: el tamaño 80. De este muchacho. Ya está alto ese Emiliano, está grandote.
17: Sí, está grandote. Entonces vamos a ver si nos confirman o no que hay una relación. Por lo pronto dice Gala que no pueden decir nada, pero que se están conociendo, que se la están pasando bien, aunque hay gente que dice que ya corrió al novio de la casa para meter a Emiliano.
14: ¿Pero qué? ¿Ya no tan le gustan las muchachas?
5: Sí, según
17: eso.
5: De hecho, decían que tenía una relación abierta con su vato, que supuestamente era parte de su equipo, y decían que ella, pues tenían una relación de que, pues, cada quien su rollo, pero nos amamos, pero cada quien su rollo.
17: O sea, tenía una relación abierta, pues.
5: Pues se podría decir. Entonces, no sé si por eso, pues ahora que ya encontró a Emilia, ¿no? Puede que a lo mejor sí estén comenzando algo, quién sabe.
14: No sienten si vara de bien a bien, dijo Chucheras, hombre. ¿Qué más?
17: ¿Qué dijo Chucheras? A ver.
14: Que sienten vara de bien a bien.
17: ¿Así dijo sienten vara?
14: Pues no.
17: Porque yo nomás me...
14: Más de bien a bien, pues, pero el sienten vara yo se lo aumenté.
5: Le añadió.
17: Oiga, añade la Academia de Hollywood a más miembros mexicanos a su lista de la gente que puede votar. Es el caso de varios actores que ya van a ser parte de la gente que va a votar para la premiación de los Óscares. Ahí estamos viendo a Raúl Briones, que acaban de nombrarlo. Lo hemos visto en varias películas.
14: Es el que sale de portero en la del Club de Cuervos.
17: Exactamente. Lo acaban de... es Raúl Briones, se llama justamente. Le acaba de llegar la invitación y así como ha participado en varias películas, ahí están varios actores mexicanos que ya van a ser parte de esta votación para que pues tengamos más repercusión y más no seamos solamente una cuota llenada en Hollywood, sí, sino realmente tengamos
5: representación.
17: Voz y representación es lo que queremos. Okay. También incluyeron este año la Academia, para que sepan, a Jacob Elordi, a Mia God, a Josh O'Connor y a otros más. O sea, ayer la Academia presentó la lista de toda la gente que ya iba a ser votante, entre ellos algunos mexicanos, y nos da mucho gusto.
14: Que tú puedes ser, nomás que no quiero que seas, porque tú nomás vas a que ganen puras de esas enfadosas que cantan todo el rato. ¿Cómo se llaman?
5: Musicales.
14: Puros musicales, vas a decir que están buenos. ¿Qué le gustan los musicales ahí?
17: En gusto se rompe en género, señor. Nos vamos a ir a una pequeña pausa de 60 segundos, pero al regresar, revelan más detalles de la boda de Taylor Swift. Dicen que sí se casa la próxima semana, que sí se casa en Nueva York, que sí se casa en el Madison Square Garden. ¿Qué les están pidiendo a sus invitados? Pues ya un amigo del deportista tiró rata. Se lo platico al regresar.
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17: Esto que fue George Kittle, que es jugador de Kansas City Chiefs, amigo de Travis Kelce, el que hizo varias revelaciones el día de ayer respecto a la boda que va a ser la próxima semana, el 3 de julio, en Nueva York, señor. Y es que dijo, sí, ya estamos listos, lo entrevistaron, le preguntaron, ¿ya estás listo para la boda? ¿Ya te vas a Nueva York? Sí, ya nos vamos, ya vamos a estar... O sea, como que ya sabe cómo,
14: la trampa.
17: ¿Sabe cómo son los reporteros de que meten hilo para sacar hebra? Él dijo, sí, ya estamos listos, ya estaban... Oye, ¿y qué? Reglas muy estrictas para la boda. Dijo, no, de hecho, no hay un código de etiqueta. Podemos ir vestidos como se nos dé nuestra regalada gana, del color que quedamos, y ni siquiera hay estricta etiqueta, o sea, ni siquiera tenemos que ir de smoking.

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1: Miss Kelsey,
2: ándale,
1: que se este, mira, bien protegida.
2: Bien protegida, está bien.
3: Un molcajete ahí.
1: Mucha gente decía que no iban a durar. Y oh, mire, ya se van a casar.
2: Mira a Taylor para que le haga su chilito martajado al Travis. Ya te lo.
1: Un molcajete.
2: Ahí te molcajete y ya te lo arreglé.
4: Ya te lo curé.
2: Ya te lo curé con arroz y ajo y sal, ya para que te levantes en la mañana y.
4: Oye, de veras. Huevitos. ¿Y los que nos dieron ya los curó?
2: No los he curado.
1: ¿Me iba a curar el mío?
2: Sí, pues. Ah, Tomás, tengo dos.
1: Pero usted me iba a curar el mío.
2: Ay, a ti ya te... No, perdón por no curarte el tuyo. No te lo curé. Te lo pasé a perjudicar todavía más.
1: ¡Ay! Oiga, nos vemos este fin de semana. Estaremos el sábado en Salinas. Sí. Vamos a estar en la feria de la familia. El domingo, perdón, el domingo.
2: Oiga, voy a llevar merch. Sí. Para que me apoye.
1: Me estaba diciendo, Vanessa, que las puertas abren a las 12 y más o menos la música empieza luego de que abren las puertas y va a durar el evento más o menos como hasta las 6, 7 de la tarde. Entonces, para que se vayan temprano, va a estar Cheque Peña, Ezequiel Peña, va a estar Majo Aguilar, va a estar Los Tirones del Norte, Banda Caña Verde. Y
2: es gratis, Sí. Va a estar Chino y Giselle ahí, yo, va a estar la Doris, va a estar todo el equipo de la estación.
1: De la buena.
2: Gratis y pues ahí vamos a andar también. Ya si quiere alguna playerita, voy a playeras, stickers, llaveros y algunas gorras que tengo, algunas muy poquitas, como unas 15 probablemente.
1: ¿15?
2: Como 15 tengo.
3: ¿Tomás se va a llevar 15?
2: Es que nomás tengo esas, baby.
3: Viejo.
2: Probablemente tenga poquita más.
3: O lleves de más, no.
2: No, va a ver todo lo que tenga.
4: Ojalá. Dígale que haga unas, mi compa.
2: Males, vale, que regrese y yo vacío, porque no voy a llevar yo un cajerío, güey, al rato bien triste.
3: Con su cara de estúpida acá, con 10. Con 10, se va a llevar 15 y va a regresar con
2: 10. Con
1: 10. Mis sobrinos van a ir y quizá va mi hermano, o sea que prepárese.
2: ¡Ay, ay! ¡Ira! Al topón ese. Al topón, el tiro está cantado. Se le va a aparecer Juan Diego sin la Virgen ese.
1: Ya que lo vea, ya que lo vea usted, se le va a hacer así.
2: Carnal, nomás que al topón. Ahora, no lo voy a atacar si va con sus hijos. Porque...
3: No lo voy a atacar. Quiero...
4: ¡Ay, qué
3: fuerte!
4: ¿Con qué te golpea a mi hijo? Es de la antigua escuela.
1: Hasta los hijos lo madrean. No. Los
2: dos. Al topón, Will. Al topón ese.
3: Diga,
2: el tiro está cantado.
3: Hay códigos hasta en eso.
2: El tiro está... Al topón ese. Tú y tu carnal. Al topón.
1: Si con tu carnal no puede, contigo menos. Es lo único que te digo. Regresamos. Sí, soy Zahid.
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0: vamos a ver. Tenemos 3x10, 3x10, 3
1: carros. Ya estamos al aire en vivo, ¿eh?
0: Es que estoy vendiendo en TikTok.
2: Ay, no puede ser que esté haciendo
0: eso. También tenemos la nueva playera de Don Cheto. Bueno, no es nueva, pero sí es nueva, pero no es nueva. Pero está más grande. Es el más grande, el mono. Y también esta.
2: ¿Te ve de mejor calidad, eh? Sí. ¿Esta es nueva?
0: Y también esta que le pusimos Don Cheto, la de la calavera. Tenemos también las gorras, señores, por solo $255.
2: No manches.
0: No, te está jugando.
2: Está como el otro, el Barbas Hat.
1: Con... Yo le quiero comprar dos paquetes de estos, ¿eh?
0: Sí, con $20.
1: Sí. ¿Cuándo no le he pagado yo algo?
0: Pues, ¿quién sabe?
1: Yo todas las cosas que he comprado, usted las he comprado porque usted no me ha regalado nada.
0: He regalado, te di la vida. Así dicen los papás, ¿eh? Te di la vida.
1: De este caso, quieres, yo quiero dos. Bueno, le compro dos.
0: No, te los traigo, hijo. ¿Cómo crees que te no, lo voy a comprar? Y también tú, mira, voy a llevar, el día domingo nos vemos, amigos de Salinas, California. Voy a llevar paquetes de stickers. Mira, guacha, qué stickersotis son, ¿eh? No creas que son nuestros stickers.
2: Estos son chafas. De Don Chelo Cholao.
0: No, es que son varios.
2: O sea, esto es un paquete.
0: Es todo el pack. Ay, perro. Guacha, mira, son, mira, trae esta, la grandota.
2: Ok.
0: Trae esta.
2: La de la calaverita.
0: Y esta.
2: Y Don Cheto con su
0: el
2: radio.
0: Don Cheto, nosotros le hicimos el Cholo, Don calavera. Volando y el este le llamamos Keino porque el que me lo hizo es Keino Kid. Entonces voy a llevar esto y voy a llevar también los unos llaveritos que se me olvidaron.
2: Vamos. Ah, viejoneta.
0: Se me olvidaron para venir a enseñarlos.
2: Usted es re malo para vender, ¿eh?
0: Muy malo.
2: Le
0: muy
2: voy
0: malo.
2: A tener que hacer una nueva logística.
0: Y de tres car fresheners el paquete para que huela bonito. Si es que todavía huelen los perros. No, si huelen todavía.
2: Dura un día.
1: Dura un día.
0: Ok, vamos, ¿con qué vamos? Porque no, esto no era venta. Era...
1: ¡Ábramelo, Don Cheto!
0: Más, chiquillo. Más.
2: El buzón, señor.
0: El buzón. Bueno, vamos a mandar saludadera. Recuerde que el buzón de Don Cheto es saludos, recomendaciones.
1: Temas.
0: Temas, quejas, preguntas, lo que quiera.
2: Respuestas. Somos como
0: el chat GPT, pero del barrio ese, Simón.
1: Dice, del disclaimer que las camisas llegan en un mes.
0: No llegan en un mes. Ya se mandaron todas las gorras ayer. FYI.
3: A ver, ¿qué opinan? Dice, ¿qué tal, Chino? ¿Cómo estás? Tema para el día de hoy. Se me queman las habas. Se me queman las habas por... Les voy a dar mi ejemplo.
0: Ah, como algo que ya te han...
3: Se me queman las habas porque mi hijo diga sus primeras palabras y conocer su voz. Tiene un año y medio.
0: Ahí te va. Caca, coca, caca, coca. ¿Cuál es lo primero que dicen? Caca, coca.
2: Pupi.
0: Caca, coca. ¿Tú qué fue la primera palabra que dijiste?
1: Mamá.
0: ¿Mamá? Ay, ¿tú, Giselle?
2: Papá.
0: Ay, qué mala eres, ¿y tú?
2: ¿Por qué?
3: No, ni sé.
0: ¡Onta! El chino, la primera palabra que fue, ¿sabes qué fue?
1: ¡Onta!
0: ¡Onta, papá!
1: ¡Onta, papá!
2: ¿Por qué nos dejaste, papá?
0: ¡Papá, papá!
3: No, mi primera palabra fue, ¡padrino! ¿Qué hace aquí?
2: ¡Lleno! ¡No manches!
0: ¡Está lleno!
1: ¡Valentín!
0: ¡Está lleno, Valentín! ¡No beses, mamá! Mi primera palabra fue...
1: ¡Ay, cuando perras!
0: Aunque okay, voy a mandar saludadera aquí. 1,000 personas conectadas. Síganme en TikTok, Don Cheto Oficial, Don Cheto Oficial. Don Cheto Oficial con una pura O, Don Cheto Oficial.
1: Felicitaciones para Juan Estrada Ambriz, que cumple años el día de hoy.
0: Saludos para Juanón, Don Cheto. Me la paso comiendo porque usted es mi ejemplo a seguir. Saludos, amigo Don López. Yo ya rebajé 65 libras, viejón. Saludos a Chetumal Quintana Roo. Saludazo, chavalado. Chavalones, saludos a la gente de Cuerámaro, Guanajuato. Saludos también a Juan Hernández de Garlic Company. Saludos a Juan Hernández de Garlic Company.
2: Dice Santiago Pérez en YouTube, buenos días, sería tan amable, Don Doritos, de mandarle un saludo a mi jefecita, la señora Rosa García, que ayer me sorprendió, me dijo que también es fan de Don Cheto ya, dice, desde Olleyta, Colorado.
0: Saludos a Doña Rosa, de hasta Olleyta, Colorado, beso tronado para ti,
2: es
0: Rosa.
2: Nueva fan, es nueva
0: te
2: fan.
0: Amo, Rosa. Y nadie nos podrá separar, Rosa. Oh. Don Cheto, desde Numarán, Michoacán, Abraham Vidales Ventura, saludos hasta Numarán, Mich. Live Visibly Restricted, ¿por qué decir Live Visibly Restricted?
2: A lo mejor algo dijo que...
0: No, ¿qué dije? Sí.
1: No. Dice por acá, yo le recomiendo, dice por acá Pepe.
2: No,
1: Pepe.
2: No diga dólar y cosas así. Okay, no.
1: Dice acá Pepe, yo le recomiendo que se lleve tenis y cosas que quiera que sea como la pulga de Don Cheto.
0: Sí, pues, o pero es que lleve... no sé cuánto vaya a tener de cajerío y en qué nos vamos a ir, pero es que tengo miedo de llevar mis cosas porque voy a sentir bien derrotado, volver con todo.
2: Ay, es que usted neta me desespera.
0: A ver, pues, ¿por qué te desespero,
2: Vale? Es que es viendo un mustio, se tira para que lo... Usted sabe que...
3: La no, neta, a ver, sí.
2: No tiene que ir con la mentalidad de que para qué me la llevo.
0: Así tengo la mentalidad. Así fui, yo soy bien negativo.
3: Así fuimos a... ¿cómo se llama? Hanford. Y está igual y regresó vacío.
0: No regresé vacío.
3: Bueno, pero sí se le acabó.
2: Pero no debe de ir con esa mentalidad. Imagínense que todos los comerciantes dijeran, ay, no me voy a llevar esto porque sabrá Dios. Pues si se regresa.
0: Por eso yo soy mal comerciante. Dame una chinga.
2: Te pasa la neta.
0: Dame una. No, írala esta. Ven, sirve que sirve. Saludos a la raza aquí para que gane. No, sí, vas a ver la cámara. Toma, te va a seguir. Te va, tracas.
1: Dice por acá, Miriam, tema, recomiendo tema.
0: Venga.
1: Si te despidieran de tu trabajo, ¿de qué se pierde la empresa?
0: ¡Pues vale!
2: ¡De todo, dice!
0: ¡Córranme para que vean que no va a pasar nada!
1: ¿De qué se pierde?
0: ¿De qué se pierde? De nada. No, si no hay que hacerlo, no hay que hacerlo porque vamos a poder pensar a los patrones.
1: Ah, no, no.
0: Dice, saludos a Martín desde Bakersfield y Aguascalientes. Saludos a mi jefa Gabriela Sánchez que está en el jale en Idaho. Saludos para doña Gabriela Sánchez. También saludos a la gente de... lo escuché en GTA 5, gracias. A Calistoga, California. Saludos al coro que hace las mejores carnitas. Que su buchi, que su pata, que su cuerito. Que su costilla, no olvidemos la costilla, que es una chulada de corte y la costilla.
3: Saludos hasta Cloverdale, California.
0: Cloverdale,
3: no,
0: sí.
3: No sé si sea Cloverdale, pero ahí está, saludos.
2: Rafael Salas dice, Don Cheto, mándeme saludos, voy saliendo rumbo a Mexiquito, y Mexiquito, no sé si se dice Mexiquito o Mexiquito, dice, y si nos puede echar su bendición a mí y a mi esposa María Elena Figueroa.
0: Saludos para María Elena Figueroa y su esposa, una cruz del cielo baja y en su cuerpo se destiende de todo el mal y peligro. La Santa Cruz los defiende con el manto de María, ni preso, ni herido, ni cautivo, ni sus enemigos vencidos. Oye, ¿será prudente salirme del live y volverme a meter?
3: ¿Por qué?
2: ¿Porque se lo sigue restringiendo?
0: No me sigue restringiendo, pero se cada vez son menos los que están viendo.
2: A mí, Nel, si quiere.
0: Sí, bueno, ok, voy a salir, pero me voy a meter de volada.
2: Pero ya no de...
0: Ya no va a dar... No, ya no.
2: O ya. Si va a decir, diga una clave de...
0: Ay, mira, gané $1. Bájalate, chino.
3: Buenos días, buzón. Sugerencia de tema. Cosas que dijiste, trágame tierra con tu jefe. Les cuento que el otro día una compañía traía una bolsa de cacahuates y justo cuando iba pasando el dueño se le cayeron en los pies del jefe. Hijo de eso.
0: ¿Cómo?
2: O sea, se le cayó la comida de frente de su
3: jefe. Sí, el jefe del dueño.
2: Pero no deben de comer o qué o algo
3: así. O sea, llevaba cacahuates y cuando va pasando el mero, se le caen los cacahuates.
2: Igual bien a gusto, en lugar de andar chambeando, él le come y come. Y
1: dice por acá, a ver, Don Cheto, si muy perro, ¿cuál es la diferencia entre EDP, EDT y Parfum y EDC?
0: El EDP es el extrae de parfum, el extrae es el eau de toilet, el eau de toilet, que es básicamente la concentración tienen los perfumes de aceites.
1: Okay.
0: El extrae tiene que tener del 15% arriba, no, del 25% o del 20% arriba, ese ya es extracto.
1: Okay.
0: Si nomás es EDP, puede tener entre 5 y 15%, más o menos.
1: ¿Y EDC?
0: Y eau de toilet tiene menos del 5%.
1: ¿Y EDC?
0: No sé cuál sea EDC. Pues es más, un atar, probablemente los atar, que son 100% aceite. Un atar de una firma, de una casa buena perfumera, te cuesta $500. Una cosita así. Así. Pero es puro aceite, nomás ocupas 2-4 gotitas y se acabó.
1: Quizás se acabó. Dígale atar, se llama tantar.
0: Tres pelones.
2: Kenny Olvera dice, por favor, mándenle saludos a Mauricio Olvera de San Miguel de Allende, de la tapicería Manremo.
0: Tapicería Manremo, en San Miguel de Allende, donde vi puro gabacho y todo está bien caro. Saludos, Don Cheto, saludos a Curimé, Michoacán, saludos a mi esposo Enrique Camarena, que lo escucha todos los días. Saludos, Enrique Camarena.
1: Dice, por favor, no le digas espinilludito a Mora porque te va a bloquear como Peso Pluma bloqueó a Don Cheto.
0: No, mi peso Peso dejó de seguir a casi a toda la raza. Yo fui uno de ellos. Saludos a la Planada, California. Sara, Planada, California.
3: Janet Mata, salúdenme que hoy cumplo 32 primaveras.
0: Ay, qué bonito. 32 primaveras. Estás bien chavala tú, morrilla. 32, cállate. ¿Tú qué hacías a los 32?
3: Cuidando mis hijos.
0: ¿Cuidando hijos tú?
3: No, pues ya tenía hijos.
0: Tengo un tema hoy.
2: También aquí le iba a decir
0: un poco lo que acaban de mandar.
2: ¿Qué cosas hacen tus vecinos que te hacen emperrar, te dan cringe o te molestan?
3: ¡Ay! Yo tengo una.
0: No sé.
2: Ay, yo sí tengo, pero...
3: Yo sí tengo una y voy a criticar a mi vecino a ratito.
0: Pues mi vecino tiene una... ¿Cómo se llama? ¿Cómo se llama?
2: Yo ya tengo la mía.
0: Tengo uno que tiene como unos 7 carros. No sé por qué me molesta. Porque acá aparca toda la calle. Acá abarca toda la calle. ¿Okay? ¿Sí, ustedes?
1: Pues, ¿cuántos viven y todos tienen carro, va?
0: No, también no se manchen, pues, Ferrari. ¿Para qué quieren de a dos? Pues, nada más están allí. ¿No le batallan para el parking? Yo no sé cómo puede que la gente... Así, a ver, ¿cómo si pueden vivir así? ¿No?
1: Yo lo puedo pasar si la gente vive ahí y es su carro. Pero la gente que tiene carros descompuestos, o la truck, o el RV, o el superyate que no usan más que una vez al año ahí parqueado fuera de la casa...
0: No, la mera neta, yo siento que cuando son más de seis en la familia, no dobleteen carros, tampoco se la restiren. Yeah. Quieren tener seis carros, uno para cada quien, uno para la familia y uno para el trabajo y uno que no, ya son como 10 carros allí, pérez y pues.
2: It looks ghetto.
1: Sí, looks ghetto.
2: It does do.
0: Pues sí, looks ghetto. Saludos a la raza de San Pablo Tolimán. Saludos. Querétaro, saludos a los de Querétaro.
2: Vamos a hacer eso o lo guardamos.
0: No, vamos a guardarlo porque yo tengo uno de que vamos a abrir aquí como un hablando del buzón. Quiero abrir el bus, que el buzón se quede abierto y les voy a decir algo. Díganle algo a su ex. Dile algo a tu ex. Lo que sea.
3: Te extraño.
0: No, no, lo que sea, lo que quieras. Dile algo a tu
2: ex.
0: ¿Está bien?
2: ¿Dijiste te extraño?
0: Se la raya, te extraño.
3: Te extraño, baby.
2: Yo no tengo exes.
0: No tengo exes.
1: Yo al rato
0: Dile algo a tu ex. Dile algo a tu ex. Aquí con nosotros. Regresamos. Estoy en TikTok, Don Cheto Oficial. Hola, ¿cómo están, TikToker?
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21: 18 años, ya no estoy contigo. Y que el día que me mandaste a volar, sentí que ya había valido mares todo, porque di todo por ti. Y cuando digo todo, es todo. Pero sabes, te agradezco que me hayas mandado a la goma, porque encontré una mujer que me quiere, por lo que soy, por lo que tengo. Y también tengo a mi hijo. Te amé muchísimo y me dolió muchísimo que me hayas dejado, pero a la misma vez te agradezco.
2: Todavía le duele.
21: Todavía le duele. Ah,
2: que te manda todo un párrafo, una morra que te manda un párrafo, ¿no? Ya tronaron y eso todavía le duele.
0: No, pero ya él está superándolo. Está bien, me gustó que mandara todo el parrafote ese. Dile algo a tu ex, Ferrari.
22: Nada, señor, gracias.
0: ¿De?
22: Por irse.
0: ¿A poco tan malo les ha tocado?
22: Sí, señor, honestly.
0: ¿Yeah?
22: Yeah.
0: ¿Tú estás ahí, Giselle?
2: Yeah.
0: ¿No?
2: Qué bueno que me dejó el camino libre para encontrar al bueno.
0: Ok, tú ahí, dile algo a tu ex.
1: Sí, yo le quiero decir
0: a tú mi mejor
1: ex,
0: no, vale.
1: Yo le quiero decir a mi ex que siento mucho que no haber estado el día que se murió su madre, porque le quise más a su madre que a él, y creo que yo me arrepiento mucho de no haber estado el día, el día que se fue para despedirla, porque me quería mucho ella. Y de hecho, tuve la oportunidad de ir a verla al hospital y no pude, pero pude haber ido. Entonces, lo siento mucho.
0: No has de haber querido estar ahí, Carrat. ¿Se la recordabas al amigo?
1: No, claro que no. Su mamá y yo nos llevamos bien. De hecho, él y yo nos llevamos muy bien. Porque él, la verdad es que mi ex es un gran amigo, es un gran empleado, es un gran hermano. Lo único que no sabía hasta conmigo era ser buena pareja. pero era él la verdad, es una gran persona porque era bueno en cualquier ámbito. De hecho, trabajó conmigo y es uno de los mejores empleados que yo he tenido en mi vida.
0: Chino, míralo. Dile algo a tu ex, Chinampa.
21: ¿A mi ex? Perdón.
2: ¿Cuál de todas?
0: ¿Perdón? Perdón. Qué bonito. ¿Por qué, Chino?
21: Pues porque no estuve en un momento que me necesitó. Y pues yo también no me di cuenta. Pero creo
0: va a decir la güera, a ver, si a ti te conozco desde hace tantos años, ¿a qué horas tuviste a esta muchacha?
2: Las matemáticas no hacen sentido con las historias del Chino a veces.
0: Dice Miriam, gracias por haberte conocido, fuiste el parámetro para elegir al hombre más maravilloso con el que vi. No sé qué
21: con el que vivo.
0: Con el que vive. Con el que terminó. O sea, ella estuvo bien porque fue el parámetro, eso está chido, ¿verdad? El parámetro.
21: Gracias a ti como pude...
0: Alma, gracias a mi ex, gracias por las dos bendiciones que tuvimos juntos. Dice la muñeca, gracias por haberte ido y por los hijos que me diste, te mando muchas bendiciones.
21: Buena onda.
1: Dice acá, a las dos cosas que le diría a mi ex, esto es lo que dejaste ir y lo que te perdiste.
21: ¿Y qué es?
0: ¿Y qué? ¿Es hombre o mujer?
1: Es hombre.
0: ¿Qué se perdió más o menos o qué?
1: Pues no se dice, que esto es lo que dejaste ir y lo que te perdiste.
21: Este vato, dale.
2: Jesús Medel López en YouTube dice, le quiero decir a mi ex que en donde quiera que esté le vaya muy bien, que la vida le sonría para que no se acuerde de mí y nunca regrese.
0: Ok.
21: Anónimo, por favor, pero le quiero decir a mi ex, eres, fuiste y siempre serás mi mejor relación en todos los sentidos y extensión de la palabra. A pesar de nuestra diferencia de edad de 20 años y que yo la regué, te deseo lo mejor y estoy orgulloso de quién eres.
0: ¿Hombre o mujer o mujer?
21: Hombre a mujer.
1: Okay. Dice acá Víctor Carreras, dice, le quiero decir a mi ex, Dulce Moreno, gracias por engañarme. A partir de ahora me da gusto verte sufrir con el esposo gordo, feo y ponecuernos que estás. Yo estoy en Canadá a gusto y sin ti.
2: Todavía le duele. Todavía le duele. ¿Usted cree? Yo tengo una teoría. Cuando todavía le deseas mal a una persona de tu pasado, o sea, un ex o una ex, yo siento que todavía te duele.
0: Ok.
2: Ya si te da igual, así que no tengo nada.
0: Tengo una bien fuerte, pero ya me estoy hasta dando ganas de cancelar esta madre porque se va poniendo muy fuerte.
21: No llores, sí me voy a divorciar de mi esposa para casarnos. Nada más dame más tiempo.
0: Ay, no llores. A ver, dice. Dice, a mi ex, jódete. No, es que esta no la quiero leer.
21: Dígala.
2: Léala.
0: Bueno, pero conste, ¿eh?
2: Sí.
0: Conste. Ok. Jódete, eres un maldito pedófilo. Ella era inocente. Les dije.
2: Pensé que iba a decir mucho.
1: Ay, qué fuerte está.
0: Está bien fuerte esa madre.
21: Cristian, saludos a mi ex, Elba Castillo, que después de 10 años sin verla, la volví a ver hace un mes y me volví a enamorar de ella.
0: Este sí quiere
1: volver. Dice, le quisiera decir a mi ex que me da gusto que tenga la familia que ella tanto soñó, que ojalá un día me perdone por todo lo que le hice y que sabe Dios que siempre pido que la bendigan.
0: Ah, qué bonito. Eso es irte con dignidad. Ahí también habla cómo se fue la gente y de la otra vida de otra persona. Gracias por hacerme la mujer más fuerte que ahora soy y así poder darnos en la madre, dice esta morra.
2: Ve esta la de, esta está media dolidona, la de RB4683 en YouTube. Dice, le quiero decir a mi ex gracias por haberse ido y ojalá y la deporten para poder tener a mis hijos.
0: Ay. ¿La deporten a la ruca?
2: Sí.
1: Qué fuerte.
0: Dice.
1: Alguien le arde. Dice por acá, Eddie. Mensaje para mi ex. Aquí estoy para cuando quiera recalentado.
2: Tracas.
0: ¿Oh, sí?
1: Sí, Eddie Cabrales.
0: Dice, Don Cheto, eres el amor platónico de mi hermana Raquel Huerta. ¡Ah, chiquilla! ¿Qué dijitis? No manden de esas, manden mi puro de los ex. Dice, Don Cheto, ¿por qué no es como las otras? ¿Por qué nunca fuiste como las otras? Ellas aflojaban luego. El chilango. Ese güey.
2: No manchen.
0: Don Cheto, cásate conmigo y te mantengo. Ay, así dicen, Chele, así dicen y no mantienen a uno. Al rato están hasta queriéndolo hacer trabajar doble a uno. Gracias por mis hijos, a pesar de que no fue una gran vida contigo, fue gracias hasta el cielo por mis hijos, la fiera.
1: Oye, qué fuerte. Hay otro caso como el del pelófilo, dice.
21: Me van a decir creepy, pero me vale. Yo le quiero dar las gracias a mi ex, porque gracias a ella conocí a su sobrina, que es menor.
2: Dude, you're such a creep, bro.
0: ¿A sobrina quién menor?
3: Al menor. Es fu. Ella 18 y yo 30, hijo de eso.
0: Ella 18 y yo 30. Ay, cabrón. Dice, esta está bien buena, Mayra. Gracias, porque gracias a ti conocí los signs de conocer a un drogadicto. O sea, como las...
3: Dale, sí, sí, sí.
0: Conoció las señales de un drogadicto. Ay, tú salió drogadicto esta Mayrona, me, como quiera que sea. Que vaya a la iglesia y inque a su mamá, Martín. Ay, sí les fue mal.
3: Gracias a mi ex, porque de una de las tantas veces que me dejó, en una de esas me fui a un baile y conocí a mi marido y ya tengo 21 años juntos con él.
0: Que a toda madre. Dice, a mi ex le diré, no la friegues, me dejaste por ese viejito de 60 que ya no le funciona. J.M. Reyes.
2: ¿Es un vato con una morra?
0: Un vato le dice a su ex que a poco lo dejó por un viejito de 60 que ya no funciona. Por eso te largó, porque aquel ya no le funciona, no estaba de ahí de lata como tú.
1: Mensaje para mi ex, no digas mi nombre. Gracias por la humillación y la traición que me hiciste. En mi dolor descubrí lo fuerte que soy y lo capaz que soy. Tú nada más me deseabas el mal y ahora estoy mejor que nunca.
0: Ok,
2: está. Ay, eso está triste.
0: A ver, dila, pues.
2: Pues Joval en YouTube dice, le quiero decir a mi ex que gracias por ese desprecio, porque no tenía dinero, y por esa ruptura, porque fue lo que me causó venirme al gabacho.
0: O sea, lo dejó.
2: Lo despreció porque no tenía dinero.
0: Se agiseló la morra.
2: Ay, claro que no.
0: No estoy jugando.
2: ¿Qué le pasa?
0: Se agiseló la morra.
2: Sí, he terminado pagando yo de
0: estúpida.
2: Sí,
0: yo sé.
2: Por eso cuando me dicen internet digo, ay, pobres y perros.
0: Que dice, para los que crean que yo soy convencida, he tenido donde yo era la que pagaba.
2: Oh, sí, imagínese.
0: Dice, yo le diría en paz descanses porque falleció. Uy, tuvo fuerte. ¿De qué falleció?
1: Dice, yo le quiero decir gracias a Rocío, mi ex, porque ha sido una de las mejores etapas de mi vida, dice Juan.
0: Ok, Juan le dice a esa morra que es...
1: Sí, a Rocío.
3: Yo nomás quiero decirle a mi ex que por favor deje de ver a mi morrilla. Dice, es buena para agarrar lo del child support, pero no es buena para dejarlo.
0: No, morra, no sean así. Los problemas que tú tengas, los de los porqués ese ya no están juntos, no tienes que tú, los hijos no son tu espada y tu escudo. No. Para
2: los agarran de excusas.
3: Está bien, perro, en YouTube. Gracias por lo tóxica que fuiste y los madrazos. Porque me gracias a eso ya me llegaron los papeles.
0: El vato. Gracias a mi ex. Me dejó y me quedé con mis dos hijas hermosas que son el motor de mi vida. Oh. Un vato.
1: Dice, yo le quiero decir a mi ex que los niños están bien. Se adaptaron más rápido que yo a tu ausencia. Sí te extrañamos, pero nos obligaste a quedarnos sin ti. Mi ex se desvivió con veneno. Él encontró su única salida.
0: A ver, dime, esa está fuerte. Esa.
1: Dice, yo le quiero decir a mi ex que los niños están bien. Se adaptaron más rápido que yo a tu ausencia. Claro que te extrañamos, pero nos obligaste a vivir así, sin ti. Encontraste tu única salida, desvivirte con veneno.
3: Oh, se mató.
0: ¡Cállate, pues, güey! El obvio aquí.
3: Ah, pues, ¿para qué el obvio? Pues, sí.
0: No, está bien.
2: Mauricio Sandoval en YouTube dice, gracias a mi ex por humillarme diciéndome que no tenía ni para unas papas. Y gracias a Dios, ahorita ya puedo comprarme eso.
3: Unas papas y un refresco.
2: Pues ya tiene con queso.
3: Dice, yo quiero decirle a mi ex, maldito perro desgraciado, hijo de ustedes, ya saben qué. Ojalá y no se te levante más. Porque me engañó y lo peor, con un trans.
0: ¿Con un transforming?
2: Oh my God.
1: Yo le quiero decir a mi ex, gracias por enseñarnos lo que no queríamos en la vida. Él era un narcisista. Gracias, porque sin ti, si no te hubiera sido, no hubiera conocido a mi actual pareja y soy muy feliz. Y él es un gran papá.
2: I love that.
0: Qué chido. A ver, ahí te va.
2: Tengo su final feliz, mi amiga.
0: Tengo dos. Dice, la primera mujer, a mi ex le diría, te fuiste de caliente. ¡Ay, odio el TikTok! Ahí está ya. Te fuiste de caliente, quédate con esa zorra, sas culebra. Esa es una.
2: Oh, my God.
0: Y la otra, que también estaba bien buena, que ya la perdí, ya no la encontré.
1: Mientras la encuentra, dice...
0: ¡Ah, ya la encontré! Ya. Dice, gracias a mi ex y gracias a mi prima que me lo quitó.
2: ¡Oh, hell yeah!
1: Dice, yo le quiero decir a mi ex... No puedo creer que hayas preferido vivir en un depa de un cuarto a nuestra casa propia, que era la casa que tú escogiste.
4: Sí, pero ya le dan el amor que tú no le dabas, ¿eh? Le dan unos azotones.
0: O sea, ¿es hombre o mujer el que la escribió?
1: El hombre.
0: El vato dije, es que a lo mejor...
1: Dice, no puedo creer que prefieras vivir en un depa de un cuarto a la casa propia que
0: pero
1: teníamos.
0: Pero eso se hace en
2: les
0: amor.
2: Encanta el cochinero.
0: Eso se hace enamorados. Esa madre se hace enamorado.
4: En el cuarto hace lo que no hace en
0: cuando
4: toda la
0: las
4: casa.
0: Mujeres están enamoradas, hasta uno le... Me acuerdo a mí, Carmela me decía, no, pues con mientras haya amor hasta abajo de un mezquite.
2: Hasta el fin del
0: decía,
2: mundo.
0: Decía eso, mientras haya amor hasta abajo de un mezquite.
2: ¿Y ahora qué le dice?
0: Y ahorita no, me ya quiere casa y qué, quién
2: carro
0: sabe qué ya no que abajo de un mezquite y bofona.
2: Kenny Olvera dice, yo le quisiera decir como hice la canción, quisiera regresar el tiempo el día que nos conocimos para no ir, como dice Grupo Frontera. Okay, ay, bebecita, también me la iría.
0: No, toda la gente pasa por nuestras vidas y deja algo.
2: Una lección.
0: Una lección. Mira, me gustan mucho las ¿cómo se llama? Las opiniones que dicen... Gracias a ti conocí un nivel.
2: Sí, lo que quiero.
0: Un
2: que
0: nivel. No ese nivel, lo que sea en donde te dejó, si te dejó acá o te dejó acá. El chiste es que ya conociste un nivel de a modo de medir qué si quieres y qué no quieres. Exacto. En una relación.
4: Pues yo no sé si esta esté buena o esté mala, pero yo le quiero dar las gracias a mi ex. Porque gracias a ella me invitó unas cheves y ahora me gusta pistear.
2: No manches.
0: ¿Oh, sí?
4: Está bien.
1: Dice, yo quiero decirle a mi ex que chingue a su madre.
0: ¡Cállate!
4: Disfrázalo, productor.
1: Me puso el cuerno con un policía compañero del trabajo y ahora ahí andan los dos poniéndose respectivamente los cuernos.
0: Está bien.
1: Dice, el día de hoy tengo una gran mujer.
0: Ahí está, te fue mejor. Dice, Don Cheto, gracias. Gracias a mi ex y gracias más a la amiga que se quedó con él.
2: No hay amigas. Híjole.
0: Si hay amigas, no estés tú con que no hay amigas.
4: Saludos, soy Hugo López de León, Guanajuato.
0: Ah, se va, tú dijo todo el nombre.
4: Gracias a mi ex por mis dos hijos, pero no cumpliste tu promesa. Dijiste que estarías mejor y ya ves, a mí me va bien. ¿Y tú?
1: Yo le quiero decir a mi ex, perdón por no estar a tu altura. Gracias por enseñarme que las mujeres buenas existen. Hubiera querido tener más madurez en su momento para no haberte fallado como lo hice.
2: That's a good one.
0: Es un vato.
2: Esa es una mature.
0: Es un vato maduro. Ajá. Es un vato maduro. Como quiera que sea.
1: Y migajero puede ser también.
0: Dice, gracias a mi ex, que porque gracias a él conocí mi nivel de superación y amor propio. Yo creo que una vez que ya
2: Que reconoces.
0: Sí,
2: claro.
4: Yo a mi ex le diría gracias por mandarme a la goma. Gracias a eso ya tengo mi morra de 5 años y a ella al año le embarazó otro güey y la dejaron y ahora tiene 3 morrillos de 2 papás diferentes.
2: Damn.
0: Como todos tenemos como toda la gente tiene sus diferentes historias, ¿verdad?
2: Sí.
1: Mi ex era tan traumado e inseguro que le quiero decir, sí te fui infiel muchas veces, aunque sea mentira, porque él creía que le había sido infiel.
0: O sea, él creía, entonces él creía.
1: Sí.
0: Y ahorita ya está diciendo, sí, fui, pues, ¿y qué?
1: Sí,
2: no, pero no es real.
1: Pero no es real. Diciendo... Nomás para que se le arda.
0: Dice, Don Cheto, gracias a mi ex, porque el día que me mandaste por las cervezas para que tú te emborracharas, encontré a un hombre responsable que ahora es responsable con tus propios hijos. O sea, esta morra, el vato pedo le dijo, corre, tráeme una cerveza a la licor. Y la morra en ese viaje a la licor conoció a un vato que ahora es su pareja y le fue muy bien.
2: Oh, my God.
0: Está bien chida esa.
4: Acaba de temblar en Japón, ¿va? Ande, güey.
0: ¿Otra vez?
4: Creo que sí.
0: Chale.
4: Te voy... Dice, no sé si decirle gracias, pero sí te... Lo que le quiero decir a mi ex que te voy a odiar por el resto de mi vida, por ocultarme la existencia de mi hija.
2: Ande, es un vato, obviamente.
0: A ver, ya te voy a cerrar con una. Dice, gracias a mi ex porque me hizo más fuerte. Tus golpes y amenazas y dormir con la pistola bajo la almohada me ha hecho más fuerte.
2: Oh, my God.
0: O sea, el vato era golpeador, amenazador y dormía con una fusca en la abajo de la almohada. ¡Qué locos, morras! Pero si ven estos signos antes en la noviazgo,
1: Vótense de ahí.
0: Sí, sáfense de ahí, morras. Ustedes pueden desafanarse de ahí. Uh-huh. ¿Qué pasó?
4: Tenemos que ir a corte.
0: Tenemos que ir a corte, pues vamos a ir a corte, señores. Ahorita regresamos, me desconecto de TikTok en un ratito más.
2: Las preguntas, Don Cheto, porque tenemos al maestro con sus preguntas. ¿Qué les va a deparar el destino?
0: Hoy es jueves, señor.
2: Tenemos al
4: jueves
2: maestro
4: de misterio.
0: Señores, regresamos con el maestro Fernando de Caminos de la Vida. Si tienen alguna pregunta para él, llámenos al número de cabina
2: 818-563-1055. También las redes sociales de Don Cheto al aire.
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24: 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Muy buen día, feliz jueves, cachi viernes, ya huele a fin de semana. Vemos que se reporta que tenemos un objeto en la carretera Stone Albertani Road y Rockville Road. Por otra parte, en 80 hacia el oeste y Cap City Freeway, pues vemos dos accidentes por separado ocasionando estragos por aquí. Hay lentitud desde Madison Avenue. Yo soy Magali Ortiz. 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Muy buen día.
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1: 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Vamos a iniciar con las preguntas. Maestro, ¿cómo está? Buenos días.
14: Muy buenos días, ahí. Buenos días, Don Cheto. Buenos días. Hermosísima mujer, ¿cómo están por allá?
2: Muy bien. Cuando dice hermosísima mujer, ¿se refiere al chino?
0: No, Azaí.
2: Porque le cuento que es más mujer que una, ¿eh?
1: El chino ya se pone semen de salmón. Pero bueno, maestro, yo quiero preguntarle, ¿ha platicado usted mucho de piedras, de amuletos, de cosas que hacen protección a uno? Mientras llegan las llamadas, quisiera que le platicara a la gente qué podemos hacer para limpiar estas protecciones y si ahora, por ejemplo, que viene mañana la luna llena, ayuda.
14: Pues mira, las piedras normalmente, los cuarzos, se deben de limpiar con agua y con sal. Por ejemplo, yo acostumbro, por ejemplo, las piedras mías, yo las meto en la noche, por ejemplo, las meto en suficiente sal, en bastante sal con agua. Y al otro día, pues le doy gracias al universo, le doy gracias a la madre naturaleza y las lavo con bastante agua, ya dejo que se sequen solas y ya vuelvo y me las pongo. Y de esa manera se van descargando de la mala vibra que de alguna manera acumulan, pues de alguna forma por defendernos o protegernos, dependiendo lo que nos esté cayendo encima.
0: Oiga, maestro Fernando, y por ejemplo, cuando un amuleto se rompe, como los que nos ha usted dado, que al chino se le rompen
2: cada rato,
0: ya sin bromas, ¿es una cosa que puede pasar o sí tiene que ver las energías en que un amuleto se rompa?
14: Cuando un amuleto, un talismán se rompe, es porque lo está protegiendo de algo malo, de algo negativo.
0: Exacto.
14: De una envidia, de un ataque, de algo energético oscuro que le está cayendo. Uh-huh. Entonces el amuleto, el talismán o el símbolo absorbe completamente esa maldad, evitando a que usted sufra el efecto negativo o por lo menos disminuye el ataque. Es que como hay hechizos tan terribles que por más protegido que uno esté, algo le salpica, ¿no? Pero claro, sí ayudan, la verdad que sí ayudan. Es como cuando uno tiene frío, ¿no? Se pone uno la chamarra, le quita uno bastante el frío, pero no lo hace inmune a que le dé algo.
0: Dice, maestro Fernando, ¿cómo está? Le doy la fecha de nacimiento de mi hijo, noviembre 24 del 2004. Él, todo le sale mal en la vida. Se fue a los Marines y lo regresaron. Cuando iba, se descompone su carro. Lo arregló y se le volvió a descomponer. Ya lo reparamos del motor y a los 3 días se vuelve a descomponer. Aplica en trabajo si no le hablan. No lo agarran en ningún lugar. Maestro Fernando, por favor, ayúdenos. Noviembre 24 del 2004, el hijo que todo le sale mal.
14: Órale. Eso, aquí sí está más que claro. Este muchacho está demasiado bloqueado. Le hicieron un daño muy fuerte. Porque todos tenemos problemas, todos tenemos subidas y bajadas, pero ya que a alguien no le sale nada, nada, nada, imagínate, ya para que inclusive en los Marines lo hayan rechazado o no haya podido estar ahí también, eso ya da mucho de qué hablar, ¿no? Y ya si los coches, mejor dicho, donde compre una patineta también se le daña, entonces ya es hora de que ya busque ayuda, que se libere de aquello que le hicieron, porque sí lo salaron, eso sí, le hicieron un daño, y aparte, esto, si no, pues va a influir no solamente en su destino, sino también en su propia forma de pensar y de ver la vida, porque se va a llenar de miedo, de pesimismo, de inseguridad, de incertidumbre. Ya le va a dar miedo a hacer algo, porque ya va con la mentalidad, no lo voy a hacer, no me lo van a dar. Exacto. Entonces, antes de que esto contamine su destino y contamine su ser, es necesario que se busque la ayuda correspondiente. No sé dónde nos esté buscando, nos esté escribiendo, llamando, pero eso lo tiene que solucionar a la voz de ya, porque pues imagínese.
1: Maestro, don Cheto, le quiero pasar a María, de aquí de Los Ángeles, que ella siente que le hicieron un amarre.
0: Un amarre.
1: Estaría bien que mientras le preguntamos cosas, el maestro nos diga qué se siente cuando alguien lo tienen amarrado.
0: Va.
2: No te puedes mover.
1: Maestro.
3: Claro, la soga.
1: ¿Qué significa cuando alguien tiene un amarre? ¿Qué signos o qué? ¿Cuáles
14: son síntomas? Amarre. Mira, un amarre, pues, su palabra lo dice, ¿no? Lo amarran a uno para de alguna forma estancarlo, para de alguna manera evitar a que la persona fluya como debe de ser su naturaleza humana. Y hay amarres de amor, hay amarres de suerte y hay amarres de todo un poquito, ¿no? Entonces, puede ser de que a ella le hayan hecho un amarre en donde, pues, esté estancada en la salud, en el dinero, en el amor, y pues obviamente está viviendo un infierno. Pero en eso consiste un amarre, en hacer que la persona se sienta, pues, de alguna forma, al triunfo, se que quiere avanzar, pero y no hay cuenta que da 3 pasos adelante y echa 4 para atrás.
0: Pues voy a pasarle a María, que está en la línea número 4. María, ¿cómo estamos, María?
4: Hola, buenos días.
0: Hola, buenos días. Dígame.
4: Yo no estaba tan preparada, no creí que me iban a contestar, pero yo tengo grabación y tengo de que un día saliendo de un lugar con el tipo que quería conmigo, seguía recibiendo llamadas. Entonces, él se ponía nervioso. Y yo tomé las llamadas, le dije, ¿quieres que te conteste el teléfono? Porque él iba manejando. Y dice, sí, tómala. Tomé la llamada y era alguien con el maestro Fernando. Si no me equivoco, hasta podría ser el señor Fernando. Como le digo, tengo las grabaciones, pero no estaba preparada. Pero es cuando le están diciendo a él que le estaban llamando porque él estaba haciendo un amarre hacia tal persona, que en este caso era yo.
0: Pero,
4: entonces, sí.
0: ¿Quién estaba haciendo? Entonces, o sea, ¿tú crees que tu novio te estaba haciendo un amarre?
4: No es mi novio, no era mi novio en sí. Yo lo conocí a él cuando yo era chica, lo conocí, yo tenía como 12 a 13 años, y él para entonces tenía como 16. Entonces, yo lo conocí en unas vacaciones, entonces él siempre ha sido muy buen amigo de mi tío.
0: Okay.
4: Si no me equivoco, puede estar escuchando la radio ahorita, hay muchos amigos y van a reconocer que yo ya les platiqué la historia, que está bien rara, ¿no?
0: Oye, Mari, entonces, ¿hace cuánto pasó esto de la llamada con el amarre y que alguien le estaba haciendo el amarre?
4: No me equivoco, ya vamos para 2 años.
0: 2 años. En esos 2 años, ¿qué ha cambiado en ti? ¿Estás amarrada a él? ¿Es tóxico en tu vida y no lo puedes dejar? ¿Lo dejaste? ¿Cómo está tu vida?
4: Yo siempre he estado bien porque yo siempre he sido positiva, yo sé de que no tengo dinero porque es lo que gasto. Yo en verdad le voy a decir, yo no creo en eso. Yo en un tiempo que estuve muy mala sí lo creí, pero era por mi autoestima. Yo no creo en eso.
0: No creo
4: y lo que cuando ese día que le estuvieron llame a él, él venía cada 8 días a mi casa porque era, según yo lo miraba como, oh, es un amigo de la familia. Él está solo. Yo sabía que él quería conmigo, pero yo le había dicho a él, no eres mi tipo, no me gustaba, nunca me ha gustado.
1: Oye, Mari, ¿pero has sentido algo después de este?
0: No,
1: de
0: es semana, nada. ¿Nada?
4: No.
0: Entonces, ok, pues, Mari, qué bueno que no sientas nada, que todo vaya bien contigo.
2: Ay, pero si te dejan mente que te pase, o sea, esa situación.
0: ¿Cuál es el amarre más común, Maestro Fernando? ¿El amarre del amor, el amarre para que no se vayan? ¿Se puede enamorar alguien de alguien que no quiere? Por ejemplo, el chino le puede hacer un amarre a Giselle para que caiga enamorada o no quiere y no.
3: Solita cae, nomás que me prueben mis besos.
14: Pues mira, los amarres más comunes son precisamente los amarres de amor. Muchas veces pasa que hacen un amarre en su momento hace muchos años, y porque en ese momento estaba la atracción, la obsesión, la intención, y hacen el conjuro, o hacen el ritual, o hacen lo que se tenga que hacer, y ahí lo dejan. Uh-huh. Entonces, como ya acá, por ejemplo, como ella ya hace su vida, él hace de alguna manera su vida, asiste solo, entonces quedó el amarre, digámoslo así, o quedó la situación puesta, pero en sí a ella pues ella no siente mucha afectación porque pues ha hecho su vida, nunca a ella ha visto a esta persona con otros ojos que no sea de amistad. Entonces los hechizos en sí se fortalecen es con miedo. Cuando hay miedo y cuando la persona se sugestiona y ya hay un hechizo, ya hay un amarre, ya hay un trabajo de ligación, es ahí donde se fortalece realmente, ¿no? Porque el miedo es el principal enemigo del ser humano, y si detrás de ese miedo hay algo de sugestión, hay algo que la gente diga, uy, ¿será que me hicieron? ¿Será que me pusieron? O yo he tenido problemas con esta persona, y desde que esta persona me... me

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1: No sé qué es lo que está pasando. Desde que falleció mi papá, de ese día para acá se me descompuso la troca, le tronó el motor, le arregló el motor, le tronó la transmisión. Ya dejé esa troca, he agarrado carritos, pero pues a decirle igual, no miro una, Don Cheto.
2: ¿Estás casado, no, soltero? ¿Cómo andas ahí en ese jale?
1: Divorciado hace 11 años. Pero de ahí he tratado de tener relaciones con personas, pero pues no.
3: No
1: tampoco ahí, mejor prefiero retirarme de ahí a ser feliz. Tengo dos niñas y prefiero pasar el tiempo con mis hijas a más problemas.
2: Ok. O sea que en todos los aspectos no le va muy bien al amigo Manuel. Agosto 25 del 88. ¿Qué vemos ahí, maestro Fernando?
4: Bueno, persona de Virgo, su ser de luz orifiel, día favorable, miércoles, piedra, el zafiro, color gris, metal, mercurio y elemento de la madre naturaleza tierra. Aquí, a lo que nos está manifestando, lo más probable es que cuando, porque aquí hay un causante de tiempo, que es lo que dice él, fallece el papá y de ahí para acá todo viene para abajo, estancado, le falla el carro, no pega una, y el problema no es por mala suerte, porque dinero agarra, dinero recibe. Cuando quiere andar con alguien, no batalla para conseguir con quién salir. El hecho es que parecen fantasmas, que hoy los ve y mañana no, ¿no? Entonces, esto es muchas veces cuando una persona le hacen un trabajo de brujería muy fuerte, cuerpo y alma. Toda la descendencia suya, de alguna forma, haga de cuenta que es como el señor tuvo gripa y se las pegó a ellos. Entonces, le puedo asegurar que no solamente él está atravesando por cierta mala racha, sino prácticamente todos en esa familia paterna, ¿no? Entonces, lamentablemente fallece el papá, en su momento no se curó, no se liberó de esto, y de alguna manera eso se pega, eso es, haga de cuenta como es parte de la herencia, más o menos para que me entienda.
2: Sí, o sea, entonces, como que a veces pasa pues hacia mi jefe, lo quisieron vacunar ahí con un trabajillo, a lo mejor se nos pasó a nosotros.
4: Exacto. Entonces ahí lo que hay que hacer es, pues hay que hacer un trabajo 100% espiritual. Hay que entrar un poquito a los archivos akáshicos de la familia, particularmente del papá que ya no está. El archivo akáshico, para que me entienda, es como una especie de biblioteca. Entonces hay que buscar el libro correspondiente a esta descendencia y de ahí empezar a buscar esa solución, porque como él ya no está en este plano físico, pero sí se puede hacer un trabajo espiritual en donde rompe uno completamente la maldad de la cual haya sido víctima y de paso limpiarlo a él y a aquellas otras personas de su familia, pues para que no haya ningún bloqueo que esté alterando su suerte, su felicidad y su tranquilidad. Y aparte que aproveche también un poquito lo que es la soledad. ¿Por qué? Porque cuando uno anda así en soledad como él anda ahorita, pues también puede escucharse un poquito más ese yo interior, escucharse más a sí mismo para tomar también buenas decisiones, ¿no? Que no por soledad se ande pegando de un avión fallando. Ya le falla el carro, no se vaya a meter con alguien que le haga ver su suerte.
2: Exacto, no, el momento mejor hay que hacerle jale primero, si de la mejor ahí te viene ya por desde que tu jefe, qué curiosidad, desde que falleció. Les voy a dar el número de los maestros espirituales de Caminos de la Vida. 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Maestro Fernando, muchas gracias.
4: Gracias a ustedes, sean libres, sean felices, abran su mente, busquen opciones, no se me rindan, pasa morir en genio, mis peregrinos del alma.
2: Y a todas las muchachas que están oyendo, no me vayan a hacer a mí un amarre, yo mejor compre mis cosas y yo con eso caigo. Regresamos.
3: Ay. Bien.
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0: Estamos de regreso en Don Cheto al aire y estoy esperando este segmento. No sé si yo soy... Don Cheto, baje
1: su micrófono.
0: No sé si... Bueno, primero antes que nada, buenos días. Una hora más el programa de Don Cheto al aire.
1: ¡Ay, no!
0: Ya le damos la bienvenida. Es que vamos, tenemos un segmento guardadito para esta
2: hora. Déjame a mí. Ya estás tres minutos, no he dicho nada. Familia, tenemos tema el día de hoy. Vamos a quejarnos de nuestros vecinos. Algo que te quieres dejar de quejar de tu vecino. Adelante. ¿De qué te costaba decir eso? Oiga, es que no. O sea, híjole. Haga de cuenta que, o sea, es que si lo digo... No, sí. ¡Ya dilo!
0: Es que creo que yo soy ese vecino.
2: Está bien.
0: ¿Cómo le llama? El que se queja. El que se quejan.
1: El vecino incómodo.
0: Le voy a platicar dos cosas. Primero voy a quemar a mi vecino de enfrente, güerillo, que trabaja igual en estudios o no sé en qué trabaja. Tiene de chucheras en su casa... Y son de los que cada rato llegan, yo creo que venden Facebook Marketplace, siempre llegan a comprarle cosas y luego pone la casa todo hasta enfrente lleno de cosas y de...
2: O sea, pues como una yarda.
0: Sí, todo el tiempo, viejo. No un día, dos, todo el tiempo. Enfado de Dios.
2: Ok, pero luego háblanos de la que a ti te quemó.
0: Resulta que mi carro tenía un error.
2: Sí,
0: el aire acondicionado prendía la alarma. Y como la abuela tenía seteado el carro que a las 6:30 de la mañana... prende el carro y se acondiciona para cuando te subes ya está todo el carro. Pero la vibración hacía que sonara la alarma. Y pues yo creo que la vieja decía, ¡ay, qué carro lo encontré! Fue a mi casa una vecina, me tocó la puerta y dijo que el carro... Y me subió a Facebook, como en un... ¿Grupo? Como un grupo de Facebook de donde vivo. Ya encontré el carro ruidoso y subió la foto de mi casa y subió la foto de mi carro y que todas las mañanas...
2: Qué bueno.
0: No está chido. O sea, sí entiendo... Yo no me di cuenta porque incluso hablé con mis vecinos cercanos, los que están enfrente de mí, y no me dijeron nada.
2: Pero tu ruca no dijo, hey, morra, así no está el pedo.
0: Ese ya lo quitaron, ya bajaron el post. Porque le dije, yo entiendo que te enojes y tienes todo tu derecho, pero ven y háblame, no hagas esto. Y, o sea, yo no, tú quieres que yo vaya a tu casa.
2: Es una comunidad guayra, ¿no?
0: Tú quieres que yo suba a tu casa y ponga que eres tú, pues no va a estar chido.
1: Oh my God. I
2: found the car. It's making noise at 6 a.m. My dog is barking at 6 a.m.
1: They're disturbing my sleep.
0: Tú tienes dos perros y te ladran y yo no trago de a todos. Pero bueno, gracias. Me desquité.
3: Yo sería ese vecino pedero, entonces yo sería ese vecino pedero.
0: Dale, pues nadie te quiere. Chale.
3: Sí.
2: Yo libre de tenerte. Tú se me da la impresión de que tú eres de los vecinos que son quejosos, pero el día que ellos tienen algo,
3: cuidadito. Yo soy una persona que jamás le doy quejas a mis vecinos, jamás.
2: ¿A qué hora cierras tus parties?
3: Generalmente no tengo parties en mi casa. ¿Qué?
2: Pues ni tengas.
3: Ni tengo parties en
0: mi casa. Me imagino. Soy el organizador de la comunidad aquí y estamos todos
1: listos. Ay, no, mis son bien chidos, pero yo sí hay uno en particular que ahorita lo
0: nombre
1: traigo
0: santo
1: bien,
0: y seña. Vámonos.
1: Bien atravesado porque es el que está al lado de nosotros, que compró esa casa, o sea, murió la señora, la ex dueña de ahí, una señora grande, entonces vendieron la casa, la hija vendió la casa y se la vendió a un como tipo árabe, entonces la compró como por inversión, pero llevan ya 2 años y medio, Don Cheto, que no terminan la mendiga casa y está en la misma condición que la compró, nomás ves ahí que van paisanos de nosotros y a arreglar cositas, pero es como que la construcción eterna.
2: La construcción eterna.
1: No, ya estoy hasta, me polvean mi coche, me dura limpio nomás un día, entonces esos son mis vecinos que ahorita los traigo bien atravesados.
2: Dice, Don Cheto, vivo en departamento y no diga mi nombre, mis vecinos me dejan la vara muy alta porque cuando tiene intimidad soy en unos gritototes y luego pues yo siento que mi ruca decir, hazme sentir así.
1: Y el miau, miau, miau,
2: miau. Miau, miau, miau. Una vez me tocó a mí que estaba yo aquí, cuando grabamos Tengo Talento, me quedaba aquí en este hotel, me rentaban. Y una estaba yo dormido bien a gusto, aliviamos, acabó como a la 1 de la mañana de grabar. No me estaban al otro lado, pero una cosa, yo hasta dije, ay, está matando a esa mujer, hombre.
3: Entonces el tema es, ¿de qué nos tenemos que quedar?
2: De quégate de tus vecinos.
3: Quégate
2: de tus vecinos.
1: ¿Qué cosas de tus vecinos te hacen enojar o te dan cringe?
2: Sí, que te dan cringe. Por ejemplo, el mío, pues no mucho, pues más que tienen como 8 carros. Saludos a la Ferrari. Y que tienen toda la calle ahí, acá. Y luego cuidado que un día una visita por error se estacionen de su lado. Porque it's my front.
0: Así, a mí me choca que la gente se pelee por
2: el parking. Según las reglas de la ciudad, al menos de la urbanización donde yo vivo, no te pertenece el frente de tu casa.
0: No te pertenece, no.
3: ¿En ningún lado aquí en Estados Unidos?
2: No, creo que no te pertenece el frente de tu casa.
0: Ni en México, en ningún lado.
2: A ver.
4: Se pone a cuidar el parking del esposo. Una vez venía mi hermano y el esposo del otro lado, no se para allí, viene ella bien fregona y yo, atropéllala, no seas güey.
2: No.
0: Te sale el hoguero, tú irás bien.
3: A mí me molesta de los vecinos que pongan cosas que no van a usar y que las pongan afuera como colchones. Eso se me hace tan guero.
4: ¿Cómo colchón?
3: A ver, ¿cómo que? O sea, como muebles o cosas de que ya no van a utilizar en su casa y que los pongan afuera, a ver si se los lleva alguien o la basura.
2: Pues te diré, vale. Se te diré.
3: ¿Por qué?
2: Yo lo traje aquí unas sillas y como a los 6 minutos ya no estaban las güeyas.
1: No manches.
2: ¿Verdad? Bueno, o sea, yo las saqué para decir, ahorita las voy a llevar. Ajá. Y las voy sacando para afuera y cuando volví a salir, ya se las habían llevado. Dije, está brava la raza. Es que sí estaban güeneras. Dice, Don Cheto, mis vecinos paranoicos, cámaras con sensores, prenden unos focotes gigantes, no quitan su bote de basura para que uno no se estacione ahí. Le corta el pasto a la banqueta donde no hay ni pasto, nomás para tirarles piedras a los carros.
1: No manche.
2: Chale, qué feo, qué triste ser una persona así, vale.
3: Pero a mí me parece que él ha de ser el vecino de los 7 coches.
2: Dice, yo me di cuenta de mis vecinos que hablaban con mis otros vecinos mal de mí, que yo era muy mamilas y muy payaso. Don Cheto, yo ni hablo con nadie, no salgo de mi casa. ¿Cuál payaso?
0: Pues por eso, porque no convives.
1: Porque no convive.
0: Ajá. Dice, yo vivo en departamentos. Tenemos estacionamiento para 2 carros cada departamento. Pero mis vecinos ponen hasta 3 y cuando llegan visitas a verlos, les vale y se estacionan. Y yo tengo que estar haciendo maniobras para yo poder entrar a mi lugar. Qué fuerte.
3: Dice, mi vecino borracho pone música desde que amanece hasta que anochece. Me han dado ganas de bajarle vara o de meterme con su bocina, o quitársela y meterla a mi casa. Se llama, tiene harto.
2: O sea, música todo.
3: Es que también tenemos que tener sentido común y a veces
2: no,
3: es lo que
2: más
3: nos falta.
2: No, la raza, no tenemos, vale, no tenemos. O sea, que nadie quiere oír tu musicota a todo. No. Es más, les digo un secreto, ni siquiera tú la quieres oír a todo. No es disfrutable una música a todo volumen. Es engorroso, nomás quiere estar de gorroso, nomás quiere estar... Hay raza, yo el otro día comprobé, ¿te acuerdas con la chica que me estaba peleando? Ella me abrió los ojos a saber que hay gente que sí nada más quiere conflictos.
1: Ah, sí, claro.
2: Porque yo en buena onda le decía, ya muere, hablemos de otra cosa. No, tan. Yo dije, no, hasta ya quiere conflicto, no quiere dialogar, quiere conflicto. Pedro.
3: Dice por acá Gus, dice, me chocan mis vecinos gringos que se espantan porque hacemos fiestas y fumamos marihuana.
4: No.
3: Yo te digo algo como vecino. Yo no quiero vecinos que hagan fiestas y fumen marihuana.
2: Yo no quiero. Pues vete a vivir allá al Himalaya, allá con los monjes tibetanos.
0: Yo no quiero.
2: Vete allá a Nepal, allá. Yo no quiero. Allá vete al Himalaya, allá
0: regresa
2: Nepal,
0: a Michoacán,
2: allá,
0: a tu rancho.
2: Corre a bañar al Barte, a bañar al río Ganges, allá
3: yo
2: conocer
3: no quiero.
2: Sus güeyes.
3: Nadie quiere los vecinos marihuanos y que hagan fiesta de nadie.
2: No, yo por mí que mira, yo tengo una viejita bien marihuanita, vale. Ya no vive ahí.
1: ¿Es la nosotros. Carmela?
2: No. No, una vecina bien marihuanita. Se salía la viejita, allá se movió. Como que era, no sé qué era ahí. Y se salía y se daba unos toquezones, como que unos toques de cuchi y su persona se altera. Porque la señora Lolo se sentía el tufito, ¿verdad? Y era una viejita como hippie y andaba en una den y no sé si alguien... El chiste que ya se fue. Ajá. Pero era bien marihuanita y no, nos daba hasta risa a nosotros. Ah, ya salió la marihuanita, hace sus 3.
0: En nuestro segmento, humíllame un poquito, pero ahí le va.
2: A ver.
0: Nosotros tenemos caballos en nuestro ranchito.
1: ¡Un permiso!
0: Pero una mañana vi que había hojas de caña dentro del corral de los caballos. Uh-huh. Y fue la huella de mi vecina. Les aventó caña sin saber que son súper tóxicas para los caballos.
1: No,
0: obviamente le reclamé y ya no la puedo ver para nada.
1: ¿Pero se los aventó a propósito, crees? ¿O crees que...?
0: Pues es que yo imagino que la vecina, si ha de tener caña, dijo, ay, para los caballos.
2: Oh, my God, let me feed the horses. Ahorita contigo quiero hablar. Sí. Contigo quiero hablar.
3: Hable con...
2: Nomás deja de decir esta. Dice, tengo unos vecinos, yo vivo en apartamentos, que salgo a las 4:15 de la mañana a trabajar y ya tienen la puerta abierta haciendo lonche de comer, bien hedionda la comida, huele como si estuvieran cocinando para 20. Ay, pues están haciendo su lonchecito, su huevito y eso. ¿Qué quieres que huela? Pues a huevo. Todos los que hemos vivido en departamentos huele a huevo, huele a huevo. Ahora sí, vamos contigo, porque ahorita...
3: Dígame.
2: ¿Por qué eres tan mamilón, Du Soler? ¿Por qué eres tan mamilas?
3: ¿Por qué, señora?
2: Yo no quiero vecinos que fumen y que tengan paris.
3: A ver, solamente les voy a decir algo y los quiero dejar claro.
2: A ver.
3: No, yo no tengo problema que la gente fume marihuana. Yo muchas veces he fumado.
2: Si tú...
5: ¡En exclusiva!
2: Como dijo la Gilbertona, ¿qué?
3: Yo no estoy haciendo nada ilegal. En este estado es legal fumar marihuana.
2: ¡En exclusiva! Doña Leito le está dando un microinfarto al oír que su hijo es bien marihuana.
3: No, no soy marihuana. He fumado en algunas ocasiones, pero en este estado es ilegal. No estoy haciendo nada ilegal. Okay, punto número uno. Tenemos que tener el sentido común de que si nuestro humo va a dar a la ventana de otro vecino, no podemos fumar donde a otro vecino le va a molestar. Que cada quien esté consciente de sus cosas, que el humo me dé nomás a mí. Está bien si los vecinos hacen fiesta. Después de las 10 de la noche, no puedes tener tu party, la banda y el tamborazo. Por mucho que tengas un ranchote, si tienes vecinos que le van a molestar.
2: No, yo prendo mi carioquito ahí como quiera. Pero siempre me contrato de 7 a 9:30.
3: Ah, muy bien.
2: Yo me contrato solo.
3: Muy bien.
2: Porque yo sí antes de las 10 desenchufo.
1: No, en mi neighborhood hacen fiestones todo el tiempo y todos somos chidos. Que terminan a veces 12, 1 de la mañana y no la hacemos de tos.
2: Dice Don Cheto, vecinos con música de banda, todo volumen todo el día hasta las 10 de la noche. Ah, malícienla. No, pues no. Bueno.
5: Sí, malicia. En nuestro segmento, bien, rancherita, no deja el rancho.
2: A ver, chino.
5: Yo estoy con tu vecina. Dice, yo me voy a quejar de mi vecina que aparte de marihuanita viejita igual, por cualquier cosa nos echa a la ciudad. Una vez nos echó a la ciudad porque teníamos gallinas. O sea, también tú, ¿quién güey tiene gallinas? ¡Cama! Perdóname, pero no seas...
2: Una vez me echaron a mí la... Que porque mi burro le comió sus plantas.
1: Exageración, digas.
2: No te la restires, está bien. Que tenían gallinas.
5: Dice, y otra porque pusimos una tagle en nuestra yarda.
2: Bien, ranchito.
3: A mí me pasó con un vecino hace poquito. ¿Qué? Que haga de cuenta que mi salida de mi garage le da a donde él tiene su coche. Y como le pegaron, estaba insistente que quería ver las cámaras porque él juraba que o yo la piraña le habíamos pegado. Porque dice, es que si tú ves el no sé qué, vemos las cámaras y casualmente como las cámaras del ring, hay momentos donde se salta si no ve movimiento. Claro. O sea, a veces pasa de las 10:40 a las 11:20.
5: Sí.
3: Porque no veo movimiento. Qué casualidad que justo cuando me chocaron tú no tienes cámara. Que, déjame ver tus carros y yo. Yo por buena onda se los dejé ver, pero hartón el vecino de que alguien de nosotros le había chocado su carro. Ya después otra vecina le mostró el video y vio que alguien llegó y se echó en reversa y le madrió su carro y que no habíamos ido nosotros, pero si no, él estaba...
2: Le hubieras dicho, ahora pide disculpas, güey.
1: Le hubieras exigido.
3: No, yo le hubiera dicho, te me hincas.
1: Sí,
2: dice, mis vecinos, todos los días echando mecánica a sus carcanchas de carros. Don Cheto, no es exageración, todos los días arreglando sus fregaderas.
1: Oiga, esto es muy común también, Don Cheto. Dice aquí Alicia 5056, dice, vivo en parque de mobile homes y mis vecinos cuando limpian me avientan su basura de hojas de árboles y en mi lado se me junta. Sí, tienen a hacer eso también.
2: Eso es muy de mujer, eso es muy de ofensas de mujer. Las mujeres se ofenden mucho de, ¿me aventó la basura para acá?
1: Pero es que sí lo hace.
2: Sí, pues, pero a 2, 3 hojas, güey, así, mira bien, ven, mira. Y yo, ¿qué? Esas hojas son de allá. Sí. La vieja nos las está aventando.
1: Yo soy de esas.
2: Sí, y ya yo me agacho de estúpido a recogerlas porque, pues, Don Pacífico, Don Gris, ¡no la recojas!
1: ¿Saben lo que yo sí hice?
2: Híjoles.
1: Tengo unos vecinos de atrás que tienen un árbol de naranjas y entonces tienen morrillos chiquillos. Entonces, como que cuando juegan, nos avientan las naranjas porque ven a los perritos jugando y como que los morrillos le avientan las naranjas. En cuanto yo veo que le aventaron naranjas a mis perrijos, yo agarro las naranjas y las empiezo a aventar al otro lado. Como, ¿para qué nos hacen naranjerío ahí en el piso?
2: ¿Para que hagan jugo?
1: Yo sí, ¡no! ¡Es para pegarle a mis perros!
2: ¿Para que hagan jugo?
5: Yo lo que hice fue, ¿no?, los árboles que estaban pegando de mi lado, los corté y le aventé la basura para allá. Son sus árboles. Ya que...
2: Ay, vale, yo ya quisieran un vecino como yo.
1: Ay, todo atufado.
2: No, pues yo no hago nada, yo soy muy consciente.
3: Yo también soy consciente.
2: Tú eres mamilas.
3: No, a ver, yo soy consciente de que no, yo no molesto a los vecinos.
5: Vecino,
3: si a mí me molestan,
5: a nombre de la
3: yo
5: comunidad,
3: soy de los que echa hasta la Patrulla Universal les llamo.
2: ¿Sí?
3: Si están borrachos, hasta la Patrulla Universal les llamo.
2: ¿A qué horas llamas tú, policía? Nomás para ver a qué horas. Y yo pensando hacer un cariocazo ahí en tu casa, pues ahí.
3: Pues véngase, pero sea, usted se va a dormir a las 9 de la noche, señor.
2: Ah, pero quiero un día, quiero alocar mi macizo.
3: ¿Hasta qué hora se va a alocar?
2: Hasta las 10:30.
5: Ay, no, guau. Wow.
3: Hasta las 10, pues. Hasta las 10.
5: Pablo dice, oigan, ese vecino que se quejó de los marihuanitos, no seré yo, porque
3: no seré yo.
5: Aquí somos marihuanitos y hacemos fiesta cada fin. Nos ponemos a jugar en el garage baraja, pero tranquilón por si somos nosotros, dice.
2: A ver, dice, yo vivo en una comunidad de townhouse muy nice, hay niños y toda la cosa, pero acaba de llegar un pinche vecino, chicano pelón, que con un lowrider y se sale a brincar su carro ahí haciendo sus faramayas, loco. Ni quien lo pele, váyase por otro lado, naco. Ay, esta morra se asaizó.
3: ¿Cómo
2: ahí
3: se llama?
2: No sé ya.
3: ¿Comadre?
2: Yo no sé. Pero ¿cómo ves? El vato está ahí, lowriding, el vato.
3: Yo le aplaudo a mi comadre muy bien, hermana.
2: Elbow sub, side to side.
3: Tú y yo podríamos ser íntimos amigos.
2: Ah, dejen a uno ahí, a gusto, me. Bueno, ahí está. Nunca había dicho que uno vive donde puede, vale. Uno vive donde puede, no donde uno quiere. Por eso es tan importante y por eso es desafanarse.
3: Sentido común.
2: Sentido común. Sentido común. Yo creo que hay unas reglas no establecidas.
3: No escritas. Que tiene uno que cumplir.
2: De civismo.
0: No tengan gallinas y pollos, por favor.
2: No, si ya tú tienes un espacio grande para tener gallinas y pollos, camarón. Pero si tus gallinas van a ser animales que van a ir a picotear otras casas o se van a volar la barda y van a empezar a zurrar del otro lado del vecino, tenemos que maliciarla.
3: Cualquier cosa que yo tengo va a afectar, molestar o incomodar a otra persona, yo me tengo que hacer responsable. Y eso habla de animales, plantas o lo que sea. Y carros, todo.
0: ¿Ves, Ferrari? Aguas.
2: Bueno, hemos llegado así a este segmento de quéjate de tus vecinos, aunque no hagas nada. Y Dios nos libre de un vecino como Saí.
3: Ay, no.
2: Ah, es que tú quieres vivir como si vivieras en las lomas y vives en, vives en barrio, homeboy.
0: Vecino.
2: Vecino. Sus niños están mojando mi ventana con las pistolas de agua. ¡Son niños!
3: Pues que lo mojen las suyas, no las mías.
2: No, si están corriendo ellos y se te va un chisguete y para allá, al cabo los chisguetes nunca te han...
3: Bueno, mándame su muchacha para que me limpie aquí el jardín.
2: ¡Ay, ay, ay! Eres mamilas, pero mamila. Date cuenta dónde vive. Look around, Hans. Look around.
3: No, no, no. No.
2: Look around. Look around where you live, eh. Watching you see co, eh.
3: ¿Eh?
2: ¿Eh? ¿Eh? Watching you see co, perro, eh. ¡Ja, mira tu zip code! Si no dice 90-210, no te estés quejando.
3: ¿Sí dice?
2: ¿Sí?
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1: Don Cheto, no es cierto, se fresea, se cotiza. Mañana. Es que ¿sabes qué dice mi carnal?
2: ¿Qué?
1: No, es que ese mío no me dan tanto para la promo, no voy.
2: Sí. La promo es gratis, pues.
21: Gana la promo y me invento otra cosa, gano para otro lado.
22: Tengo otro compromiso. ¿Trajeron donas, viejo?
2: ¿Trajeron donas? Vaya, ahorita vas a verlo.
1: No te llegaron.
2: También Manuel y Víctor, bienvenidos, chavos.
23: Muchas gracias, gracias por el espacio y bonito día para todos.
2: ¿Tú ya vas viendo? Sí, ya.
23: Sí, la otra vez vine para acá.
2: Claro, ya, también te atreves. Sí, pues ya.
24: Y falta Ramoncito, nada más que está en México, fue a atenderse un problema de salud, pero pronto va a
3: estar con la cara.
24: Sí, porque ya ves, no está, no van a pensar.
2: Es que luego uno de la banda no puede faltar porque ya lo corrieron.
1: Le quitaron la visa, ya nada, empieza luego en las redes sociales ahí. ¿Dónde está? Pues ya.
2: Ahorita sí, lo de la visa está bravo, ¿verdad?
1: Neta sí, ¿eh?
2: Sí les ha dado miedo a los del original, así de no vaya a ser la de mala.
1: No miedo, pero sí hemos pasado por dos eventos. Obviamente se solucionaron porque no era más que le llaman ellos, ¿cómo le llaman? Revisión, no sé qué rollo. Cuando Manuel, casi un mes para o más, ¿cuánto, Manuel?
23: 4 meses.
1: 4 meses para la visa y a Ramón casi 2 lo retuvieron. Entonces, digo, hasta ahorita nosotros estamos tranquilos, ¿no? Esperemos que no, pero sí. Le están dando duro sí, a los colegas sí. Con las visas.
2: Chale. Oiga, ya 61 años ya de la original Banda Limón, 61 años de carrera, mi edad, ¿verdad? Y sacando sonido, como que le están metiendo ahí a los sonidos ahí más innovadores, ¿no? Que suene la banda diferente.
1: Y Don Cheto, evolucionando. Nosotros decimos que estamos evolucionando la música en el sentido de que al final de cuentas, hoy en día a la gente le está gustando mucho los ensambles, los acoplamientos. Todo esto comenzó con los famosos feats, los duetos, en el que obviamente los artistas agregaban, no sé, podías hacer un mariachi con una banda
0: y tenían que sonar de pronto a las dos cosas. Entonces nos dimos cuenta que las nuevas generaciones les está gustando todo este rollo, ¿no? Entonces quisimos dar ese paso a evolucionar. El sencillo pasado incluimos solamente guitarra con Tinam Ticupido, pero en este que estamos promocionando ahora, que se llama Aquí es, ya incluimos un poquito de teclado, un poquito de coros, y la verdad estamos sorprendidos porque a la gente le está gustando, ¿no? Y es lo primordial. Nosotros hacemos música para que a la gente le guste.
2: Uh-huh. ¿Cómo andan los muchachos aquí, los cantantes? ¿Cómo andan, Manuel? ¿Ven, Manuel?
0: Bien.
2: Tienen sonrisa muy bonita, tú no tienes la... Para mí que las muchachas... ¡Ay, tienes una sonrisa muy bonita!
4: Ojalá me dijeran eso.
22: Vato que le dice a otro vato, ¡ay, tienes una sonrisa tan bonita! Una chicotota más, viejo.
2: Sí, lo sé, pero como yo soy un hombre y ya...
22: Grande.
2: Macho calao. O sea, yo no tengo ni un problema
0: decir... Que no se ponga celosa, don Cheto.
2: Qué bonito tiene risa tienes. Qué bonitos ojos tienes. Juan, qué relojazo traes.
0: Qué bonito.
2: Hay mucho que decir de Juan.
0: Qué bonita promo tienes.
2: Qué relojazo traes. Güero, gracias por venir. Siempre hay algo bonito que decir, ¿no? Aquí a los invitados. Chino, jálate por la cola. Como quiera que sea.
22: Y no tiene salud.
2: ¿Regañan a los muchachos, hermanos Sargas? ¿Lo regañan o quién es más regañón?
0: Ese es el jale del Carlos. El Carlos
2: sí, Carlos.
0: Es
2: el que no, Carlos, tú te ves como que es el más chido, que no es el regañón.
22: Que es un pan de Dios.
21: Gracias.
2: Pero no me conoces. No,
21: fíjate, sí, aquí en la banda nos repartimos el trabajo. Cada quien tenemos una obligación. A mí me tocó el kinder, porque cada vez cuento un kinder, los cabrones.
2: De chiquillo, sí, te tocó puchos morrillos, ¿no?
21: Entonces...
0: Pues no, que no se regaños, aguantan.
21: Neta, no son regaños.
2: No, pero ya tienen ya una recorrida. ¿Qué año empezaste tú allí? ¿En el 2000?
21: Sí.
2: No, ya tienes un ratito allí.
21: Tengo ya. En octubre cumplo 26 años. Juan tiene 28, vas para 28.
0: Más o menos.
21: André, nuestro hermano, que fue el primero, va para 29.
2: Uh-huh. No, pues los que tienen de edad aquí, Víctor y Manuel, ¿no? ¿Cuántos años tienes tú, Víctor?
24: Yo tengo 34 años.
2: ¿Estás chavalo?
24: Apenitas, sí.
2: ¿Sí?
24: Ay, apenitas. Sí, pues sí.
2: ¿Y tú, Manuelón, cuánto tienes?
4: Tengo 27.
2: ¿27? Sí. Está chico tú. Qué bonita sonrisa tienes. ¿No tienes que te...
22: Chito se está descomponiendo, manchito.
2: Aquí es, está en el top 5 en los charts, o sea que la han recibido muy bien la de Así Es, ¿no? La de
0: sí,
2: Aquí Es.
0: Sí, la verdad que sí. Volvemos a lo mismo, ¿no? Creo que al final de cuentas hemos estado haciendo música... En el sentido de que la gente quiere escuchar y pues ahí están los resultados. Uh-huh. No es fácil, ustedes lo saben, estar obviamente en el top 10, por decir así, ya sin decir el 5, sí, no es complicado. Hoy en día que hay tanta competencia, tanta música y también tanto contenido por todos lados, es difícil conseguir un número.
2: ¿Y qué es más de alguna manera, bueno, no de alguna manera, que es una realidad y que es un poco más pasajera la canción, es más efímera, pues, o sea, dura menos. Yo recuerdo
0: no dura nada.
2: Que te duraba, o sea, tú escuchabas un cassette hasta que salía el otro, sí. Del otro artista. O sea, del mismo artista salía otro y pues, te aprendías todas las rolas. Ahorita ya no, tienes que ser así como un fan de Hueso Colorado para saberte los lados B. Y yo me acuerdo que yo me sé de mis discos de mis épocas, yo me sé los lados B de todos los...
0: ¿De cuál te acuerdas, Don Cheto?
2: No, pues de, o sea, por ejemplo, ¿de qué? ¿De qué grupo? O sea, de los grupos, pues, o de las bandas de antes, pues yo me sabía todas las canciones de todo el cassette.
0: Eran 10 canciones, 5 por lado.
2: No, 5 por lado. Siempre había una ahí que le tenías que regresar, que la que te gustaba, a un lapicerazo y todo. El otro día les dieron algo ahí en el Senado de la República, ¿no? Que sí. Los vi ahí muy atrajeados, tú. Un
0: reconocimiento.
2: ¿De qué juez hizo, bueno?
0: Por el aporte y la trayectoria de la original banda Limón, obviamente. El aporte musical al mundo, llevándola, obviamente, la música de México. Y por los 61 años ya de trayectoria, la verdad que estamos muy contentos. Digo, hay reconocimientos que se ganan, como decíamos, ¿no? Base a números, a todo ese rollo, pero lo que se gana por trayectoria, pues obviamente solamente el tiempo te lo da.
2: Es trayectoria que no se olvida. ¿Quién canta esa?
0: ¿Te quieren quitar la chamba, Víctor?
2: Esa me la canté el otro día yo solo ahí en el karaoke y me salió bien fea, vale. Sí, no, que está bien alto esa canción, ¿verdad?
0: Es que era karaoke.
2: ¡Victoria!
0: Para la otra mejor te invitamos a un evento y la ¿sí? cantas con la...
2: No, banda. ¿Cuándo, güey? Mejor Juan Mata, mejor Juan Mata.
5: El evento tiene que ser a las 12, una... Porque de la tarde.
0: Sí, y trabajamos esas horas.
2: Lo
0: también.
2: Que trae en la escritura era una pistola de agua. Y hay que decir una pistola de agua para que no nos van a decir nada a los.
0: Asesorar, ¿no?
2: Era una pistola de agua. Pss, pss, para pues que
0: antes traíamos a la banda Si un día la volvemos a traer, pues que se la eche aquí en vivo, don Cheto.
2: ¿La de John Martha?
0: Ese
2: John Martha.
5: Mero. Oiga, y hablando de la nueva canción, yo me tocó escucharla por primera vez en la mañana. Uh-huh. Porque ahora sí que venías a la radio tarde. Y la puso la Ferrari y me gustó mucho los arreglos porque al principio hasta dije, ¿Carin León? A ver quién es, dije. O sea, le metieron como un toquecito. Sí, muy diferente y ese estilo está bien perro, dije.
21: Para que veas que sí le estamos atinando entonces, ya que nos lo digan ustedes, vamos bien. La guitarra y el piano, empezó, ahí va. Sí.
5: Dije, totalmente diferente a lo que se había escuchado y está moderno, me gustó, dije.
2: Sí, tiene la guitarrita eléctrica ahí, el... cositas ahí. Digo, no sé, como no sé de música, yo nomás le hago que se consideran a la hora de agarrar un músico que pone la alta, o sea, sí, ¿cuáles son las rolas que se tienen que saber un trompetista, por ejemplo?
0: No, fíjate.
2: O sea, a ver, pítele aquí, pítele acá. No,
0: me da risa. Porque... No, o sea, ¿por qué me da risa?
5: ¿Cómo entraron al grupo?
2: No, está ellos cantando, pero un trompetista, ¿qué lo pones a tocar? Espérense.
0: Es que me dio risa porque me acordé de una anécdota, así la cuento rápido. El que se encarga de seleccionar los músicos se llama Ausencio Juárez, que es el director musical de la original banda Limón. Sí. Ya después pasa al tema administrativo y todo lo que sea, ¿no? Pero dice un día, era charra, que le hizo un casting a uno, dice, le dije, a ver, vete a tocar allá al monte. Y si te oigo, le dijo, es que sí la haces. No, realmente no se ocupa mucho. ¿Sabes qué buscamos en
2: lo
0: original?
2: Te lo pregunto por esto, porque puede sonar a una pregunta.
0: Sí, claro.
2: Pero ahí te va. Yo soy el de los chacas ahí de la original, y viene un muchacho a calarse de cantante, y pues le digo, canta.
0: Claro.
2: Pero un trompetista, ¿qué le pones a tocar? ¿Una cosa especial? ¿Un son a un trombonista que está arriba pichátaro? No sé cuáles son esas rolas que dices, si levantas esta, es porque sí la traes.
0: No, fíjense, cuando nosotros sinceramente vamos a seleccionar un músico, ya lo tenemos visto, ya sabemos las capacidades que tiene, ya sabemos lo que toca, ya sabemos el conocimiento que trae. Pero últimamente no nos basamos tanto porque hay mucha calidad, sí, mucha calidad de músicos, pero buscamos más el tipo de persona.
2: Y la personalidad.
0: Encaje realmente con lo que hay ya en la original banda Limón. Porque puedes traer a alguien que sea un crack hablando musicalmente y si no va a encajar, lo único que va a venir a hacer es un desorden. Pues.
2: Y yo te quiero hacer otra pregunta a ustedes, los hermanos, a Juan y a Carlos. ¿Cuáles son los vicios más comunes en los jóvenes músicos que no hacen que se desarrollen como profesionales? Los vicios más comunes. O sea, no me refiero a vicio, sí. Específicamente a vicio de alcohol o drogas, sí, o eso. Claro, no, claro. Hay otros tipos de vicios. Hay huevones, hay rateros, hay cabrones así. ¿Cuáles son los que ustedes han visto para los músicos y cantantes que anden por ahí, que sepan que esto los puede decidir el ser profesional o no?
21: Pues mira, honestamente... voy a regresar poquitito de lo que estamos hablando ahorita, con qué es lo que buscamos de las personas, más que nada que encajen en la agrupación, pues nos damos a la tarea de que realmente engranen, porque ya no es tanto lo musical, como dice Juan, ya lo tenemos visto, pero el grado de locura que traen ahora los muchachos, pero el rollo de la tomadera, pues. Yo creo que ahorita del porcentaje de músicos de Mazatlán, de lo que uno mira y escuchamos, porque realmente yo no soy de los que ando, ay, nos vamos a reunir, nos vamos a juntar. Entonces yo los escucho. No, hombre, estos gallitos se ponen pero bien sabrosos. Yo creo que la tomadera es la que está ahorita al top de los muchachos jóvenes.
2: ¿Y cómo mantienes a raya a estos jóvenes? Por cierto, qué buena sonrisa tienes. ¿Cómo mantienen a raya a Víctor y a Manuel? ¿O ustedes también tienen que hacer un conciencia también, no? Ahí, Víctor.
24: Sí, claro.
4: ¿Y Manuel? Pero yo no tomo casi.
2: Qué bueno, Manuel.
4: De vez en cuando, sí.
2: ¿Sí?
4: Sí, de vez en cuando.
0: Por eso mantienen la sonrisa bonita. Bonita. No se manchan los dientes, pues.
2: Solo al rato vas a andar con sonrisa bien, sí, fea.
0: Imagínate, se anda abriendo las botellas con la boca, pues no, ¿verdad?
4: Me pone una sonrisa de verdad porque...
2: Porque es como el fútbol, o sea, ¿cuántos talentos que no se lograron por vicios, pues?
0: Yo siento que hay una parte muy importante, ¿no? Aparte de los vicios, ya bueno, ya hablo Carlos de la tomadera, yo siento que no tienen de pronto el compromiso.
2: Compromiso.
0: El compromiso, otro. O sea, todos lo miran como que no pasa nada. Y ese es el problema, ¿no? quieren llegar tarde porque pues no pasa nada. Si se les, que les olvidan los trajes, pues porque no pasa nada. Hay unos que hasta los instrumentos a veces se les olvidan. ¿Y a qué vienes?
22: ¿Y les ha pasado, neta?
0: Sí. Oye, se me olvidó la trompeta en la casa. Oye, ¿a qué vienes? O sea, falta de compromiso, sinceramente, ¿no? Es, eso es una cosa.
2: Sí, sí, sí, sí. Eso es también la huevonada, ¿no? Ahorita regresamos más con la original, porque estamos hablando mucho de aquí, es que la nueva canción, pero pues también la vamos a tocar, sino qué chiste, ¿verdad? Regresamos, porque la original está en la casa, la original, ¿no?
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7: 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Abogada, bienvenida, ¿cómo está?
8: Gracias, un placer estar aquí.
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3: A todo su equipo porque nos han prestado su material. La verdad es que no muchas agrupaciones nos dan su material para ponerlo en YouTube. Entonces, gracias a ustedes porque el material que ponemos en Don Cheto al aire, tanto en radio, televisión como YouTube, nos ha permitido hacer multicast su música y les agradecemos infinitamente den su material para poderlo poner. A ver, compadre, preséntalo, Juanito.
0: Ok, presentamos lo más nuevo de la original Banda Limón, un tema que se llama Aquí Es, que es 100% dedicado al amor.
2: Al amor, al amor.
3: Y aquí es.
0: Aquí es.
3: Échenle.
0: Aquí
3: es. Vamos a verlos.

0: Se nos casó este chavalón, señores. Aquí es lo nuevo del original Banda Limón. Sí, no, andamos de sucón. Sí, sí, sí, sí, íralo.
1: De eso se trataba.
0: De eso se trataba la muchacha. Es boda. La Giselle estaba, me dijo ahorita, ay, vieran de haber invitado al video, nomás no te calmes tú.
2: Giselle quiere ser la parte de la luna de miel.
0: Okay, o sea, la parte de la luna de miel.
2: La parte de la luna de miel, así.
0: No te confíes de los de las sonrisas bonitas. Porque...
3: No, se ve niño inocentón, se ve niño respetuoso.
0: Eso, nomás, Sí. Oigan, pues, muchachos, muchas gracias por venir, amigos de la original Banda Limón. Ya les encargamos mucho el tema en todas las plataformas. Aquí es para que lo escuchen. Veo qué bonita está la canción. Bien hechecita el video también.
3: También está muy
0: bonito. Y pues, gracias. Muchas gracias. También, nosotros también ya nos estamos despidiendo. No crean que lo estoy corriendo.
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0: Muchachos de la original, ¿les gustaría ir a Universal Studios?
4: Sí, cómo no. Claro que sí. ¿Dónde nos apuntamos? ¿Cómo dijiste en el Instagram?
0: Cuando salgan por aquí, le van a dar a la derecha en la Olive.
4: Ahí.
0: Todo hasta abajo. Sí. Esa les va a caer a la cagüenga. Andale. Ahí le da a la otra derecha. Y ahí está, va a ver el dinosaurio ese.
3: No parque. Le va a dar
4: por eso, no, espérame.
0: Estoy diciendo cómo llegar.
4: Espérame. No, pero es donde, y llego y digo, me mandó Don Cheto.
0: No, tú llegas allí. Y luego vas a ver una bola y ahí dice tickets.
4: Somos 20. Ahí le mandan el.
3: Don Cheto.
4: Ahí le mandan la factura a Don Cheto.
0: Don Cheto que viniera. Señores, aquí es lo nuevo de la original Banda Limón, que pues aquí están con nosotros y les agradecemos. Mañana nos escuchamos. Gracias, Víctor. Gracias, Manuel. Gracias, Juan. Gracias, Carlos. Y gracias a todos los muchachos de la original Banda Limón. Esta es su casa y cuando tenga nuevos temas, aquí los esperamos.
4: Gracias,
0: ahí está.
3: Aquí es.
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1: Cámara, acción, señores. Buenos días, familia. ¿Cómo estamos, chavalada?
2: ¡Viva México!
1: Selección mexicana ayer, pero obviamente ustedes ya lo saben, ya estuvieron viendo ahí el partido. ¿Quién le atinó?
2: Usted.
1: Gordi Vidente.
3: Es mi Gordi Vidente.
1: Gordi Vidente. Les dije que
3: 3-0. Pero pasaron los 90 minutos y yo pensé que yo ya iba a ser Said Vidente otra vez. Porque hasta después del minuto 90 anotaron el tercer gol.
1: Yo te dije a ti, va a meter uno Santiago Jiménez, que pues en el rebote que iba a meter, lo agarró Fidalgo y bolas, don Cuco. ¿Cómo estamos, familia? Buenos días, ya nos puede ver usted a través de Estrella TV. Hola, ¿cómo están? ¡Chino!
2: Contento, señor, contento de que, hablando de fútbol, yo sí me gustó que entrara Memo Ochoa, aunque muchos lo critiquen.
1: Claro, ¿no? ¿Quién va a criticarlo?
2: No, el día de ayer un vato, es que deje esa mentalidad de jugadores, ya no están al nivel, que jueguen los que tengan que jugar. Yo sí, yo lo entiendo, pero si ya ganaste, si ya no te van a quitar el primer lugar, y el vato aferrado, no, pero a México tiene que salir a ganar, pero ya pasó en primero, aunque nos goleen, ya no nos quitan. Pero puede cambiar el panorama, no cambia, porque México ya quedó en primero, pero aferrados. Pues sí me gustó.
3: Muy bien, muy bien, muy bien.
2: Es lo único que puedo decir. Que Memo Ochoa, muy bien, compadre, te lo mereces.
1: Giselle Bravo, buenos días, hija.
4: Presente, señor, muy buenos días. Aquí, de espectadora con estos momentos de cómo los vatos se clavan mucho con el fútbol, ¿no?
1: Sí, pues es que...
2: No, hay mujeres también. O sea,
4: no, sí, pero me da risa.
2: Ah, sí, más los vatos.
1: No hay mujeres que le entienden. Pocas, pero algunas.
2: Me da gusto que Giselle Bravo...
1: Está como Carmela. Se para y el Chicharito va...
2: Pregúntele a la Ferrari. ¿Está la Ferrari?
4: ¿Te da gusto?
1: No, te está despeinando las greñas. Creo que se enredó las greñas en él. ¿Eh? Sí. Móchatilas. ¿No? ¿Qué se te va a caer a ti el pelo, Ferrari? Si tienes más greñas que la rarotonga. Sí. ¿Cómo estás ahí, García Solís?
3: Muy bien, señor. Me sorprendió mucho el espinudito que estaba ahí en la selección mexicana. Uno granosito que estaba ahí jugando.
1: Excuse me.
3: El espinilludito que estaba ahí jugando.
4: Dame la mano. Sí. Mora, tupida.
3: Mora. Había un espinilludito.
1: Mora, pues es nuestro
4: ponle futuro. Respeto a ese nombre.
3: Bueno, el espinilludito me sorprendió mucho.
1: Gilberto Mora.
3: Sí.
4: De Tijuana.
3: Y además vi una selección, la selección mexicana, todos podrían ser hijos del Chino, pero la selección chequia parecían mis papás todos.
1: ¿Por qué tus papás?
3: También grandes, se veían,
1: altotis,
3: no, de físico, se veían ya grandes, rucos. Se veían rucos a comparación de los mexicanos.
4: Porque son blanquitos y con el sol y todo se desgasta.
1: Bueno, ahí al rato hablamos de deporte. ¿Ya estás lista, Ferrari, para presentarte ante el público? Mira qué guapo, ir al pelón dolao, ir a la esta, y le creo. Le creo cuando dice que va a dejar a su esposa. Le creo cuando me dice otra cosa y me encierro en la oficina del Subway y cerramos el changarro y yo le creo. ¡Eso, Ferrari! ¡Bienvenidos a Notiche, señores! ¡Oye, Notiche! El mundial a todo lo que da y la tierra tiembla. Se registran sismos en California, Japón y uno en Venezuela. ¡Mortal también!
4: Trump la aplica de nuevo, ahora cancela firma de ley de vivienda hasta que aprueben su reforma electoral. Les tengo todos los detalles también.
1: También está dudando, planteó el presidente Donald Trump dudas sobre el ataque a la escuela iraní. Les platico también.
4: Y Trump entregará tablets y paquetes especiales a refugiados sudafricanos blancos. Les tengo todos los detalles. Además...
2: Nos vamos hasta Perú, porque ya tiene nueva presidenta.
1: Hoy también Colombia, entonces di también Perú y Colombia.
2: Perú y Colombia, ahorita les cuento.
1: Oye, Keiko Fujimori, ya es como la quinta vez, ¿no? Que
2: postula
1: para presidente, ¿ah? ¿Sí?
4: ¿Cuántas?
1: La cuarta ya ganó Keiko, cuesta Keiko Fujimori, está bien, hombre, liberan a Keiko, ya liberaron a Keiko. Señores, en los deportes, gana la selección mexicana. juega Neymar con Brasil un ratillo allí, como quiera que sea, todas las...
3: Es mejor lo de Ochoa que lo de Neymar, ¿eh?
1: Vamos a empezar con los sismos, fíjate nomás. Sacude sismos al mundo, se registró también un movimiento telúrico el día de... ¿Sí, Ballera? También acá en California. Después hubo uno en Japón y el fuertesoti este, señores, que hasta ahorita tenemos el conteo de 32 muertos y 700 heridos por estos sismos en Venezuela. Un sismo de 7.2 y después uno de 7.5 que azotó, sacudieron localidades venezolanas. Autoridades realizan todavía el conteo, pero hasta ahorita tenemos el número de 32 muertos y 700 heridos por estos sismos. En un mensaje a la nación... La presidenta interina de Venezuela, Delcy Rodríguez, informó esta cifra que les acabo de decir después de los sismos suscitados de 7.2 y 7.5 que se registraron en la tardecita. En un mensaje a la nación dijo que aún no cuenta con datos del estado de La Guaira, aledaño a la capital, que es el sitio más afectado debido a los problemas de conectividad que sufre la entidad. Entonces, según este lugar que se llama La Guaira, todavía no han hecho el conteo ahí, pero ahí es donde más se cayeron, pues, lugares, como quiera que sea. Hay decenas de edificios colapsados. Estamos en labores muy arduas de rescate para salvar vidas. Indicó que Venezuela estará recibiendo rescatistas de otros países como Estados Unidos, El Salvador, República Dominicana, México y China, entre otros. La mandataria también exhortó a la población a utilizar la aplicación gubernamental Ven App para reportar daños en viviendas o alertar sobre familiares y amigos desaparecidos. De acuerdo con la presidenta interina Rodríguez, se habilitaron ya hoteles y centros de acopio para resguardar a las personas. Ahí tenemos imágenes ahorita, los que nos están viendo, son imágenes en vivo desde por allá, desde Caracas, Venezuela, tengo entendido, donde miren nomás, sí se cayeron los edificios enteros. También en Japón se sintió un arremanguecillo de 6.9, señores, al norte de Japón, sacudiendo la costa norte, aunque según el gobierno y la agencia meteorológica, pues no se reportan daños ni de estructuras ni de vidas, pero de todos modos se sintió que el mundo se está moviendo, señores.
3: También tembló California, señores, también tembló en el norte, muy cerca ya de San Francisco, y sentimos en algunas
1: 5.6,
3: partes.
1: 5.6, ahí García Solís fue el sismo que sacudió el norte de California. Sí será de...
3: Sí, ahí está. ¿Sí?
2: Digo, se mueve así porque es la cámara la que está moviendo.
3: La cámara del Nest.
1: Ok. Bueno, este sismo moderado sacudió la zona remota del norte de California. El sismo tuvo el epicentro al norte de San Francisco con una magnitud de 5.6, según el Servicio Geológico de Estados Unidos. Se sintió ampliamente y sobre todo en una ciudad que se llama Fort Bragg, que es donde más se sintió el arremangue, como quiera que sea, se sigue moviendo la tierra. Adelante, Giselle Bravo.
4: Bueno, Don Cheto, mientras tanto, vamos a noticias del presidente Donald Trump, porque canceló la firma de una de las iniciativas de vivienda asequible más importantes de la última década y condicionó su promulgación a la aprobación de la llamada Ley Save America, un proyecto impulsado por los republicanos que busca endurecer los requisitos para votar en Estados Unidos. La medida representa, pues, un nuevo capítulo en esta estrategia política del presidente, quien ha convertido la legislación electoral en una de sus principales prioridades de gobierno de cara a las elecciones intermediarias del 2026, y dijo lo siguiente en sus redes sociales: la conferencia de prensa y firma sobre vivienda de hoy queda cancelada hasta que aprobemos la urgentemente necesaria Save America Act, la cual considero una emergencia. No sé si sea más emergencia eso que este proyecto de vivienda para en verdad la sociedad, pero bueno, para él hay prioridades, ¿verdad? La ley de vivienda, conocida como Ley de Vivienda del Siglo XXI, no, para los que no están informados, había sido aprobada esta semana por el Congreso con un respaldo bipartidista luego de meses de negociaciones entre la Cámara de Representantes y el Senado. Sin embargo, pues horas antes de la ceremonia, Trump anunció que estaba cancelada, señores. La decisión coloca en segundo plano una legislación diseñada para enfrentar esta crisis de acceso a viviendas que está afectando a millones de estadounidenses. Entonces, pues el señor le está dando prioridad a lo que le conviene a él, en lugar... Claro. En
2: elecciones de noviembre.
4: Hay niveles de prioridad.
1: Bueno, siguiendo con el presidente de Estados Unidos, Donald Trump planteó dudas sobre el papel de Estados Unidos en un ataque con un misil a una escuela de iraní, dejando más de un centenar de víctimas. Los misiles volaban por todas partes y entonces este ataque, que es un ataque que ya había sucedido, mató a 73 niños, 47 niñas y 26 profesores. profesores, así como a 7 padres, un conductor de camión escolar y otro adulto de una ciudad de Minab el 28 de febrero, que fue básicamente el primer día de la guerra en Medio Oriente. Es horrible lo que ocurrió, pero los misiles volaban por todas partes y alguien dijo que era un misil nuestro. Bueno, quizá no era un misil nuestro, pero no he visto nada que me haga creer que sí lo era. Eso dijo Donald Trump desde la Casa Blanca, como diciendo, no estoy muy seguro que el misil que pegó que cayó en la escuela y mató a todos estos niños y personas adultas haya sido un misil estadounidense. No. Él tiene sus dudas sobre este ataque. Adelante, Giselle.
4: Bueno, mientras tanto, para cerrar con broche de oro respecto al tema, don Cheto, su administración del presidente está preparando un singular programa de recepción para un grupo de refugiados provenientes de Sudáfrica como parte de su llegada a Estados Unidos. Estos beneficiarios van a recibir, imagínese, porque son blancos, me supongo que tienen una bienvenida muy especial.
2: Sí, puro blanquito.
4: Claro, puro blanquito, porque los refugiados de otros lugares no llegan así. Van a tener una bolsa de bienvenida que incluye una tableta Android, señores, una bandera estadounidense, ejemplares de la Constitución y la Declaración de Independencia, así como diversos materiales educativos con una visión conservadora de la historia y la política de Estados Unidos. Esto lo reveló The New York Times, que tuvo acceso a estos documentos gubernamentales y testimonios de funcionarios que están familiarizados con este proyecto, que reveló que esta iniciativa pues ha generado debate debido al contenido ideológico de algunos de los materiales que están incluidos en este paquete, imagínense. Además de los artículos tecnológicos y simbólicos que estas bolsas van a tener, hay publicaciones de PragerU, que es una organización conservadora dedicada a la producción de contenido educativo, pero entre estos materiales destaca un libro infantil que aborda el tema del llamado racismo inverso en Sudáfrica y que cuestiona las políticas que están implementadas tras el fin de apartheid. Así que, don Cheto, pues, este es el paquete de bienvenida para ellos.
2: ¿Y por qué no les da un outfit para que van a ir a recoger ahí a la pizca toda la comida, la cosecha?
4: Pues imagínate.
2: Y ahí los
1: bueno, hay ni cómo defenderlo al viejón, ¿eh?
4: Pues sí.
1: Adelante, Chinel, vamos contigo, ¿vale?
2: Señores, nos vamos hasta Perú porque ya tiene nueva presidenta. Después de horas de conteo, nueva presidenta.
1: ¿Cómo dijo él?
3: Presidenta.
2: No, ¿sabes qué? Ayer igual me corrigieron y ya cuando escucho los audios sí digo presidenta, de verdad. No,
4: es que te traga la R.
2: Que no, sí la presidenta. Ustedes nomás lo escuchan. Anyway.
3: No, después de no lo escuchamos, por eso te decimos.
2: A ver, gente, ¿dije presidenta o dije presidenta, como dicen acá?
1: Soy petitenta.
2: Después de horas de conteo hay una diferencia que se mantuvo al límite al final. Perú ya tiene resultados presidenciales y se escucha. Keiko Sofía Fujimori es la nueva presidenta de Perú con 99.8 en las actas contadas. Estuvo muy reñido, señores. Casi lo único que equivale es como a 9 millones. Dice que por acá, espérate, Fito, es que me están... Mientras tanto, Roberto Hernández Sánchez Palomino, que fue su otro contrincante, fue el que quedó en segundo lugar. La diferencia fue de 44,000 votos, suficiente para definir una elección que terminó siendo una de las más competidas en los últimos años del país. Y como usted lo dijo hace rato, debemos recordar que con esta ocasión es la cuarta vez que Keiko Fujimori se postula para ser la presidenta. Y bueno, fue hasta este 2026 que pudo lograrlo. Por otro lado, también nos vamos a Colombia, donde el abogado Abelardo de la Espriella, movimiento ultraderechista defensor de la patria, fue proclamado también el día de ayer por el Consejo Nacional Electoral como nuevo presidente electo de Colombia en el periodo 26-30, tras ganar la segunda vuelta en las elecciones el domingo pasado. Debemos recordar que el nuevo presidente de Colombia es el que está apoyando a Donald Trump, porque es ultraderechista, conservador, supuestamente. Debemos recordar que viene de ser ultraderecha, que es este tipo de conservadores nacionalistas, que son de mano dura, que son de las personas que tienen que decir, oye, para poder gobernar, tenemos que gobernar con mano dura.
3: Sí. Yo nada más tengo una pregunta, señor.
1: Adelante.
3: ¿Por qué siempre dice debemos recordar cuando la mayoría de las veces no sabemos esa nota?
1: Es una gran nota.
3: ¿Cómo vamos a recordar algo que no estamos enterados?
1: ¿Qué le respondes a la gente que te critica que dices debemos recordar de cosas que no estamos enterados?
2: Ah, pues que recuerden, y si no, que lean, y después ya van a recordar. Si no recuerdas en ese momento... Pues
3: no, es como mi amigo Héctor, el de Tijuana, que siempre dice, como te estaba diciendo y no te estaba diciendo.
1: ¿Qué me estabas diciendo?
3: Es como te venía diciendo yo, no me venías diciendo nada, que apenas empezaste a hablar. Entonces, el chino es igual, dice, debemos recordar de cosas que nunca en la vida habíamos sabido nunca.
2: Bueno, a lo mejor tú no, pero la gente que vive en Colombia sí debe recordar.
1: A lo mejor ellos sí, ¿verdad, chinito? Sí. Dejen a mi chinito en paz.
2: Exactamente. Dejen.
4: Ay, ya empezó, pero al rato que se le revele, no quiero que diga, métame un manazo.
1: Métame un manazo por menso, ¿verdad? Voy a decir
4: siempre,
1: yo, ¿verdad?
4: Todos los días.
1: Entonces ya Latinoamérica tiene dos presidentes.
2: Dos nuevos presidentes. Colombia y Perú. Va a estar bueno ese de Colombia, ¿eh? Hay mucha gente que dice sí, hay mucha gente que dice no.
1: Sí, claro.
2: Porque es regresar al...
1: Es que luego le han agarrado dos, tres cosillas al amigo. Por ejemplo, pues ahí tenía pistolas en su casa. Y luego también el vato, en unas entrevistas decía que él era ateo y después decía, Dios por delante. Entonces como que, bueno, quién sabe qué será, ¿verdad?
2: Luego me están diciendo acá que el presidente de Colombia naturalizado estadounidense y no vive en Colombia, o no vivía.
1: Ahí está la cosa. Vamos a ver qué tal, pues, nos va, porque pues somos Latinoamérica, ¿no? Como quiera que sea. Regresamos con los deportes con el señor Tito Padilla. Jugó la selección mexicana, todos emocionados. Vamos a ver que según nos va a tocar
2: Escocia.
1: Escocia, tres pelones, no te creas. ¿Y qué tal si nos ganan? No, mejor no digo nada, mejor me callo. Regresamos.
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1: ¡Se le sigue!

0: acabó.
1: En las graderías con su hijo de 22 años que juega en el AZ Alkmaar en Holanda, que mete un gol que parecía delantero, ¿eh? Una forma de correr por ella. Otro, lo pongo de esta manera, pienso que va a estar de acuerdo conmigo usted y el chino. Otro se hubiera dejado caer cuando le barre el defensa. Pero este muchacho va, pelea el balón, pica el balón, va por él, se lo prepara, lo hace por un lado con la parte externa del pie izquierdo y después lo remata como todo un delantero, siendo que es lateral. Así, de esa manera arrancó el grito, la emoción y todo. Si vamos a criticar a la selección mexicana, pienso que en este partido, don Cheto, mi punto de vista fue un partido redondo, un primer tiempo de estudio como en el boxeo, un primer tiempo de estudio del señor Javier Aguirre, que muchos no, que ya empezaban a decirme que saquen. No, señores, Javier Aguirre necesita saber qué trae el rival, necesita saber hasta dónde va a poder para después soltar. Soltó a Mora, no, cierto, Mora parece que tenía 27 años, parecía que pedía la bola y decía, dénmela, aquí estoy yo, no me voy a escapar, no voy a esconder, y empezó a manejar el segundo tiempo los hilos de la selección mexicana, pases filtrados, pedía la bola, Morita, de verdad, Romo, muchos ya querían que lo sacaran, aguantó la bola en el primer gol, aguanta el embalde de tres jugadores, pone el pase para Mateo, después ya viene también el pase filtrado también para Sánchez, pero también el remate, el estar al pendiente de Quiñones, el estar atento de Quiñones, nos da el segundo y después no, qué pase, Piojo Alvarado. Yo no lo voy a criticar, Piojo Alvarado, forma de tranquilidad de poner un pase y el señor Maguito Fidalgo rompe en llanto, la pone en el ángulo izquierdo. No, don Cheto, un partido completo, histórico, y luego la entrada también de Ochoa, don Cheto, qué forma de querer que lloremos todos juntos, don Cheto.
2: Oye, Tito, nomás para darle una extra a Ochoa, el pase de gol prácticamente salió de sus pies, de su despeje. Sí. Pues, ¿qué te diré? El primer tiempo tuvo enfadosón. Está bien, vamos a llamarle tiempo de estudio para no sentir tan feo, pero tuvo enfadosón. Ya el segundo tiempo fue emocionante, fue una selección que se movió muy bien, que ilusiona y chalala, chalala, mucha juventud. Para el otro mundial probablemente nos vaya bien también con lo que tenemos allí. Un Romo que cada vez que estoy gritando como estúpido en la casa, ¡ya sáquenlo! Hace algo que me calla. ¿No les pasa a usted lo mismo con Romo? ¡Ya sáquenlo!
3: ¡No sirve!
2: Da el pase y mete el gol.
3: ¡Mete gol!
2: Entonces, así estuvo la cosa. Nada más que agregar a lo tuyo, tu tapadilla, todo muy al tiro. Ochoa, muchas gracias.
4: Ochoa dijo, mi primer partido fue en el Estadio Azteca y me despido en el Estadio Azteca. Y eso estuvo, sí. Se me hace muy, muy bonito. Y cómo es la vida, cómo te ponen eso, ¿no?
5: Yo ayer es el primer partido del todo el mundial que veo, Tito. Ayer es el primer partido que tuve a bien ver. El primer tiempo se me hizo aburridísimo. El segundo tiempo, la verdad, me gustó mucho. Vi una selección de puro chavito que podrían parecer hijos del chino, la verdad. Sí, sí. Y a comparación de edad con los de Chequia, se veían chavitos contra señores. Y me llamó mucho la atención el espinilludito que sale ahí.
2: Se llama Gilberto Mora.
5: Bueno, me llamó mucho la atención porque juega muy bien.
1: 17 años. 17 años.
5: Me parece que juega muy bien. Y me parece que todos en general, la selección me parece que está muy bien compenetrada y que juegan muy bien. Me dio mucho sentimiento y emoción que hayan metido a Memo Ochoa. Era algo que yo creo que el Vasco Aguirre tenía que hacer. Sí. Y qué bueno que lo hizo en los últimos 12 minutos, más los 6 que le sumaron, los 18 minutos de juego, últimos minutos de juego, la verdad, que vimos a un Memo Ochoa que inclusive, si podemos hacerlo en cuestiones técnicas, él dio el saque para el último gol. Entonces, la verdad es que se despide muy bien y me gustó mucho
3: Memo Ochoa estuviera ahí, compa.
5: Yo puedo opinar de todo porque yo soy periodista chino.
1: Chino, por favor, recárcale,
2: ¿tú qué?
5: Yo soy periodista.
1: Compa. Saíd está dando muy bien, Chino, me admira.
3: Ahorita nos cuentas qué opina Aguilar y Pepe.
1: No, espérame. Sigue, porque te voy a dar los mundiales de Memo Ochoa. Sigues ahí, por favor.
5: No, solamente me pareció eso. Ojalá que el cuarto partido, me acabo de enterar hoy que también va a ser en México, el cuarto partido. Sí. Y ojalá que en el cuarto partido, no sé si esta ya va a ser para muchos su despedida o él ya la haya determinado como su despedida, pero si en el cuarto partido hay opción, la verdad es que Memo también está preparado. Parece tío de todos, ¿eh? Cuando fueron a abrazarlo, sí se le ve la edad diferente si lo comparamos con todos los chavitos, pero creo que es una selección muy buena la que tiene México.
1: Excelente, yo le pondría a Said, excelente selección, con mucho, pero mucho de futuro, y con un entrenador que ya sabemos todos que será Rafa Márquez, el Marqués de Zamora, que tomará las riendas en cuanto termine este Mundial, y eso es lo que me da mucho gusto, porque nunca ha habido continuidad Y en este momento, tomando las riendas con esto que lleva Aguirre y después lo tome Márquez, va a ser un una rejuvenecida. ¿Cómo le puedo decir?
2: Rejuvenecida.
4: Una
2: rejuvenecida.
1: Gracias, dice. Ay, hombre. La hija de la maestra, de volada, ¿eh? De volada la hija. Bueno, le van a dar esa frescura, ¿sabes? Que muchos años, y estoy hablando de 10, 12, 16 años, no lo habíamos tenido. ¿Por qué? Porque como tú lo dijiste, 16 y 24 años casi es la forma de la selección mexicana. Excelente. Quiero poner un punto que me gustó también a la entrada de Memo Ochoa, que se quita el gafete de capitán el machín y se lo pone, se fue llorando. Cuando le ponen, se fue llorando Ochoa desde ahí hasta la portería, besó el poste. De verdad, me emocionó también yo, no lo puedo negar. Pero aquí le van, miren, desde Alemania 2006 fue su primer mundial de Ochoa, después Sudáfrica 2010, Brasil 2014, Rusia 2018, Qatar 2022 y México. Vamos a poner en México porque está en México 2026. ¿Qué forma? ¿Qué trayectoria? Y yo le dije el día de ayer, Don Cheto me convenció. Gracias, Don Cheto, porque se lo merecía Ochoa. El día de ayer, aquí tenía la ya sabe que hay aquí.
2: Aparte, aquí dije que íbamos a ganar 3-0 y nadie me está diciendo Cheto Vidente. También hay que dar una le dieron el juego del partido al Tiloncito, pero la mera neta, Quiñones se la rifa, es que Quiñones anda por toda la cancha, el vato anda ya defiende, corre, le echa ganas macizo. Quiñones, qué bueno que metió su golecito también.
1: Ya dos en el mundial, de Quiñones.
2: Viste a Fidalgo cuando metió el gol, cómo se emocionó, cómo le cambió la cara, así como pues, que metió un gol en el mundial.
1: El segundo, también. También el llanto del Maguito, ¿no? Del Fidalgo, que no lo podía creer, iba desencajado a la esquina, pero fue una emoción de todos, no únicamente el estadio. Como dijo Said, el próximo partido de 16avos de este mundial será ahí en la Ciudad de México. Hombre, se desbordará.
5: Tito, Gabriela, pregunta en mi segmento, porque así le puse a mi segmento, no sé nada de fútbol, y pregunta para los tres hombres varones masculinos de esta mesa. ¿Contra quién es el cuarto partido de México? Denme sus predicciones, a ver, los quiero a los tres.
2: Todo indica... Porque no está todavía estipulado.
5: Su predicción.
2: Todo indica que va a ser Escocia.
5: Escocia. ¿Usted qué dice que Escocia?
2: Escocia. Y pues yo le tengo miedo a McTominay, pero...
5: ¿Tú quién crees que va a ser, Tito?
1: También miro que va a ser Escocia. También miro que va a ser... Entre Cabo Verde y Escocia,
0: tú hablas
1: Escocia,
0: de
5: predicción.
0: De Scorp va a estar muy apretado si gana México por un gol. O sea,
1: por un
0: 1-0. O 2-1.
5: ¿Pero creen que va a ser Escocia entonces el cuarto?
2: Yo creo que sí.
1: Pienso, o sea, todo indica. Entre hoy y mañana, Said, entre hoy y mañana se van ya componiendo los 16avos. Vamos a dar el tiempo, pero todo apunta, como dijo Don Cheto, es verdad, entre Escocia o Cabo Verde, si es que todo. Miren lo que le pasó a Canadá. Canadá tenía el grupo ya en su mano, vino Suiza y le dijo, ¡peresta! Se lo robó más fácil que un dulce a un niño. ¿O no, Don Cheto?
2: Sí. Hoy, ¿qué me dices de Corea? Que también es
1: no,
2: Sudáfrica.
1: ¡No, Corea! ¡No, hombre! Corea, sí tiene razón, Don Cheto. Le hicimos el favor que nos pedía Corea y pierde ante Sudáfrica 1-0. Y con esto también se movió el grupo, queda en tercer lugar, Sudáfrica en segundo. Y ahí están los resultados, señores. Como les decía, Bosnia-Herzegovina 3-1 a Qatar. También Suiza 2-1 a Canadá. Marruecos 4-2 a Haití. Pero en Haití se queda para mí hasta el momento el mejor gol del Mundial, Don Cheto. No se miró el gol de Haití. No. Teledirigido,
0: Alemania.
1: Al ángulo.
2: Bueno, son los partidos del día de hoy, señores. Curazao contra Costa de Marfil a la 1 de la tarde. Ecuador también a la 1 contra Alemania. Después sigue Japón contra Suecia a las 4. Y Túnez contra Holanda también a las 4. Cierra Paraguay, Australia a las 7. Igual que Turquía y Estados Unidos también a las 7. Gracias, Tito Padilla, que ya no tenemos tiempo, hijo.
1: Un placer, un gusto, una hemorragia, emoción. Síganme en mis redes sociales, Tito Padilla, 7-4. Todo mucho en espacio. Tito Padilla, deportes en Facebook, Instagram, también Twitter. Bastante información deportiva. Yo me voy, me desaparece. ¿Quién digo? ¡Pura! Deportes, Tito Padilla.
5: Por cierto, último comentario que quiero dar al aire. En la selección mexicana, mucho white chican, poco pretito de rancho. Mucho whitexican, la verdad. Ya parece telenovela de Televisa de las 6. Mucho güerito, poco de nuestro color humilde.
0: ¿En dónde?
5: En la selección mexicana, sí.
4: Mucho también...
5: Yo vi mucho
2: Mateo
5: blanco.
2: Chávez está güerito. Fidalgo, pues está en blanquito.
1: Ay, Don Cheto, pero
2: Santi Jiménez está blanquito. Pero el Memoti, Romo y Gallardo, no me bailan. Bailan y llueve, bailan y llueve. Regresamos.
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1: Don Chetuki.
2: ¡Giselona!
1: ¿Cómo le pareció?
2: ¿Cómo le guaguaguá?
1: Fue un día muy exhausto, fueron muchas emociones.
2: ¿En qué güeyes?
1: Tuvimos, sacamos el fuá con lo de los vecinos, creo que hubo mucha gente que
2: con lo de los sets,
1: con lo de los sets,
2: sí.
1: Y luego cerramos con broche de oro con invitados, entonces estuvo
2: movidito, padre, movidito. Mañana amenazamos con volver con un gran programa.
3: Le quiero recordar a la gente que esté para todo el norte de California, que el domingo nos haga un favor y nos haga el beneficio de tenerlo ahí. El domingo a usted en la Feria de la Familia en Salinas, porque vamos a estar junto a Cheque Peña, junto a Majo Aguilar, los Tiranos del Norte y la banda Caña Verde, el equipo de Don Cheto al aire. Va Don Cheto, Giselle el Chino y un servidor. Vamos a estar todos juntos para apapacharlo, para saludarlo. Y Don Cheto va a llevar mercancía hasta los calzones.
2: Voy a vender.
3: Así recién tatuados los vamos a vender.
2: Pero ¿sabes qué es lo mejor, Saí García Solís, mejor conocido en el bajo mundo como Saí?
3: Sí.
2: Que es gratis la entrada.
3: Así es.
2: La entrada. ¿Dónde va a ser el evento nomás para que la gente vaya?
3: En Salinas Sport Complex.
2: Sport Complex.
3: En Sport Complex de Salinas.
2: Sport Complex. Sport Complex.
3: El Sport Complex.
2: Yeah, Sport Complex.
3: Ahí vamos a estar.
2: A ver, ¿dónde más? Dilo, dilo.
3: En el Sport Complex.
2: No, vale. Complex.
3: Complex.
2: Casi, casi ahí.
3: Sport Complex.
2: Ándale, así mero. Así mero. Allá nos vemos. Invita al chino para que ven a Macanas al aire, porque ahí es donde está el aire, en Macanas al aire.
4: Así es, ahí vamos a estar.
1: Allá sales en Macanas.
4: Allá es el gran evento. Allá.
3: De hecho, la gente quiere conocer al anónimo, porque como es el único que abre en el programa. O sea, entonces, yo no sé si va a presentar al chino a Miguel como el anónimo y le va a poner una máscara negra o qué.
2: Yo andaré ayudándome a vender cosas.
4: Bueno, existe que mañana nos vemos allá.
1: Nos vemos
2: en Salinas el domingo.
1: Claro que sí, mañana tenemos viernes peliculero para que se preparen con su recomendación. No quiero fallas de su parte, señor.
2: No, traigo una serie ahorita.
1: Perro.
3: ¿Cuál?
2: Oh, Ketty.
3: ¿Ketty?
2: Se llama Ketty.
3: ¿Ketty?
2: ¿Qué te importa? Mañana te digo. ¡Ay, nos vemos, familia! ¡Los quiero mucho!
3: ¡Lo amo!
0: Muchas gracias por escucharnos. Si no les gusta, díganos. Que al cabo en este programa, nada más se hace lo que diga el viejillo bofón. Hasta mañana. Esto fue Don Cheto al aire.

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3: Muy, pero muy buenos días, mi gente chula, mi gente bonita de Sacramento y todo el norte de California. Ya son las 11 de la mañana y aquí arranca su compañero y amigo servidor Gustavo García por la Ranchera Superstation. Ya es jueves 25 de junio del 2026. Y bueno, como siempre, venimos cargadísimos de buena música, de premios y mucha diversión. 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Solamente mande la palabra verano en un mensaje de texto al 916-779-0413 y participe. Además, recuerde, ya este sábado estamos hablando de pasado mañana. Vámonos al Palomazo Norteño, al Golden One Center. Aquí mantendremos informado todo lo que pasa, así que si no tiene sus boletos, recuerde, todavía los puede conseguir en Ticketmaster.com. Así que súbele a la Ranchera, dígale al jefe que anda trabajando al ritmo de la Ranchera y disfrute de este jueves con toda la actitud. Que la sonrisa nunca falte y que las ganas de triunfar tampoco, ¿eh? Aquí nos quedamos acompañándole hasta las 2 de la tarde, porque continuamos con Bronco y su tema de un fin de semana. Aquí nomás en la Ranchera Superstation.

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Y ya se fue Mr. Chivo poniendo el ambiente sabroso con Tongoneadito aquí en la Ranchera Superstation 92.1 y 105.5 FM con la auténtica música mexicana. Mi gente bonita, mi gente chula, muchísimas gracias por seguir en sintonía. Ya sea que ande trabajando, manejando, en los files, en la construcción o echándose un cafecito rico en casa, ¿eh? Les agradezco de todo corazón de que nos permitan acompañarles en esta mañanita de jueves. Oiga, también un saludo muy especial para don José Martínez, que se reportó de Woodland. También saludos para la familia Hernández, nos escuchan en Stockton, para Lupita García, que nos escucha aquí en Sacramento, y para todos los que están pegaditos a la ranchera. Muchísimas gracias. 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Ahora nos vamos con una de esas canciones que llegan directito al corazón. Aquí está Julián Álvarez con Olvídame, solamente por La Ranchera.

Pero qué manera de cantar y de llegarle al corazón. Vicente Fernández y su tema Ella, aquí en la Ranchera Superstation 92.1 y 105.5 FM, con la auténtica música mexicana. Mi gente chula, muchísimas gracias por seguir en sintonía. De verdad que ustedes son el motor de esta su estación. Y mandando saluditos para toda la raza trabajadora que anda aquí en Sacramento. Tal vez mi gente chula de Woodland, de Davis, de Stockton, de Modesto y hasta donde nos alcance la señal. Un abrazote para todos los compitas que andan manejando, para quienes están en la oficina haciéndose que trabajan y para los que sí están sacando la chamba de verdad. Saluditos. 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Mientras continuamos con más auténtica música mexicana, porque ahora llega Cristian Nodal aquí en La Ranchera con su tema de Probablemente.

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Pero qué bonita canción de los Rieleros del Norte con Te Quiero Mucho, sonando fuerte aquí en la Ranchera Superstation 92.1 y 105.5 FM con la auténtica música mexicana. Mi gente chula, mi gente bonita, mi gente hermosa, gracias por seguir acompañándonos en esta mañanita de jueves. Y bueno, pues mandando saludos para toda la racita que anda trabajando duro, a los que van en el camión, tal vez en el tractor, en la troca o en la oficina, con un oído en el jefe y el otro en la ranchera, ¿eh? También saluditos para la familia López que nos escucha aquí en Sacramento, la familia Ramírez en Elk Grove y todos los que nos escuchan fielmente todos los días. 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Mientras continuamos con más auténtica música mexicana aquí en la ranchera, de esa que le llega al corazón, aquí está la gran Rocío Dúrcal con Como Tu Mujer.

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1: Son las 12 del mediodía en Sacramento. 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
2: Mi gente chula, qué gustazo de que sigan acompañándonos aquí a través de la Ranchera Superstation. Les saluda a su amigo de siempre, Gustavo García, agradeciéndoles de corazón por su preferencia en esta tardecita que apenas pues está comenzando. Y bueno, como cada día a esta hora, abrimos las puertas del Rancho de Vicente. La hora muy especial dedicada al hombre que llevó la música mexicana lo más alto, Don Vicente Fernández. Recuerde que durante los próximos minutitos disfrutaremos de sus grandes éxitos, conoceremos datos curiosos, historias poco conocidas y recordaremos momentos inolvidables de la vida y trayectoria de nuestro querido

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manera de seguir esta tarde en el Rancho de Vicente. Acabamos de escuchar Se Vende un Caballo, una de esas canciones que nos transportan al México de las tradiciones, los ranchos y las costumbres que tanto amaba don Vicente Fernández. Gracias de verdad por seguir en sintonía con nosotros aquí en la Ranchera Superstation. Y de verdad, mi gente, es un honor acompañarlos en esta hora especial dedicada al charro de buen titán. Oiga, y pues hablando de caballos, aquí les va un dato curioso de don Vicente. Desde muy joven fue a apasionado de los caballos y la charrería, y de hecho, en su famoso rancho Los Tres Potrillos, llegó a criar ejemplares de gran calidad, y siempre decía que montar a caballo era una de las cosas que más disfrutaba cuando no estaba sobre los escenarios, ¿eh? ¿Cómo ve? 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Oiga, y para seguir con el espíritu charro que siempre distinguió a don Vicente, ahora nos vamos con una canción que le queda como anillo al dedo, Las Botas de Charro.

Pero qué joya acabamos de escuchar, Amor de los Dos, una de esas canciones que solamente Vicente Fernández podía interpretar con ese sentimiento que siempre nos llega directo al corazón. Muchísimas gracias, gracias mi gente bonita, mi gente chula, por seguir acompañándonos en esta hora especial del Rancho de Vicente, aquí en la Ranchera Superstation. Mandando saludos muy especiales para todos los que nos escuchan en Sacramento, en Woodland, en Stockton, en Modesto, en Yuba City y cada rinconcito donde suene fuerte la auténtica música mexicana. Gracias por hacer de esta hora un encuentro de recuerdos, de emociones y grandes canciones, ¿eh? Oiga, y hablando de sentimientos, cuando un amor deja huella, de verdad que es difícil olvidarlo, ¿verdad? Y precisamente, bueno, pues de eso se trata la canción que viene enseguida, porque aunque pase el tiempo, hay personas que siempre ocupan un lugar en nuestra memoria. Por eso, en estos momentos, escucharemos y tú me vas a recordar otra interpretación llena de sentimiento inolvidable de nuestro Charro de Buen Titán. 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Oiga, y recuerde algo que Vicente Fernández nos enseñó con sus canciones: los recuerdos pueden doler o alegrar el alma, pero siempre nos recuerdan que hemos vivido intensamente. Continuamos aquí en el Rancho de Vicente con Y Tú Me Vas a Recordar.

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mandados de nuestro queridísimo Vicente Fernández, aquí en el Rancho de Vicente. Hombre, una canción con carácter, con orgullo y con ese estilo bravío que convirtió a don Vicente Fernández en una leyenda de la música mexicana. Mi gente hermosa, gracias por seguir compartiendo esta hora tan especial con nosotros. 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

0: Mi gente chula, estamos arrancando la tercera y mi última hora de este recorrido musical aquí en la Ranchera Superstation 92.1 y 105.5 FM con la auténtica música mexicana. Les saluda a su amigo de siempre, Gustavo García, agradeciéndoles como siempre de corazón de que nos sigan acompañando en este jueves 25 de junio desde Sacramento. Oiga, gracias a toda nuestra gente chula y trabajadora que sigue firme en la chamba, a quienes pues andan en el camino y a todos los que hacen de la ranchera parte de su día. Muchas gracias. Oiga, pero antes de seguir con más auténtica música mexicana, les recuerdo que continúa el Summer of Fun de La Ranchera, así que usted todavía tiene la oportunidad de participar y se gane ese increíble viaje para dos personas a Boston y Filadelfia con vuelo y 5 noches de hotel incluidos. 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Así que mientras acomódese, súbale a la ranchera y disfruten esta última hora con nosotros, porque todavía viene muchísima música buena. Ahora continuamos en la ranchera con Julián Álvarez y este tema bonito de Rey sin Reina.
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Pero qué bonita canción acabamos de escuchar, don Antonio Aguilar y su clásico Triste Recuerdo. De esas canciones que no envejecen y que siempre encuentran un rinconcito en el corazón de quienes amamos la música mexicana. Mi gente chula, muchísimas gracias por seguir en sintonía de La Ranchera Superstation 92.1 y 105.5 FM. Les saluda su amigo de siempre, Gustavo García, quien les acompaña esta tardecita, pues de jueves, con la auténtica música mexicana. 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Mientras continuamos con más auténtica música mexicana aquí en La Ranchera, porque aquí está Chuy Lizárraga con Partido en Dos.

con la de Don Vicente Fernández con La Muerte de un Gallero. De esas canciones que se sienten en la piel y que solamente Don Vicente podía contar con ese carácter y respeto. Mi gente bonita, muchísimas gracias por seguir en sintonía aquí en la Ranchera Superstation 92.1 y 105.5 FM. Les saluda a su amigo de siempre, Gustavo García, acompañándoles en este jueves y mandando saludos también con muchísimo gusto para toda la raza que nos escucha en Sacramento, en Davis, en Woodland, en Elk Grove, en Stockton y toda la comunidad trabajadora que hace posible que este programa siga llegando a cada rincón. Muchísimas gracias. 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Vámonos mientras con una mujer que siempre canta con el alma y sin rodeos aquí en La Ranchera. Aquí está Jenny Rivera con ¿Por qué no le

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Pero qué manera de arrancarle el sentimiento esta tarde. La firma con la llamada. Aquí nomás en la ranchera Superstation. Mi gente bonita, mi gente chula, gracias de corazón por acompañarnos hasta este momentito de la una de la tarde. Les mando un fuerte abrazo y un saludo muy especial a toda nuestra gente chula que nos sintoniza en Sacramento, Elgrove, Woodland, Stockton y toda nuestra audiencia trabajadora que nunca falla. 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Y bueno, como dicen por acá, el que no va se queda contando lo que se perdió. Y para seguir esta tarde llena de auténtica música mexicana, continuamos con Liberación y su tema de ¿Cómo estás tú? Yo soy Gustavo García, gracias por su compañía. No se me vayan, porque ya está aquí la voz dulce de las tardes, Azucena, quien les acompaña aquí.

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5: Gianni Infantino, presidente de la FIFA, se rindió ante Memo Ochoa por su sexta Copa Mundial enviando un mensaje en redes sociales aplaudiendo una trayectoria escrita con letras de oro en los libros de la historia. La victoria de la selección mexicana sobre Chequia marcó la victoria número 20 para los mexicanos en Copas Mundiales. Se ponen a una para entrar entre los mejores 10 grandes países en los mundiales. Encuentros para el día de hoy: la selección de Túnez enfrenta a Países Bajos y Japón, Suecia a las 7 de la tarde noche, USA, Estados Unidos, Turquía y Paraguay, Australia. Hoy Estados Unidos estará enfrentando a Turquía y la pregunta del millón es: ¿estará Christian Pulisic? El jugador de las Barras y las Estrellas estuvo ausente durante el juego pasado, pero ya regresó a los entrenamientos. Veremos si el técnico lo guarda o lo pone a jugar. William Bonilla, Deportes Telemundo.

caso que permaneció sin resolverse durante casi dos décadas tuvo un giro inesperado esta semana. David Vandermeer, un ex pastor juvenil de Las Vegas, que recientemente había sido acusado de asesinar a su esposa Bernadette Vandermeer en el año 2006, falleció mientras permanecía bajo custodia antes de comparecer ante la corte. Las autoridades habían reabierto la investigación sobre el fallecimiento de Bernadette, ocurrido tras una caída en el Zion National Park, luego de que surgieran nuevos testimonios y evidencias que llevaron a presentar cargos por homicidio e incluso fraude de seguros. Con el fallecimiento del acusado, el proceso judicial queda concluido, aunque el caso sigue dejando muchas preguntas y un profundo impacto en las familias involucradas. Las autoridades no han dado a conocer más detalles mientras continúan las investigaciones correspondientes. Seguimos con más de La Ranchera. ¡Oh!

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1: Un saludo para la raza de Caborca, que anda por la Quirós. ¡Que le caiga para el río!

Aquí seguimos en la ranchera Superstation con Susy Hernández, la voz dulce de las tardes.

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2: Y a las 3 de la tarde te saluda Azucena. Oye, quédate conmigo porque en esta hora tengo para ti más noticias e información de promociones que no te puedes perder. Mientras tanto, te dejo con esto de Grupo.

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1: Gianni Infantino, presidente de la FIFA, se rindió ante Memo Ochoa por su sexta Copa Mundial enviando un mensaje en redes sociales aplaudiendo una trayectoria escrita con letras de oro en los libros de la historia. La victoria de la selección mexicana sobre Chequia marcó la victoria número 20 para los mexicanos en Copas Mundiales. Se ponen a una para entrar entre los mejores 10 grandes países en los mundiales. Encuentros para el día de hoy: la selección de Túnez enfrenta a Países Bajos y Japón, Suecia a las 7 de la tarde noche, USA, Estados Unidos, Turquía y Paraguay, Australia. Hoy Estados Unidos estará enfrentando a Turquía y la pregunta del millón es: ¿estará Christian Pulisic? El jugador de las Barras y las Estrellas estuvo ausente durante el juego pasado, pero ya regresó a los entrenamientos. Veremos si el técnico lo guarda o lo pone a jugar. William Bonilla, Deportes Telemundo.
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11: 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En la carretera 51 en dirección sur, al alto del camino Avenue, tenemos un accidente. Tengan mucha precaución. 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Les informó Guillermo Trujillo. 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

Momentos de tensión se vivieron a bordo de un vuelo de Air Canada que viajaba de Newark, Nueva Jersey, a Halifax, Canadá, cuando el capitán de la aeronave sufrió una emergencia médica en pleno vuelo. Según pasajeros, el avión realizó movimientos repentinos antes de que la tripulación sacara al piloto de la cabina, mientras el copiloto tomó el control de la aeronave y la desvió hacia Boston. Varios pasajeros ayudaron a controlar la situación junto con una enfermera que viajaba a bordo. El vuelo aterrizó de manera segura y el piloto fue trasladado a un hospital para recibir atención médica. Los pasajeros destacaron la rápida reacción del copiloto y la calma de los sobrecargos, factores que ayudaron a evitar una tragedia y garantizar la seguridad de las 61 personas que viajaban en el avión. Seguimos con más de La Ranchera.

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1: Continuamos con el reporte del tráfico, el cual es patrocinado por Madres en Contra de Conductores Ebrios. Y en la carretera 12, a la altura de la carretera 160, tenemos un accidente. Y en Fair Oaks Boulevard, a la altura de North Avenue, tenemos otro accidente. 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
9: Gianni Infantino, presidente de la FIFA, se rindió ante Memo Ochoa por su 6ta Copa Mundial, enviando un mensaje en redes sociales aplaudiendo una trayectoria escrita con letras de oro en los libros de la historia. La victoria de la selección mexicana sobre Chequia marcó la victoria número 20 para los mexicanos en Copas Mundiales. Se ponen a una para entrar entre los mejores 10 grandes países en los mundiales. Encuentros para el día de hoy: la selección de Túnez enfrenta a Países Bajos y Japón, Suecia a las 7:00 p.m. USA, Estados Unidos, Turquía y Paraguay, Australia. Hoy Estados Unidos estará enfrentando a Turquía y la pregunta del millón es: ¿estará Christian Pulisic? El jugador de las Barras y las Estrellas estuvo ausente durante el juego pasado, pero ya regresó a los entrenamientos. Veremos si el técnico lo guarda o lo pone a jugar. William Bonilla, Deportes Telemundo.
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0: 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Son las 4 de la tarde. Te acompaña Susy Hernández en La Ranchera Superstation. 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
1: Y a las 4 de la tarde te saluda Azucena. 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
1: 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La 80 y la rampa de Richard Boulevard, ahí tenemos un accidente que involucra dos vehículos en el carril derecho. Lento por la ruta 50 al oeste y la autopista 5 hasta la calle 15. Hay otro accidente en el lado derecho de la ruta 50 antes de Harbor Boulevard. Accidente en el carril derecho por Cap City Furgando a American River. Ahí tenemos otro accidente. Mucho cuidado. 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
19: Gianni Infantino, presidente de la FIFA, se rindió ante Memo Ochoa por su sexta Copa Mundial enviando un mensaje en redes sociales aplaudiendo una trayectoria escrita con letras de oro en los libros de la historia. La victoria de la selección mexicana sobre Chequia marcó la victoria número 20 para los mexicanos en Copas Mundiales. Se ponen a una para entrar entre los mejores 10 grandes países en los mundiales. Encuentros para el día de hoy: la selección de Túnez enfrenta a Países Bajos y Japón, Suecia a las 7 de la tarde noche, USA, Estados Unidos, Turquía y Paraguay, Australia. Hoy Estados Unidos estará enfrentando a Turquía y la pregunta del millón es: ¿estará Christian Pulisic? El jugador de las Barras y las Estrellas estuvo ausente durante el juego pasado, pero ya regresó a los entrenamientos. Veremos si el técnico lo guarda o lo pone a jugar. William Bonilla, Deportes Telemundo.

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1: Gianni Infantino, presidente de la FIFA, se rindió ante Memo Ochoa por su sexta Copa Mundial enviando un mensaje en redes sociales aplaudiendo una trayectoria escrita con letras de oro en los libros de la historia. La victoria de la selección mexicana sobre Chequia marcó la victoria número 20 para los mexicanos en Copas Mundiales. Se ponen a una para entrar entre los mejores 10 grandes países en los mundiales. Encuentros para el día de hoy: la selección de Túnez enfrenta a Países Bajos y Japón, Suecia a las 7 de la tarde noche, USA, Estados Unidos, Turquía y Paraguay, Australia. Hoy Estados Unidos estará enfrentando a Turquía y la pregunta del millón es: ¿estará Christian Pulisic? El jugador de las Barras y las Estrellas estuvo ausente durante el juego pasado, pero ya regresó a los entrenamientos. Veremos si el técnico lo guarda o lo pone a jugar. William Bonilla, Deportes Telemundo.
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3: 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En la carretera 50 en dirección oeste, antes de Harbor Boulevard, tenemos un accidente. 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
3: Y a las 5 de la tarde te saluda Azucena. Oye, quédate conmigo porque en esta hora tengo para ti las efemérides y la reflexión del día. Mientras tanto, te dejo con esto de Banda Machos.